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0: 7 y 27.
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0: 7:57.
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0: ¡8 y 17!

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0: 8 y 29.
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0: 8:57.
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0: 9 y 30.
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0: 9 y 58.
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0: 10 y 27.
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0: las 11 en punto.
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0: 11 y 27.
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0: 11 y 59.
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0: 12 y 29.
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0: 6:59.
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0: Tacna y 27.
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0: Verdianos, un abrazo tremendo a toda esa gente linda que está disfrutando los éxitos.
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0: 2 y 1.
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1: 2 y 29.
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0: Rojo, Tony Rosado en el escenario, y toda mi gente maravillosa a gozar.
1: Y un saludo especial para la gente de producciones Molly Music, que esta noche está haciendo

0: ¿Dónde está la gente más alegre de Chiclayo?
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0: 52 y 59.
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0: 23 y 29.
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0: Son las 4 en punto.
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1: Ahora sí, con más cariño para todo el Perú, Sóstimo y Camilo.
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1: Con este temito me despido. Gracias, Perú, mi tierra linda de Tacna, Bolivia, Chile, para todos mis grandes amigos.

0: hermano, reencontrarnos muy pronto. Gracias. 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

0: 4 y 28.
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0: 4 y 58.
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1: Para Julia Capuno, para mis amigos de Cajamarca, para todo el Perú, con mucho cariño a su amigo de siempre, Peñalver Castillo.
2: Saludamos a nuestro amigo Elen Mamani, me dice David, por favor, estoy compartiendo la transmisión. Saludos para Elen Mamani, donde quiera que se encuentre, un abrazo para ti, hermano,
3: desde su casita,
2: claro.

0: los amigos que están compartiendo por Cajamarca. Ajá. Están compartiendo a todos los grandes amigos. Jean Paul Lara, por ahí el doctor Antonio.
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0: y 30.
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0: 55 y 58.
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7: 6 y 3.

Hermanos y hermanas, sean todos bienvenidos. Hoy, vigésimo domingo del tiempo ordinario, la palabra de Dios nos revela una verdad maravillosa. La salvación y el amor del Señor no tiene fronteras. Puestos en pie, recibimos al Padre Manuel Rodríguez Rodríguez, misionero claretiano, quien presidirá esta Santa Eucaristía. Entonemos el canto de entrada. Vamos a alabar al Señor.

0: Hermanas, hermanos, ¡viva Jesucristo el Rey!
1: ¡Viva!
0: ¡Vivamos todos! ¡Aleluya! Vamos a iniciar la Santa Misa de este domingo vigésimo del tiempo ordinario. Por ustedes, por todos. En el nombre del Padre, del Hijo y del Espíritu Santo.
1: Amén.
0: La gracia y la paz de Dios Padre, omnipotente y misericordioso, el amor, el perdón y la sanación de parte de Jesucristo, crucificado, resucitado y aquí presente, y la común unión, la fe, la fortaleza, la gracia, la salud y la vida de parte del Espíritu Santo, estén con todos ustedes.
1: Y con el Espíritu.
0: Pedimos a Dios que nos purifique, que nos perdone. A la hora de pedir perdón, pedimos la purificación, recordando y renovando nuestro bautismo. Por eso empleamos el agua bendita, signo del agua bautismal. Y con esta agua, con la cual vamos a asperjar, vamos también cantando al Señor.

0: Dios tenga misericordia de todos nosotros, perdone todos nuestros pecados y nos lleve a la vida feliz y eterna.
1: Amén.
0: Agradecidos a Dios, vamos a cantar el Gloria.

0: Oremos. Oh Dios, que has preparado bienes invisibles para los que te aman, infunde la ternura de tu amor en nuestros corazones, para que amándote en todo y sobre todas las cosas, consigamos alcanzar tus promesas, que superan todo deseo. Te lo pedimos, Padre, por Jesucristo, tu Hijo, que vive y reina contigo en la unidad del Espíritu Santo y es Dios, por los siglos de los siglos.
1: Amén.
2: Y 13.
3: El profeta Isaías nos anuncia que los extranjeros que aman al Señor serán bienvenidos en su monte santo, porque el amor de Dios no excluye a nadie. Escuchemos atentos la primera lectura.
4: Lectura del libro de Isaías. Esto dice el Señor: observen el derecho, practiquen la justicia, porque mi salvación está por llegar y mi justicia se va a manifestar. A los extranjeros que se han unido al Señor para servirlo, para amar el nombre del Señor y ser sus servidores, que observan el sábado sin profanarlo y mantienen mi alianza, los traeré a mi monte santo, los llenaré de júbilo en mi casa de oración. Sus holocaustos y sacrificios serán aceptables sobre mi altar, porque mi casa es casa de oración, y así la llamarán todos los pueblos. Palabra de Dios.
1: Te alabamos, Señor.
5: Oh Dios, que te alaben los pueblos, que todos los pueblos te alaben.
1: Oh Dios, que te alaben los pueblos, que todos los pueblos te alaben.
5: Que Dios tenga piedad y nos bendiga. Ilumine su rostro sobre nosotros.
2: 6.
5: Conozca la tierra, tus caminos, todos los pueblos, tu salvación.
1: Oh Dios, que te alaben los pueblos, que todos los pueblos te alaben.
5: Que canten de alegría las naciones, porque riges el mundo con justicia y gobiernas las naciones de la tierra.
1: Oh Dios, que te alaben los pueblos, que todos los pueblos te alaben.
5: Oh Dios, que te alaben los pueblos, que todos los pueblos te alaben. Que Dios nos bendiga, que le teman todos los confines de la tierra.
1: Oh Dios.

0: San Pablo nos explica que los dones y el llamado de Dios son irrevocables, pensados para que todos alcancemos su divina misericordia. Prestemos atención a la lectura.
1: Lectura de la carta del apóstol San Pablo a los romanos. Hermanos, a ustedes gentiles les digo, siendo como soy apóstol de los gentiles, haré honor a mi ministerio para ver si doy celos a los de mi raza y salvo a alguno de ellos. Pues si su rechazo es reconciliación del mundo, ¿qué no será su reintegración sino volver desde la muerte a la vida? Pues los dones y la llamada de Dios son irrevocables. En efecto, así como ustedes en otro tiempo desobedecieron a Dios, pero ahora han obtenido misericordia por la desobediencia de ellos, así también estos han desobedecido ahora con ocasión de la misericordia que se le ha otorgado a ustedes, para que también ellos alcancen ahora misericordia. Pues Dios nos encerró a todos en desobediencia para tener misericordia de todos. Palabra de Dios.
0: Jesús elogia la gran fe de una mujer cananea, recordándonos que la oración humilde y constante siempre es escuchada. Nos preparamos para escuchar el Santo Evangelio cantando Aleluya, Gloria, Aleluya.

0: El Señor esté con ustedes.
1: Y con tu espíritu.
0: Lectura del Santo Evangelio según San Mateo.
1: Gloria a ti, Señor.
0: En aquel tiempo Jesús salió y se retiró a la región de Tiro y Sidón. Entonces una mujer cananea, saliendo de uno de aquellos lugares, se puso a gritarle: «Ten compasión de mí, Señor, hijo de David, mi hija tiene un demonio muy malo». Él no le respondió nada. Entonces los discípulos se le acercaron a decirle: «Atiéndela, que viene detrás gritando». Él les contestó: «Solo he sido enviado a las ovejas descarriadas de Israel». Ella se acercó y se postró ante él diciendo: «Señor, ayúdame». Él le contestó: «No está bien tomar el pan de los hijos y echárselo a los perritos». Pero ella repuso: «Tienes razón, Señor, pero también los perritos se comen las migajas que caen de la mesa de los amos». Jesús le respondió: «Mujer, qué grande es tu fe. Que se cumpla lo que deseas». En aquel momento quedó curada su hija. Palabra del Señor.
1: Gloria a ti, Señor Jesús.
0: Pueden tomar asiento. Vamos a reflexionar sobre la palabra que Dios nos ha dirigido para que este domingo vigésimo del tiempo ordinario sea un momento de gracia abundante para todos. Y la gracia viene de Dios, y la gracia viene por la palabra de Dios. En un primer momento tenemos al profeta Isaías, el profeta más importante del Antiguo Testamento, que nos va a hablar de cómo todos tienen lugar en el monte Sion. Y hoy diríamos, todos tienen lugar en la iglesia. Esto lo repitió mucho el Papa Francisco, mucho. O sea, en la iglesia todos tienen lugar, todos tienen cabida. Y lo que hace falta es que la iglesia, cuando ya está constituida y está en culto, y está en la fe, y está en misión, salga a las calles, salga a los lugares de trabajo, salga, iglesia en salida. Esto es lo que se nos está invitando a todos hoy también. Desde el monte Sion, desde la iglesia sería el monte Sion, todos nosotros, por una parte, con los brazos abiertos para acoger a todos, sea quien sea, con los pecados que tengan, con los vicios que tengan. La iglesia está dispuesta a acoger a todos, porque la iglesia es Jesucristo, aquí, ahora, y Jesucristo vino a buscar a todos y también, y sobre todo, a los pecadores. Así que pecadores, personas que pueden estar ahora un tanto esclavizadas por el pecado, por el vicio, por el mundo, el demonio o la carne, sepan que hay cabida en la iglesia, en el monte Sion. ¿Qué es lo que nosotros realizamos respecto a Dios? Pues adorarle, alabarle, bendecirle y luego pedirle también. Todos estos elementos salen hoy en las lecturas. Lo de la petición, sobre todo, lo escuchamos ya en el Evangelio. Pero antes se nos dice que Dios quiere que todos los pueblos le alaben. Que todos los pueblos le alaben. Y cuando decimos todos los pueblos, ahí entras tú y ahí entro yo. La alabanza a Dios es la manera de recibir las gracias de Dios. Dios habita en medio de las alabanzas de su pueblo. Cuanto más alabemos a Dios por lo que Él es, lo que nosotros alabemos viene a nosotros. Si tú le alabas por su misericordia, la misericordia viene sobre ti. Si tú le alabas por su poder, el poder amoroso de Dios viene sobre ti. Si tú le alabas por su providencia, la providencia de Dios, el cuidado de Dios viene sobre ti. No nos cansemos de alabarle a Dios, nosotros y todos los pueblos. Y con la alabanza, pues entre la acción de gracias, entre la gratitud, entre la bendición, que están muy unidos íntimamente en la oración de desprendimiento, porque cuando alabamos a Dios nos desprendemos de lo nuestro y nos prendemos de lo que es Dios. La alabanza es pues una manera de recibir las gracias de Dios, no lo olvidemos. Y el deseo de Dios es que todos le alabemos. Luego ya en la segunda lectura de la carta a los romanos, San Pablo pues está muy penoso porque los romanos pues son paganos, es decir, no son todavía creyentes. Entonces él quiere que todo lo que él hace sea para que todos se conviertan y que nadie rechace a Dios, porque Dios está dando dones para todos, para todos. O sea, algunos pueden decir, no, a mí Dios no me ha dado nada. Eso es mentira. Dios a todos da algún don. Y a algunos da muchos y a otros les da quizás no tantos, pero siempre da dones, regalos de Dios, comenzando por la vida. La vida que tenemos es un regalo de Dios. Tú te despiertas por la mañana, lo primero, gracias Señor por la vida, gracias por el nuevo día, gracias por la Eucaristía, gracias por Santa María. Alabar a Dios porque tenemos muchos dones, a veces no los conocemos, solo nos damos cuenta cuando los perdemos, lo mismo que la salud. Estábamos bien, pero un día empieza a dolernos la cabeza, ahí ya empezamos a darnos cuenta del tesoro que es tener la salud. O empieza a dolernos el estómago y ahí nos damos cuenta que qué bueno es estar sano. Por eso, mientras estamos sanos, hay que darle gracias ya, de antemano. Gracias por la salud, gracias por las manos, gracias por la cabeza, gracias por los alimentos, gracias por todo. A Dios hay que agradecerle por todo, siempre, en todo lugar y por todo. Y luego pasamos ya a la oración de súplica o de petición. Es una catequesis muy bonita esta, ¿eh? Jesucristo dice que va a Tiro y Sidón. Tiro y Sidón no correspondían a Israel, era fuera de Israel. ¿Qué quiere decir? Que Jesús sale de Israel, sale también para otros lugares, como nosotros, los cristianos, la Iglesia, tiene que estar en salida, como decía el Papa Francisco, para cualquier otro lugar. Y ahí tenemos la historia de la Iglesia, que a base de miles y miles de misioneros, pues fue implantándose en todo el mundo. Ojalá que sigamos ese espíritu misionero todos, hagamos que la Iglesia o el poder de Jesucristo se implante en otros lugares del Perú y de fuera del Perú también. ¿Qué ocurre aquí? Una mujer cananea, es decir, no era del pueblo de Israel. ¿Qué hizo? Pues al ver que su hija estaba mal, comienza a buscar a Jesús. Y esto es una lección importante. ¿Dónde hay que buscar la sanación? ¿Dónde está? Está en Jesús. Jesús es el Salvador. La misma palabra Jesús significa Salvador. Y va a buscarle y le grita. En una oración desde el corazón dice, se puso a gritarle, ten compasión de mí, Señor, hijo de David. Mi hija tiene un demonio muy malo. Ya le llama Señor, ya es algo importante. Él se da cuenta que Jesucristo es Señor, tiene el señorío, tiene el poder sobre el mal, sobre el pecado, sobre la enfermedad, sobre el demonio. Y Jesucristo, ¿qué hace? No le contesta nada, absolutamente nada. Aquí se ve sobre todo lo que se llama el silencio de Dios. Cuánta gente pues invoca a Dios y como que Dios no le responde. Incluso algunos me dicen, ay, rece usted porque a mí Dios no me escucha. Dios escucha a todos. Pero ahí está, en el silencio de Dios entra la fe. Si tú notas que Dios no te escucha, no te responde, ejercita la fe. Dios te está escuchando. Él ha dicho, clamen a mí, yo les voy a responder. Pero si tú no ves resultados de momento, ahí se está probando tu fe. Sigue adelante, la perseverancia. Entonces, esta mujer le grita a Jesús y Jesús no le responde y sigue gritando. ¿Y qué hacen los discípulos? Pues le dice a Jesús, atiéndela porque está gritando, no está molestando. Y Jesús va a contestar, yo he sido enviado a las ovejas de Israel. Y es que aquí está el plan de salvación de Dios. Dios, a través de Israel, quiere salvar a los demás. Pero primero quiere salvar a Israel, salvar las tribus de Israel, las 12 tribus de Israel. Y Jesús va a decir, he sido enviado a las ovejas descarriadas de Israel. Esta mujer no se rindió. O sea, siguió, el silencio de Dios siguió, el silencio de Dios siguió. Pues, ¿qué hace? Pues va y se pone delante, se arrodilla y le pide que tenga piedad, que tenga misericordia. Y la respuesta de Jesús, no es bueno dar el pan a los perros. El pan de los hijos es para los hijos, no para los perros. Prácticamente le llama perra, pero ella no se desanima y sigue invocándole. Pues también los perros comen las migajas, que caen de la mesa de sus señores. Pues con esta fe Jesús va a actuar. ¡Qué grande es tu fe! Es una alabanza maravillosa. O sea, después del silencio de Dios en la primera petición y en la actitud de los discípulos, sigue el silencio de Dios. Pero el silencio de Dios se rompió. Se rompió porque vio la fe de esa mujer y le dice, ¡qué grande es tu fe! Que se haga como deseas. Y se cumplió. Su hija quedó curada. No olvidemos esto, que es una de las condiciones más importantes de la oración de petición o de también oración por los demás. Cuando nosotros oramos hay que actuar con atención, humildad, confianza y perseverancia. Lo que aquí se resalta sobre todo la perseverancia, o sea, no desanimarnos. Vas a la misa de sanación, oras en tu casa, oras con un grupo y no ves resultados. Sigue orando, perseverancia, porque Dios siempre va a dar algo bueno. Eso podemos estar seguros que es verdad. Dios siempre va a dar cosas buenas y escucha la plegaria de sus hijos. Alabado sea Jesucristo.
1: Alabado sea Jesucristo.
0: De pie vamos a proclamar nuestra fe cristiana y católica. Creo en Dios, Padre Todopoderoso, Creador del cielo y de la tierra.
1: Creo en Jesucristo, su
0: Hijo nuestro Señor, que fue concebido por la mediación del Espíritu Santo, nació de Santa María Virgen, padeció bajo el poder de Poncio Pilato, fue crucificado, muerto y sepultado, descendió a los infiernos, al tercer día resucitó de entre los muertos, subió a los cielos, está sentado a la derecha de Dios Padre Todopoderoso. Desde allí ha de venir a juzgar a los vivos y a los muertos. Creo en el Espíritu Santo, la Santa Iglesia Católica, la comunión de los santos, el perdón de los pecados, la resurrección de la carne y la vida eterna.
1: Amén.
0: Invoquemos a Dios con mucha fe, como lo hizo aquella mujer cananea. Oremos y pidamos por todas las necesidades del mundo y de la Iglesia.
2: Por el pueblo de Dios, para que dejándose transformar por la fuerza del Espíritu Santo, siga profundizando en el bello e inagotable tesoro de la Eucaristía, roguemos al Señor.
1: Te lo pedimos, Señor.
2: Por quienes se dedican a la enseñanza de la teología y las ciencias sagradas, para que renueven su empeño de acompañar a los pastores y fieles en la fe, roguemos al Señor.
1: Te lo pedimos, Señor.
2: Por el área de la salud de nuestro país, para que todos puedan contar con las oportunidades debidas y a nadie le falte atención médica de calidad, roguemos al Señor.
1: Te lo pedimos, Señor.
2: Por los presentes, para que se acreciente nuestra generosidad con los hermanos y así seamos testigos de la bondad divina. Roguemos al Señor.
1: Te lo pedimos, Señor.
0: Padre Celestial, te pedimos por la salud de todos, como pidió la cananea, te lo pedimos también nosotros. Sana a los enfermos, fortalece a los débiles, consuela a los tristes, levanta a los caídos, llena a todos del Espíritu Santo de paz, de fe, de fortaleza, de gracia, de salud plena y vida plena. Por Cristo nuestro Señor.
1: Amén.
0: Sentados presentamos el pan, el vino en nuestra vida al Señor.

0: Oren, hermanos, para que este sacrificio mío y de ustedes sea agradable a Dios Padre Todopoderoso. Acepta, Señor, nuestras ofrendas en las que vas a realizar un admirable intercambio para que al ofrecerte lo que tú nos diste, merezcamos recibirte a ti mismo, por Jesucristo nuestro Señor.
1: Amén.
0: El Señor esté con ustedes.
1: Y con tu espíritu.
0: Levantemos el corazón.
1: Lo tenemos levantado hacia el Señor.
0: Demos gracias al Señor nuestro Dios.
1: Es justo y necesario.
0: En verdad es justo y necesario, es nuestro deber y salvación darte gracias, Padre Santo, siempre y en todo lugar, por Jesucristo, tu Hijo amado. Por Él, que es tu Verbo, hiciste todas las cosas, tú nos lo enviaste, para que, hecho hombre por obra del Espíritu Santo y nacido de María la Virgen, fuera nuestro Salvador y Redentor. Él, en cumplimiento de tu voluntad, para destruir la muerte y manifestar la resurrección, extendió sus brazos en la cruz y así adquirió para ti un pueblo santo. Por eso, con los ángeles y con todos los santos, proclamamos tu gloria cantando sin cesar.

0: Santo eres en verdad, Señor, fuente de toda santidad. Por eso te pedimos que santifiques estos dones con la efusión de tu Espíritu, de manera que se conviertan para nosotros en el cuerpo y la sangre de Jesucristo nuestro Señor, el cual, cuando iba a ser entregado a su pasión, voluntariamente aceptada, tomó pan, dándote gracias, lo partió y lo dio a sus discípulos, diciendo: tomen y coman todos de él, porque esto es mi cuerpo, que será entregado por ustedes.
1: Señor mío y Dios mío.
0: Del mismo modo, acabada la cena, tomó el cáliz y, dándote gracias de nuevo, lo pasó a sus discípulos diciendo: tomen y beban todos de él, porque este es el cáliz de mi sangre, sangre de la alianza nueva y eterna, que será derramada por ustedes y por muchos para el perdón de los pecados. Hagan esto en conmemoración mía. Sí.

0: Este es el sacramento de nuestra fe.
1: Anunciamos tu muerte y proclamamos tu resurrección.
0: Así pues, Padre, al celebrar ahora el memorial de la muerte y resurrección de tu Hijo, te ofrecemos el pan de vida y el cáliz de salvación. Te damos las gracias porque nos haces dignos de servirte en tu presencia. Te pedimos humildemente que el Espíritu Santo congregue en la unidad a cuantos participamos del cuerpo y de la sangre de Cristo. Acuérdate, Señor, de tu Iglesia, extendida por toda la tierra, con el Papa León XIV, con nuestros obispos y todos los pastores que cuidan de tu pueblo, llévala a su perfección por la caridad. Acuérdate también de nuestros hermanos que durmieron con la esperanza de la resurrección. Acuérdate de todos nuestros familiares difuntos, amigos, conocidos, colaboradores, todos los que han muerto en tu misericordia. Admítelos a contemplar la luz de tu rostro. Ten misericordia de todos nosotros, y así con María, la Virgen Madre de Dios, su esposo San José, los apóstoles, San Antonio María Claret, Santo Toribio de Mogrovejo, y cuantos vivieron en tu amistad a través de los tiempos, merezcamos por tu Hijo Jesucristo compartir la vida eterna y cantar tus alabanzas. Por Cristo, con Él y en Él, a ti Dios Padre omnipotente, en la unidad del Espíritu Santo, todo honor y toda gloria por los siglos de los siglos.

aplauso a Jesucristo. A él la gloria, la honra, el poder. Gloria, gloria, gloria a Jesús. A él la gloria por los siglos de los siglos. Amén, amén, amén. Dándonos la mano, expresando la unidad del cuerpo de Cristo, vamos a cantar el Padre Nuestro.

Líbranos de todos los males, Señor. Concédenos la paz en nuestros días, para que, ayudados por tu misericordia, vivamos siempre libres de pecado y protegidos de toda perturbación, mientras esperamos la gloriosa venida de nuestro Salvador Jesucristo.

0: Señor Jesucristo, que dijiste a tus apóstoles, la paz les dejo, mi paz les doy. No tengas en cuenta nuestros pecados, sino la fe de tu Iglesia, y conforme a tu palabra, concédele la paz y la unidad, tú que vives y reinas por los siglos de los siglos.
1: Amén.
0: La paz del Señor esté con todos ustedes.
1: Y con tu espíritu.
0: Podemos darnos un gesto de paz en el nombre del Señor.

0: Este es Jesucristo, Dios y hombre verdadero. Es el Cordero de Dios que quita el pecado del mundo. Dichosos los invitados a la cena del Señor.
1: Señor, no soy digno de que entres en casa, pero una palabra tuya bastará para sanarme.
0: Sáname, Señor.
1: Sáname, Señor.
0: Sánanos, Señor.
1: Sáname, Señor.
0: Sánale, Señor.
1: Sáname, Señor.
0: El cuerpo de Cristo nos guarde para la vida eterna.
1: Amén.
0: La sangre de Cristo nos guarde para la vida eterna.
1: Amén.

0: Comunión espiritual. Creo, Jesús mío, que estás real y verdaderamente en el cielo y en el santísimo sacramento del altar. Te amo sobre todas las cosas y deseo vivamente recibirte dentro de mi alma, pero no pudiendo hacerlo ahora sacramentalmente, ven al menos espiritualmente a mi corazón. Como si ya hubieses venido, me abrazo y me uno todo a ti. No permitas que jamás me aparte de ti. Amén. Alma de Cristo, santifícame. Cuerpo de Cristo, sálvame. Sangre de Cristo, embriágame. Agua del costado de Cristo, lávame. Pasión de Cristo, confórtame. Oh buen Jesús, óyeme. Dentro de tus llagas, escóndeme. No permitas
1: que me aparte de ti.
0: Del maligno enemigo,
1: defiéndeme.
0: En la hora de mi muerte,
1: llámame.
0: Y mándame ir a ti, para que con tus santos te alabe por los siglos de los siglos. Amén. Oremos. Después de haber participado de Cristo por estos sacramentos, imploramos humildemente tu misericordia, Señor, para que, configurados en la tierra a su imagen, merezcamos participar de su gloria en el cielo. Te lo pedimos por Jesucristo, nuestro Señor.
1: Amén.
0: El Señor esté con ustedes.
1: Y con tu espíritu.
0: La bendición de Dios Todopoderoso, Padre, Hijo y Espíritu Santo, descienda sobre todos y cada uno de ustedes.
1: Amén.
0: Podemos ir en paz.
1: Demos gracias a Dios.
0: Gracias a Dios, gracias a todos ustedes por participar en esta Santa Misa. Que a todos nos dé el Señor la gloria celestial. Podemos ir en paz.
1: Demos gracias a Dios.
0: ¡Viva Jesucristo!
1: ¡Viva!
0: ¡Viva María!
1: ¡Viva!
0: ¡Viva la Iglesia!
1: ¡Viva!
0: ¡Vivan los televidentes!
1: ¡Viva!
0: ¡Vivamos todos! ¡Aleluya!

0: Oh buen Jesús, yo creo firmemente que por mi bien estás en el altar. Oh buen Jesús, yo creo firmemente que por mi bien estás en el altar. Oh buen Jesús, yo creo firmemente que por mi bien estás en el altar. Oh buen Jesús, yo creo firmemente que por mi bien estás en el altar. Señor Jesús, creemos que estás aquí, creemos que ahora quieres pasar sanando, liberando, protegiendo a los que hoy confiamos en ti. Adorado seas Jesucristo.
1: Adorado seas Jesucristo.
0: Gloria a ti, Jesucristo.
1: Gloria a ti, Jesucristo.
0: Gracias, Jesucristo.
1: Gracias, Jesucristo.
0: Señor Jesús, que estás aquí en carne, sangre, alma y divinidad, ven hoy a protegernos contra el mal. Sella a cada uno de nosotros, a los televidentes, con tu sangre preciosa y santa. Protégenos, Jesús. Protégeme, Jesús. Protégeles, Jesús. Y entra en el corazón de cada uno. Tú has dicho que estás a la puerta llamando y vas a entrar si alguno oye tu voz y te abre. Entra ahora como el único salvador. Entra en mi corazón y en el de todos mis hermanos como el único médico omnipotente de cuerpos y de almas. Entra, Jesús.
1: Entra, Jesús.
0: Entra, Jesús. Y libéranos de todo mal. Libéranos, Jesús.
1: Libéranos, Jesús.
0: Jesucristo, tú nos has revelado que has cargado con nuestros males, todos los males. Señor Jesús, te entregamos todo mal espiritual, psíquico y físico. Recíbelo, Señor.
1: Recíbelo, Señor.
0: Y aleja todo mal para siempre. En el nombre de Jesús.
1: En el nombre de Jesús.
0: Espíritu de mal, dolor y enfermedad, aléjate de todos, en el nombre de Jesús.
1: En el nombre de Jesús.
0: Señor Jesús, tú has prometido sanar cuando los que creen imponen las manos en tu nombre. Creo, Señor, pero aumenta mi fe.
1: Creo, Señor, pero aumenta mi fe.
0: Creo, Señor, pero aumenta mi fe.
1: Creo, Señor, pero aumenta mi fe.
0: Señor, bendice todas las manos que se abren a ti. Purifícalas para que sean instrumentos tuyos y canales de tu amor salvador y sanador. En tu nombre ponemos nuestras manos en nuestro corazón. Sana, Señor, las heridas del espíritu, del alma, del cuerpo, todo lo que está perturbando nuestra vida, nuestra salud. Sánanos, Señor.
1: Sánanos, Señor.
0: Sáname, Señor.
1: Sáname, Señor.
0: Sánale, Señor.
1: Sánale, Señor.
0: Padre amado, bendice a todos con el poder de tu amor misericordioso. Jesucristo, pon tu mano en cada cabeza, protege contra todo mal. Espíritu Santo, llena de gracias, dones y carismas a todos. Virgen María, ruega por cada uno de tus hijos. La bendición del Padre y del Hijo y del Espíritu Santo descienda sobre todos y cada uno de ustedes.
1: Amén.
0: Podemos ir en paz.
1: Demos gracias a Dios.
0: Un aplauso a Jesucristo que nos bendice a todos. A Él la gloria, a Él la honra, a Él el poder, en los siglos de los siglos. Amén, amén, amén.

0: 6:59.
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6: 7 y 6.
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2: Muchísimas gracias por esos aplausos. Y antes que nada quisiera mandar un mensaje a toda la juventud peruana. La juventud que cada día, no digo que todos en su mayoría, ¿no? Pero hay una gran cantidad que a veces no hacen caso a los padres. Un año más que acabó. ¿Y cuánto le habrán dado satisfacciones enormes a sus padres como hay otros que no? Muchachos que a veces no aprovechan sus estudios. ¿Ha visto los primeros 15 días cómo van al colegio? Bien, antes de ir, ¿cómo le piden de todo a su papá? Ya, pero papá, mi cuaderno, mi lapicero, mi uniforme. ¿Quiere que sea científico o no? Todo lo que le piden. Ya, hijo, te voy a dar. Le dan cuadernos, todo. Anda, velo, ¿en qué llevan sus útiles? 400 cuadernos, 800 lapiceros. En carretilla lleva toda su vaina. Ya parece comerciante, ya. Anda, velo, los primeros 15 días van. Y después, ya no van. ¿Dónde paran? En el bimbo, lo más chiquito, matando pajaritos como baboso. Queriéndole ganar a una máquina. La máquina está programada para ganar. Te endulza siempre 10, 15 juegos, después te quita tu plata 20, 30 soles. Al último sale la pantalla con letras grandes. Te entregué por baboso. Los más grandazos, ¿dónde paran? En la discoteca, saltando como canguro. ¿No has visto? Ya me tienen hasta acá, ¿ya? ¿Y qué bailan? ¡Ninja! ¡Tontería y llega la hora de hacer una asignación y no la hacen! Sin embargo, hay alumnos que sí. ¿No te has dado cuenta? Oye, muchachos, tenemos una asignación. ¿Ya todo? ¿Listo? ¡Vamos! Pero siempre no falta el vago, el que no le gusta hacer nada. Asignación. Oye, hay tono, compadre. Hoy tenemos que hacerlo. Nuestros padres se están sacrificando. No, si quieres, anda tú, yo no voy. Y no va, el buen alumno estudia, se priva de las fiestas, se priva de todo. Fin de año, llega feliz, pero el mal alumno, ¿cómo llega? Triste, porque ya sabe lo que le espera, ¿sí o no? ¡Ahí! ¡Ahí! Toca la puerta, sale la mamá. ¡Ah! ¡Hola, hijo! ¡Hola, ma! ¡Dame apa! ¡Está adentro! ¡Ya la cagó ya! ¡Pasa!
3: Hola, hijo, ¿cómo estás?
2: ¡Hola, pa!
3: Hijo, estoy recontrasado. Me han botado del colegio. Me han botado donde trabajo. Tú sabías, hijo. Me han botado de la oficina. A tu hermano me ha dado cólera, le he pegado, ¿sabes por qué? Me ha quemado 3 camisas. Tu mamá quemó la comida y espero que tú me traigas una buena noticia. ¡Ay! ¡La libreta!
2: ¿Dónde está, pa?
3: ¿Qué? ¿Puro rojo?
2: El profesor Rusa, lapicero azul.
4: 7.
2: Hijo de gracia, este es el pago que tú me das al esfuerzo que yo puse en ti. ¿Cuántas veces me privé de comprar algo para la casa para darte lo mejor a ti? Y este es el pago que tú me das. Yo no te iba a castigar, pero tú te lo has buscado.
3: Juana, pasa el fierro. Pon tu cabeza.
2: El buen alumno,
3: la otra cara de la moneda.
2: ¿Cómo llega a su casa? ¿Feliz, sí o no?
3: Alegre, toca la puerta, sale la mamá.
2: ¡Ah! ¡Hola, vieja! ¡Esa es mi vieja!
3: ¡Mi papá! ¡Ahí está hijito en el baño!
2: Como siempre, el cagón de mierda.
3: Toca la puerta. ¡Papá, ya va a salir!
5: ¡Ya va saliendo!
2: ¡Papá, pura pez, suspende esa vaina!
3: Caramba, no deja botar el cerebro bien. ¿Por qué tanto alboroto? Dime, ojalá que sea por algo bueno. Papá, déjame darte un abrazo y decirte que te quiero y que eres un padre responsable. Y le doy gracias a Dios por tenerte siempre con nosotros acá. Y nunca te voy a defraudar, viejo, porque nos prefieres a nosotros. Papá, fin de año. ¡Mira el regalo que te traigo! ¡Mi libreta! Ese padre ve la libreta, va a llorar, pero no de cólera, sino de alegría.
2: inteligente igual a su padre. Sí, porque su madre es una bruta de miércoles. 18, 19, 20, 50, 100, 200. Ah, no, me he hueveado la emoción. Ya vengo, hijo. ¿A dónde va a ir ese padre? Al trabajo, panudo, echándose aire. Los amigos, ¿qué le van a decir? Chochera, ¿qué es eso? La libreta de mi hijo. ¿Ha pasado de año? Recontrapasado. ¿Le han dado diploma? No, para él no ha alcanzado. ¡Ahí! Recién, háblale de fiesta, papá. Todo el año escolar me he dedicado a estudiar. No he ido a fiesta, así que todos los amigos de la promoción nos hemos puesto de acuerdo para organizar una fiesta de fin de año y necesitamos 100 soles por cabeza. El viejo,
5: 100 soles. Si es así, mejor repite, huevón.
2: Padre, te lo da. Toma, hijo, porque te lo merece. Por eso, aprovecha, chochera. Yo cuánto hubiera querido tener esa oportunidad que muchos a veces tienen y la desperdician. Pero aunque te parezca mentira, yo no terminé de estudiar, pero aún sigo estudiando, leyendo, porque solito soy mi profesor. Solo me compro mis cuadernos, solo me compro mis libros, solo estudio porque soy inteligente, solo hago mis tareas, solo me pongo mis notas. ¿Sí? ¡Hasta solo paso de año! ¿No me crees? Este año he repetido, de verdad.
0: 7:32.
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0: 7 y 57.
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1: Antes de empezar, quiero decir bien claro una cosita. Por favor, esas personas que siempre les gusta ser molestosas, el otro burlón, el otro es cachaciento, yo no sé por qué hablan esas personas, mano, por mi madre que sí, oye. Todo, le gusta hacer hora con el otro. Está parado en la esquina especialmente para hacer hora. Pasa un flaco propaganda de hambre. Pasa un gordo tambor de apache. Paso yo Tarzán de jardín. No me jodas, qué mal. Yo no sé, ¿verdad? El otro producto de un condón roto me molesta. O sea, sí hay gente que le gusta hacer hora con otros. El otro es burlón. Se burla de todo. Entre la iglesia, se burla hasta de los santos. Hace hora con los santos. Lo ve a San Martín y te dice, San Martín, ¿qué tal? Y que te mosqueas con los animales, ¿ah? Hasta que no vendes ni uno, habiendo tanta gente acá adentro. Ya pues, pasemos un perro, lo vendo el jirón. Habla. Hace hora con los santos. No cree en Dios, agarra el agua bendita, está haciendo calor, se lava la cara, la mano, no vas a hacer esas cosas. Yo no sé por qué seremos así, oye. El otro sale de la iglesia, peor, ve que un chiquito que está tirando su mano, panudo, te saca toda su plata. A ver, te voy a dar, ve, es puro billete, no, no, a ver, acá tengo sencillo, y escoge el más, teniendo plata lo escoge. 20 céntimos, ahí está. Toma, como tú no ves, no te vas a dar cuenta. 20 céntimos de la puta que eres abusivo. ¿Tú crees que 20 céntimos va a alcanzar para algo? ¿Alcanzará 20 céntimos para algo, chochera? ¿Ah? Para un pan, quizás. Saco un pan, vas a estar desayuno, almuerzo y comida. Y Dios cojudo es este, oye. Para un pan. O sea, tú a un chiquito le vas a dar 20 céntimos, puta que eres abusiva. A ver, tú con tus 20 céntimos anda al baño. Si el baño está a 40 céntimos. A ver, güey, ya lea con tus 20 céntimos al bañero, ve. A ver, dile, chochera, 20 céntimos, ve. Voy a botar la mitad nomás y yo salgo, ve. Ponte que el bañero sea vivo. ¿Vas a botar la mitad? A ver, vamos juntos. Bañero va a llevar su wincha. Le ha pagado 20 céntimos, bota 20 centímetros nada más. Ponte que tú hagas una soga larga. Bañero va a estar atrás con su tijera. Chochera, te ha pasado, voy a cortar. Al cortar, mitad nomás cae. La otra mitad se queda colgando ahí. ¿Cómo lo regresas? ¿Cómo te vas a ir si estás con la otra mitad? Tú no le vas a decir a bañero, chochera, te le encargo un ratito. ¿Sí o no? ¿Ah? Claro. Ponte que el bañero no quiere, ¿no, compadre? ¿Cómo vas a dejar acá tu semejante troncazo? ¿Ah? Mira, acá tengo un periódico, llévatelo a tu casa también.
2: ¡Ocho y 25!
1: Tú no vas a estar por la calle andando con tu tronco ahí parteado. ¿Sí o no? ¿Ah? Es bravo. Hay gente también que le gusta hacer hora hasta con nosotros. Cuando trabajamos en el parque universitario, hacen hora con nosotros. En mancha, miren, hoy vamos a vacilarnos con los payasitos de aferro. Sí, sí, van. Con 10 céntimos se quiere reír matiné, vermú y noche. ¡Qué abuso! A ver, tú con 10 céntimos corre a un circo. A ver, al dueño del circo dice, chochera, 10 céntimos, pe. Voy a ver un león nomás y yo salgo, pe, caso. Está bien. El león va a salir, pero para tragarte, ¿me entiendes? ¡Claro! Yo no sé por qué habrá gente así hoy. Tanto no me estoy saliendo a mi paradero para venirme acá al canal. Justo por ahí se chanta un enatro. Llenecito el enatro. Cachacito, chumar. ¡Oh, muy! ¡Sube! Voy a subir ese enatro, man. Yo viajo en taxi. Oh, yo viajo en... ¡Mamita! Pasamano para mí no hay, mamita. Yo no voy a viajar arriba colgado como peluche ahí. ¡Claro, pues! Ay, ¿tú sabes lo que es viajar en un carro lleno que no llegues al pasamanos? Encima, carro lleno. No llegues al pasamanos, sigue agarrado del asiento, apachurrado, incómodo. Encima que no faltan esos cochinos. Se suelta uno. Como soy chiquito, fui de frente a mi nariz. ¿Te das cuenta? Peor, carro lleno. Quiero avanzar para bajar. Pues permiso, no faltan esos enfermos, los punteadores, que su soncera lo tiene levantado. Yo estoy avanzando, señores, permiso, acariciándome, cachitándome. Y el bravo. Yo no sé por qué habla esa gente, caramba, gente que le gusta burlarse. Yo quisiera esas personas que son burlonas, renegonas, que le gusta burlarse del más débil. ¿Cómo quisiera que ese rato justo que esté cruzando la pista, cómo no aparece un camión? Pero lleno de cemento. Y que te pasen las cuatro llantas. Si es posible que el camión frene y retroceda. ¿Verdad que sí? Por eso yo digo, no seas mal. Cambia de mentalidad. Los días viernes a las 10:30 de la noche, siéntete en tu banca, prende el televisor, frecuencia latina canal 2 que va para arriba y ve el show de los cómicos ambulantes. Vas a cambiar de mentalidad. Vas a ser otra persona, más humilde, más tranquila y más alegre. Por eso, cambia. No seas burlón, no te burles de nadie, ni tampoco abuses del más débil. ¿También? Te lo desean los cómicos ambulantes y tu amigo Pompín. Gracias.
2: 8 y 27.
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0: 8 y 58.
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0: 9 y 27.
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0: 9 y 57.
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1: Gracias, gracias. Vamos a contar un chistecito. Ya, pero canten el chiste, ¿ah? Falta que no canten el chiste, tienen que cantar el chiste, mire. Una señora se compra dos perritas. Por nombre le pone Teta y Teta. La señora iba al mercado con sus dos tetitas. Iba a la tienda con sus dos tetitas. Un día se va a la iglesia con sus dos tetitas, pero en la puerta había un letrero. No se admiten animales. La señora preocupada no sabía qué hacer con sus dos tetitas. Entonces justo sale un señor de la iglesia y le pregunta, señor, disculpe, una preguntita. El señor, sí, señora, que sea. ¿Usted cree que la iglesia me deja entrar con mis dos tetas? El señor, disculpe, señora, ¿me puede repetir la pregunta? Ay, ¿usted cree que a la iglesia me dejen entrar con mis dos tetas? El señor le dice, señora, yo creo que sí, porque yo entré con mis dos huevos, no me han dicho nada.
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0: 3:31.
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0: 10 y 59.
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1: En su cumpleaños de la Madame Pituca, habían matado al cagallo y al murucututu. Y dice, pues del murucututu su almita se ha ido al cielo. Su almita también del cagallo se ha ido al cielo. Y en el cielo dice, se encuentran, pe. ¿No? Y le dice, ¡ay! ¡Pues caipiñacho, guayje! Y le dice, pues, el cancagallo al cututu. Y el cututu también le dice, no, pues caipiña, guayje. Y el cututu le cuenta, dice, no, cataca milita ponen, se peramanco. 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Ahora les pregunto, ¿a quién le gustaría tener la vida del cututo? A nadie, ¿sí o no? Pero sí, cuando el cututo está vivo, ¿quién no va a querer tener su vida del cututo? El cututo tiene 30, 40 mujeres y a las 40 las premia. Chicho, carajo, las 40, ¿sí o no? 40 mujeres tiene el cututo. Y sus mujeres no se pelean. No cajme caran de mi ira. Ay, maldita, es que no, nada. Bonito el cututo, querido por sus 40 mujeres. ¿Y ustedes sabían por qué el cututo puede premiar a sus 40 mujeres y no se malogra su próstata? ¿Sabes por qué? Porque el cututo pues, había sido vegetariano. Vegetariano, claro. ¿Acaso el cututo come lomo saltado, bistec, churrasco? ¿O alguna vez has visto un cututo en la cantina? Salud, compadre, goza la vida. Pasa tu cigarrito, una pitadita. Nunca, ¿sí o no? Claro, el cututo pues había sido un animal vegetariano. Por eso que aguanta, pues, 40 mujeres. Y nosotros, con una sola mujer, ¡ay! Me van a operar próstata. ¡Ay! Ah, por eso pues los médicos nos recomiendan, los nutricionistas, ¿no? Nos dicen que nosotros, los humanos, a partir de los 40 años debemos dejar de comer carne roja. Mana, mi hijo Nañachu, huaca y chata, ubija y chata, cuchilla y chata. O sea, de los animalitos de cuatro patas, ya no hay que comer. Dice que hay que comer solamente carne de animal de dos patas. Y si hay pata, ya tan arique, mi hijo. O sea, debemos comer pato, gallina, pavo, ¿no? Perdiz, chaycunats, mi hijo, cunanchi. Ya no podemos comer carne roja. Y dice que también hay que comer bastante ensalada, bastante fruta.
2: ¡11!
1: Al revés, otros ya no quieren comer fruta. A veces la esposa le alcanza. Don Lucho, toma naranjita, platanito, manzana, chata, mi jurucuy. Mana, no, yo no como eso. Eso dale a las guaguas, dale. No capaz, ahí chachata, tejtera chipay. Para mí, házmelo churrasquito. Por eso que estamos con artritis, reumatismo, riñón, próstata. ¡Ah! Así que juventud, así que huaracuchacuna, niñuchacuna, juvinchacuna, hay que comer bastante comida viva. Causaco, mijunata, mijuna, hay que comer bastante ensalada, bastante fruta. vuestro cholo cibernético.
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0: de él y guarda tan de Zamudio en esta intervención.
1: Sí, totalmente. 24 minutos de juego, Kevin Montero. Por el momento seguimos 1-0, gol de Michael Hoyos. Creo que marca su primer gol en la Liga 1, mi querido Kevin Montero.
0: Correcto, así es, debuta en cuanto a lo que es el festejo, ¿no? Que bien denominaría lo que espera cada uno de los delanteros en esa faceta, mi estimado Mario, el plano ofensivo. Cuidado.
1: A ver el centro de Sosa, al área en busca de Hernán Barcos, pero bien ahí el cierre de Gaona. La manda, le tiro de esquina, otro tiro de esquina. Ahora en la tribuna, bueno, en el lado de la tribuna de Occidente, Kevin.
0: Así es, el servicio en breve de número 7, Santiago González. Se dispone en este momento delanteros y defensores. Así es, para el tiro de esquina, atención porque se puede venir el segundo para Sporting. Está 24 minutos, Mario.
1: A ver el centro de Santi al área. Cuidado, el cabezazo. Barcos. ¡Gol! Sí, Hernán, apareció Hernán, altura casi del punto penal en el medio también, entre el área chica, le termina mandando el cabezazo, le perdieron referencia al pirata, y otra vez el olfato goleador del número 29, marca el segundo para Sporting Cristal, es un golazo de Hotbeck. El placer de hacer deporte, 2 goles de tiro de esquina, lo gana 2-0 Sporting Cristal.
0: Y siguiendo la posición de Hernán Barcos, qué bien se desmarca este jugador, el número 29, así es, el pirata, porque prácticamente camina dentro del área, mi estimado Mario, pierde la referencia por completo Jimmy Baloyes, y cuando quiere encontrarlo, ya Hernán Barcos se iba a celebrar el gol, así es, el cabezazo hacia el sector izquierdo, no llegaba Ángel Zamudio, es el segundo del compromiso, centro de Santiago González, tiro de esquina, y quien la define, aparece por ahí el pirata Hernán Barcos para darle el 2-0 al conjunto celeste, 26 minutos de juego, mi estimado Mario.
1: Y qué buena pelota filtró Carabaño en busca de Sanguinetti, que la tocó en primera en busca del jugador Ronald Guacha, le termina quedando desde el fondo al arriquero Diego Enrique. Somos desde la cancha, la pasión, hecha emoción, 26 minutos de juego, ahora lo gana 2-0, goles de Michael Hoyos y también de Hernán Barcos. La maneja ahora Michael Hoyos. Abrió por derecha para Leandro Sosa. Va Leandro. Leandro juega por el medio en busca de Tábara. Cuidado que Tábara es presionado, pero juega rápidamente en primera para Sosa. Sosa que hace el diagonal. Tocó para Barcos. Barcos que de primera se intentaba ante el movimiento de ruptura de Tábara. Termina siendo ahora despeje y saca lateral por izquierda debajo de la tribuna de Oriente a favor de la escuadra del Sporting Cristal.
0: Y decirle también a todos los hinchas del cuadro celeste que nos dejen su comentario. Por aquí en la transmisión, Elías Menéndez. Hola, buenos días a toda la familia de Gelagán. Bendiciones, saludos para usted también, mi estimado Elías. Muchas gracias por dejarnos su comentario. Después está continuado Mario, porque ataca el rojo matador.
1: Y viene por derecha, cuidado Magallanes, la dejó por el medio en busca de Guacha, pero reintercepta perfectamente el jugador Araujo. Ahora la maneja con mucha tranquilidad Yotun. Me parece que hay un hombre caído. Uy, no me diga Kevin, me parece que Hernán Barcos es el que está sentido.
0: Hay que conocer la situación desde ya, ¿no? Pero es una dura entrada, mi estimado Mario Serna, del número 10, Nahuel Luján, quien prácticamente se barre por ganar el esférico y le deja toda la pierna extendida en el pie derecho al número 29, Hernán Barcos. Hay una ligera cojera y se toma el tobillo el pirata. Esperemos que no sea de gravedad, sobre todo para los intereses del conjunto de Roberto Mosquera, que se preocupa desde ya, mi estimado Mario, al observar esta situación en el terreno del juego.
1: 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Mi querido Kevin Montero, primera media hora de partido y Cristal creo que está cómodo.
0: Así es, bueno, estamos muy cerca de la media hora y por ahora Sporting Cristal manejando el resultado ha mejorado notablemente con este segundo gol, sobre todo porque diluyó por completo el asedio que tuvo Sport Huancayo en los primeros minutos, Mario. Hace mucho tiempo hablando de minutos, cuestiones hacia atrás, no es inquietado Diego Enríquez como si lo fue por lo menos en los 10 minutos iniciales de este compromiso.
1: Y atención, la va a querer por izquierda la escuadra de Sporting Cristal, la quiere bajar Cuesta, cuidado que la regaló Cuesta para Luján, y viene Luján ahora a favor de Huancayo, sigue Nahuel, Nahuel puede abrir por derecha, y ahora viene Piero Magallanes dentro del área, le quedó ahora Guacha, Guacha va por derecha, Guacha sacó el centro al segundo palo, muy débil para Araujo, y termina siendo balón desde el fondo para el arquero Enríquez, pedían penal, Kevin Montero, una falta en realidad en el borde del área para la escuadra de Sport Huancayo.
0: Muy cerca de la acción aparece el árbitro Junior Rivera, que finalmente le dice siga, siga al hombre del cuadro visitante. No se sanciona alguna falta de por medio en el área grande, mi estimado Mario. Lo cierto es que tenemos acciones detenidas, o por ahí una falta. Lo que se reclama es una infracción de Cristiano da Silva, ¿no? Que levanta el brazo.
1: Ay, María.
0: Levanta el brazo izquierdo y este termina impactando en el rostro del conjunto del jugador del Rojo Matador, Mario.
1: Sí, lo que se reclama es que ya tiene amarillo, ¿no? Y es una falta, no sé si clara, pero es una falta como tal, que hay Montero.
0: Así es, bueno, llega por detrás. Sí, es falta. Abre el brazo el brasileño. Hoy termina impactándole de lleno en el rostro, en la parte derecha, el rostro al número 23, Piero Magallanes. Mario, tenemos acciones detenidas por el momento en el terreno de juego.
1: Ojo, la regla no queda clara, que si se pueda ir a revisar segundas tarjetas amarillas, mi querido Kevin Montero, porque la IFAB todavía no lo ha esclarecido como tal, pero se reanudan las acciones, Kevin Montero, pero tranquilamente se puede haber revisado por segunda tarjeta amarilla.
0: Por completo, era falta, sobre todo considerándose una acción propia de cara al arco de Diego Enríquez. Si bien no era oportunidad manifiesta de gol, esto termina derivando en que el jugador de Sport Huancayo se olvide por completo de la pelota, Mario.
1: Y ahora el balón por el carril central, lo maneja el jugador Cristiano da Silva, que tocó para Tábala, Tábala que retrocede para Luti Jerez. Abre por derecha para el jugador Leandro Sosa. Y ahora pasa a la mitad de la cancha, Leandro tocó para el Santi González. Balón por el carril central, ahora quiere Yotun que filtró, cuidado que la puede regalar, pero bien ahí la marca del jugador Luján también para recuperar para Huancayo, y viene Salcedo que abrió por derecha, ahora va a ir el jugador Piero Magallanes, va Piero Magallanes que quiere desbordar, atención ante la marca de Cristiano, pero va Magallanes, tocó por el medio para Carabaño que va, la manda filtrada para Piero Magallanes, pero despeja con todo Lutiger, y ahora cuidado la va a tener por izquierda el equipo de Sporting Cristal, la tiene Cuesta, y ahora la maneja tranquilamente la escuadra cervecera, pero rápidamente Cristiano da Silva, manda un balón por elevación en busca del jugador Santi González, cometía falta, me parece, sobre Jimmy Baloy, tiro libre en salida para la escuadra de Sport Huancayo.
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1: Y ahora Luján tocó por el medio en busca de Carabaño que intentaba también con Sanguinetti, pero recupera la escuadra de Sporting Cristal, viene ahora Yotun que abrió por derecha, y atención, ay, ay, ay, muy larga para el Santi, ahora hay saque lateral debajo de la tribuna de Occidente para Sport Huancayo, quedó sentido Tábara.
0: Así es, se toma el tobillo, ¿no? El pie izquierdo, acciones detenidas, ha quedado muy mal Martín Tábara, mi estimado Mario, el número 25, precisamente tras la disputa del esférico con el jugador Diego Carabaño, ¿no? Este último al piso con las plantas prácticamente hacia adelante y termina llevándose de encuentro, así es, le hace el gesto Roberto Mosquera, que está cortando muy fuerte con jugador afectado en este momento en el terreno de juego, Martín Tábara. Cuidado porque Sporting Cristal, Mario, puede perder a dos piezas fundamentales en el esquema inicial.
1: Ojo con eso, pero bueno, 32 de esta primera mitad. 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Lo gana 2-0 Sporting Cristal con goles de Michael Hoyos y también de Hernán Barcos, que también vuelve a anotar para Sporting Cristal en el Alberto Gallardo.
0: Saludos por aquí para Elías Menéndez, que nos dice, gracias Gallardo, es hermoso, es un estadio de Inglaterra, nos dice por aquí en los comentarios. Bueno, Raquel Pérez, bravo Barcos, gol del Pirata, uno de nuestros jugadores favoritos, qué alegría nos da en la sintonía desde la cancha. Saludos para Raquel Pérez, para Raymond González, que nos dice, vamos en la transmisión, Mario.
1: Y ahora la recupera por Huancayo, por el carril de la raya central con el número 10, el jugador Luján, que bien giró Luján, y sigue Nahuel, qué talento de Luján. Pero sí, falta. Y le reclama Junior Rivera porque lo venían agarrando desde ya hace como 30 segundos, Kevin Montero.
0: La disputa en ese sector, primero eludiendo la marca de Martín Tábara. Por detrás llegaba Juan Manuel Cuesta, quien le comete la falta al número 10 de Sport Sport Huancayo. Vamos a la lectura en la otra transmisión, Mario, porque tenemos dos en simultáneo. Saludos para Henry Góngora, gana mi Sporting Cristal. JMC, saludos desde la cancha, amigo. Nos dice por aquí, saludos para usted también, mi estimado JMC. Para Bernardo Pizarro Alvarado, hola, buenos días, saludos desde Trujillo, gana mi querido Sporting Cristal, Mario.
1: Y ahora viene el balón por elevación de Falconi, pedían mano, pero aún así el rebote le quedó al mismo Jan Falconi. Va Falconi, cuidado que quedó un hombre caído de Cristal, me parece que va a parar el juego el árbitro, no, decide seguir jugando y ahora sí, para el juego Junior Rivera, porque hay un hombre caído por un golpe en la cabeza, cabrón. Le terminó pegando un pelotazo en el rostro, mi querido Kevin Montero, el jugador Jan Falconi.
0: Así es, a Rafael Lutiger, precisamente, ¿no? Al número 5, se desvía ligeramente en la punta del botín del defensor de Sporting Cristal, pero sí es una intervención muy dura. Con el balón al rostro del futbolista del cuadro celeste, ingresa el cuerpo médico para conocer la situación. No es de gravedad como tal el asunto, mi estimado Mario, es lo bueno, pero ha quedado sentido momentáneamente con un golpe en el rostro tras un balonazo precisamente en el rostro del jugador Rafael Luti. 34 minutos de juego, déjanos tu comentario. Expectativas constantes en las tribunas del estadio Alberto Gallardo, plagado de niños en su día, celebrando también con el conjunto celeste. Hoy domingo 16 de agosto, Mario.
1: Un factor también del por qué la tribuna está tan llena en el Alberto Gallardo. La verdad es que la tribuna de Oriente está repleta y también creo que el clima es muy, muy pertinente y muy, creo yo, que se adapta al tumulto de gente, bueno, a la cantidad, a la afluencia de que existe ahora mismo en Alberto Gallardo, ¿no? Lutiger, que está siendo atendido, me parece que pues va a seguir en la cancha, pero con mucha precaución. Kevin Montero, me parece que incluso para mí debería ser cambiado porque fue un pelotazo muy duro.
0: Ahora, este marco tendría que verse todos los fines de semana, ¿no? Lo cierto es que tenemos un contraste distinto porque a un lado logramos percibir la barra que entre buenas personas, gente de oficio, personas allegadas al club, lo digo por simpatizantes, pero que también es un tanto exponer tal vez a los niños en esa tribuna, pero la otra, la que usted describe que se encuentra en el lado de Oriente, está prácticamente plagado de niños, ¿no? De niños, y no solo digo por Sporting Cristal en particular, sino que es una exposición tremenda llevar a pequeños a los estadios porque uno nunca sabe qué es lo que puede ocurrir, mi estimado Mario.
1: Totalmente, totalmente. Ahora el balón lo va a tener el jugador con el número 22, Ricardo Salcedo. Tocó para el carril central con Carabaño, que filtró en busca de Guacha. Guacha que quiere controlar, Guacha que controló mal y recupera Barcos. Despeja con todo Tábara. Tábara que la manda al campo contrario y va a ir a presionar Cuesta. Este es el incansable Cuesta, pero intenta jugar muy bien por derecha Gaona. Gaona para Falconi, que pelota filtrada en busca de Guacha. Guacha va por el carril interior derecho. Abre por derecha en busca de Nahuel Luján, pero termina siendo ahora balón por el carril izquierdo por la escuadra de Cristal. Y ojo con la falta. Falta dura de Nahuel Luján. Falta dura en Abuelo Han sobre Cristiano Da Silva. 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Saludamos a John Flores Flores, que dice saludos para mi querida heroica Villa Catacaus. Villa, viva el color del cielo maravilloso celeste, Sporting Cristal. Y también saludamos a Diego González, que dice saludos desde Italia, siguiendo a mi Sporting Cristal. Darío Benítez, que dice Darío Benítez Tessen, dice saludos desde el distrito de Olmos, departamento de Lambayeque. A seguir adelante, mi querido Sporting Cristal, celeste toda la vida, a sacar adelante este triunfo. Ahora cuidado, la va a tener cuidado el jugador con la número 2, ya el jugador Ángeles iba a ser presionado por el número 7, Santiago González, pero no pudo ser. Y ahora cuyo balón por elevación, la quería bajar también el número 19, Guacha, pero bien ahí la marca de Lutiger, que ya regresó al campo de juego. La maneja por derecha ahora la escuadra de Huancayo, intenta Sanguinetti, que retrocede para Luján. Luján abre por derecha para Falconi para Sanguinetti, intentaba con Luján, pero recuperó ahora Sporting Cristal. Y viene ahora, cuidado, y viene Hoyos que va con la pelota, sigue Michael, pedían falta pero no había nada, y recuperó Huancayo. Va Baloyes, tocó por derecha con Falconi que intentaba filtrar a favor de Sanguinetti. Le quedó el rebote a Carabaño, que abrió por derecha para Sanguinetti. Y viene Sanguinetti. Atención, Sanguinetti, el centro al área. Y se desvía en Rafa Lutiger. Hay tiro de esquina para el rojo matador, que busca el descuento en este encuentro. 37 y medio de esta primera mitad. 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
0: Y es lo más ideal, veremos, porque tiene un balón detenido importante el conjunto visitante, Mario. Hay tiro de esquina que lo ejecuta Sanguinetti.
1: El centro al área, cuidado del punto penal, le despeja la defensa de Cristal. Aún así le quedó el rebote a Falconi, que le pegaba al arco. La mandó, creo yo, a la avenida Caquetá y Montero. Hay salida desde el fondo para el escuadra de Sporting Cristal.
0: Hay que olvidarse de ese balón desde ya, mi estimado Mario, porque ha sido prácticamente obstaculizado por cuanto vehículo transita por esa avenida. Mario Serna, lo cierto es que, hablando de la intervención de Falconi, se deshizo de la pelota por completo, un remate hacia la nada, hay saque de meta que corresponde a Diego Enríquez en este preciso instante, 38 minutos del primer tiempo, Mario.
1: Y la salida de balón es para el jugador Araujo, la manda por elevación, quería también Barcos, pero responde muy bien Gaona y la quiere bajar Guacha también, pero le queda el balón a Lutijar a favor de la escuadra de Cristal, intenta Tábara por el sector diestro y también con Sosa, Sosa manda el balón hacia el frente, cuidado, intentaba el jugador 39. También por la derecha Santi González, le quedó a Sosa, Sosa por el medio con Hoyos que la deja de primeras en busca de Sosa por derecha, y va a ir ahora Sosa, Sosa que puede sacar el centro, sacó el centro al área, le quedó a Hoyos, Hoyos dentro del área para Barcos, Barcos a la media luna para Tábara y se va desviado el remate de Tábara. Saque de meta para Sport Huancayo.
0: La visión de Hernán Barcos para dejarle balón suelto a quien llegaba por detrás. Así es, Martín Tábara, cerca de la posición de la media luna, abre botín izquierdo con el efecto hacia adentro. Nunca terminó de cerrarle la pelota, pero es una oportunidad clara que estuvo a disposición de Sporting Cristal en busca del tercero. Mi estimado Mario, mueve rápidamente el balón desde el fondo del cuadro visitante.
1: Y la tiene ahora Cristiano da Silva. Vale, número 90, el brasilero. Retrocede para Río Enríquez. La tiene el arquero. El arquero de Sporting Cristal termina jugando a favor de los Tijeres. Salida desde el fondo para el equipo del Sporting Cristal. 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Seguimos estando 2-0, casi 40 de esta primera mitad. Kevin Montero, vamos con los saludos de la gente.
0: Correcto, vamos a darle lectura de los saludos en este momento, porque por aquí nos dice Ángel, Keiko dice Cristal 2. Bueno, saludos para John Flores Flores. Saludos para ustedes, amigos, que están transmitiendo el partido del color de mis amores celestes. Dios mío, Dios me los bendiga, nos dice por aquí en los comentarios. Muchas gracias a usted también, mi estimado John Flores Flores. Gracias por su comentario, hinchas celestes en general, para, también para todos los simpatizantes de Sport Huancayo que están conectadísimos a la sintonía desde la cancha. Pero aquí Diego González nos dice saludos desde Italia, siguiendo a mi Sporting Cristal. Darío Benítez Tessen, saludos desde el distrito de Olmos, departamento de La Palleque, a seguir adelante mi querido Sporting Cristal celeste toda la vida, a sacar adelante este triunfo. Mario, cuidado porque se viene la visita.
1: Y recuperaba también por ese sector, el del sector diestro, el jugador Falconica abría por derecha en busca de Piero Magallanes, se termina yendo por el sector izquierdo debajo de la tribuna de Oriente, a favor de la escuadra de Sporting Cristal. 40 minutos de juego, Kevin Montero. Un primer tiempo cómodo para Sporting Cristal.
0: Ahora, la interrogante es la siguiente, ¿no? Veremos si van a continuar Martín Tábara y Hernán Marcos para el segundo tiempo. Por desarrollo de juego, creeríamos que sí, mi estimado Mario, pero veremos si se sienten por completo al 100% para continuar la parte complementaria.
1: Y la tiene ahora el jugador Salcedo. Tocó para Carabaño, que filtra por izquierda en busca de Sanguinetti. Sanguinetti que toca para Piero Magallanes. Piero Magallanes que retrocede para Sanguinetti. Sanguinetti que va por el carril central. Sanguinetti iba ahora, va Javier, le pega a Javier Sanguinetti, termina yéndose a la tribuna norte. Kevin Montero, se va a la tribuna popular, y ahora también esa pelota que, bueno, despedirnos de esa pelota, salía desde el fondo para el equipo del Sporting Cristal.
0: No sea malcriado, señor. Por ahí, bueno, lo que me resulta importante y sobre todo a resaltar en Sport Huancayo es que siempre la jugada no solo llega desde el plano individual, porque también tiene muy, muy buena asociación en esa zona de ataque entre Sanguinetti, el Luján y Piero Magallanes. Ha encontrado la posibilidad por lo menos de darle el descuento antes del descanso de este primer tiempo, mi estimado Mario, el cuadro visitante.
1: Y ahora recupera el equipo de Sport Huancayo. La tiene Pierre Magallanes por el sector izquierdo. Y va Magallanes, qué bien Magallanes hizo la bicicleta. Va Magallanes, media luna para Magallanes. Ya quería eludir a medio equipo de Cristal, ¿eh? Quería hacer una jugada impresionante Magallanes, Kevin.
0: Sí, eludió muy bien la marca en primera instancia, casi cerca de la media luna, pero luego se enamoró por completo de su acción. Pudo apoyarse por el costado para sacar una mejor disposición de ataque, Mario, pero pierde la pelota el número 23.
1: Y ahora cuidado la maneja el Sport Huancayo, balón para elevaciones. ¡Ah! A favor del sector izquierdo con Ronald Guacha. Guacha que es marcado por Araujo, pero jugó por el medio en busca de Sanguinetti. Y va Javier, la pisa Javier Sanguinetti. Marca Barcos, increíble. Y ahora por izquierda intenta Ricardo Salcedo. Bien la marca de Barcos. ¡Qué jugador Hernán Barcos, por favor! Tiro libre para el número 29 para Sporting Cristal. Tiro libre para el equipo cervecero.
0: Sí, es el juvenil Hernán Barcos, mi estimado. Bueno. No parecería que tiene 40 años ya este experimentado futbolista. Así es, el número 29 que por lo menos tiene para darle 11, un par de añitos tranquilamente en el fútbol peruano. Sporting Cristal, si se hace con sus servicios claramente para lo que viene en este fútbol peruano, por ahora dando una mano en la labor defensiva, como bien usted mencionaba, y la falta cometida al Pirata provoca el tiro libre en salida para el conjunto celeste.
1: Y el balón por elevación intentaba Martín Tábara, se termina yendo muy desviado ese cambio de orientación y termina siendo saque lateral debajo de la tribuna de Oriente a favor de la escuadra del Sport Huancayo. 43 de esta primera mitad la maneja el jugador Carabaño, retrocede a favor del jugador Marcelo Gaona, va Gaona, sigue Gaona, la manda para elevación en busca de Piero Magallanes, pero bien ahí la marca del señor Cristiano da Silva, responde también Juan Manuel Cuesta, pero recupera por el carril central de Luján, pedían falta, no había nada y revienta con todo Cristiano da Silva, quería con Hoyos, uy, cuidado que Gaona despejó mal y viene por izquierda Juan Manuel Cuesta, no la toque, Hoyos que está en fuera de juego, tiro libre indirecto para la escuadra de Sport Huancayo.
0: Sí, prácticamente por ahí metió la pata, como quien diría, ¿no? En el ataque del conjunto de Sporting Cristal, el buen Michael Hoyos, Mario, pierde el esférico, el cuadro de Sporting Cristal y reinicia desde el fondo la visita.
1: Desde el fondo la tiene ahora Marcelo Gaona, Gaona que sale jugando 43 minutos de esta primera mitad. 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La tiene Carabaño que jugó ahora a favor de Salcedo, la maneja ahora por el sector diestro el equipo del Sport Huancayo con Magallanes, retrocede para Falconi, ojo con la falta, y falta, sí, ojo, falta clara, y ojo que Cristiano está amonestado, ¿eh? Lo está, para mí, advirtiendo, pero para mí debería haber sido, no sé si tarjeta amarilla la segunda y se iba Kevin Montero.
0: Podría haberlo manejado de esa manera, pero me parece que lo resuelve primero con una advertencia, mi estimado Mario. El árbitro Junior Rivera de la contienda en la próxima claramente le advirtió porque se va a las duchas el brasileño Cristiano da Silva. Mario, cuidado.
1: A ver el centro, el área por izquierda, a ver, sacó el centro y Bienríquez intervino en la jugada y despeja la defensa de Cristal y le va a quedar a Baloyes desde el fondo. Ahora el arquero Zamudio termina jugando a favor de Gaona, salida de balón para la escuadra del Sport Huancayo. La tiene ahora Carabaño que filtró para Salcedo, que viene ahora Salcedo, que giró, intenta Salcedo, termina jugando ahora hacia atrás para Carabaño, la manda por elevación Carabaño, por el sector diestro en busca de Luján, debajo de la tribuna de Oriente, atención que va casi en tres cuartos de cancha, iba y desborda Luján, pedía falta, no había nada, no había nadie, despeja ahora Cuesta, fríamente en busca de Santi González, retrocede para Tábara, Tábara que puede haber, qué creación puedes hacer Tábara, y tocó para Hoyos que de primera se abrió para el jugador Santi González, Santi González va bien pegado a la banda derecha, a ver el centro del Santi, el segundo palo, pero despeja a Baloyes y ahora es balón desde el fondo para el equipo de Sport Huancayo.
0: La salida es rápida que complica el conjunto del rojo matador, mi estimado Mario, porque prácticamente Sporting Cristal juega en primera, ¿no? El pase de Juan Manuel Cuesta para Martín Tábara, este que se apoya con Michael Hoyos, Michael Hoyos para Santiago González, luego el número 7 quiere buscar el centro, pero hay un rechazo en la defensa del cuadro visitante, cuidado.
1: A ver, por derecha la va a querer Luján, se va a meter al área y se acomoda para la zurda, se apoyó en Carabaño, Carabaño el centro al área y apareció también Tábara, pero le quedó el rebote a Luján, Luján dentro del área por derecha, a ver Luján, Luján amagó, iba Luján, le pegó al arco, pero chocó en Cristiano da Silva que se había recuperado de ese amague de Luján, aún así el peligro no pasa, y a ver el centro de Carabaño, el segundo palo en busca de Piero Magallanes, iba Piero Magallanes con la pelota, sigue Piero, Piero se puede acomodar y sigue Magallanes, tocó para Baloyes, Baloyes que va con el esférico, intentaba jugar por derecha, pero cuidado con el despeje medio pifiado de Yotun, y también despejaba mal Lutiger porque le quedó a Carabaño, Carabaño le pega al arco, se va bastante desviado, saque de meta para la escuadra del Sporting Cristal.
0: Se agregaron 12 minutos, estamos transitando el segundo del añadido, Mario, en cualquier momento Junior Rivera culmina las acciones de esta parte inicial, por ahora la ventaja merecida, ¿no? por lo que hizo a lo largo de estos primeros 45 el conjunto celeste, 2-0, goles de Michael Hoyos y también del pirata Renan Barco. Saludos para John Flores, que nos dice saludos para mis hermanos Junior, Cindy, Jimmy Flores, vamos celeste si se puede, mi estimado Mario.
1: El balón por el

0: se cerraba y despejaba Hernán Barcos. Y ahora sí termina siendo... bueno, veremos qué cobró el árbitro, Kevin Montero. Me parece que se va a jugar otro tiro de esquina. O no sé qué es lo que cobró Junior Rivera, Kevin.
1: Está consultando, bueno, conversando por ahí. Parece que es una posible falta dentro del área sobre Hugo Ángeles. Vamos a ver en breve todos los detalles respecto a esta intervención del conjunto... del conjunto de rojo matador. Así es un posible penal, Mario, que se consulta a favor del cuadro visitante sobre el número 2, Hugo Ángeles. Mario, acciones detenidas por ahora. Conversa Junior Rivera con la sala de videoarbitraje cuando parte el servicio hacia el área. Centro de Javier Sanguinetti. Y quien termina referenciando por ahí la marca es Rafael Lutiger, ¿no? Del número 12, Hugo Ángeles, marcador por izquierda, el cuadro visitante, Mario.
0: A ver, ¿es una sujeción o es algo... totalmente de partido? Es una pregunta como tal, porque, a ver, y para empezar, sí está en duda, porque ya la pelota estaba en juego cuando existe la sujeción o cuando existe la fricción del jugador de Lutiger sobre un jugador de Sport Huancayo que no se logra diferenciar. Me parece que la va a ir a revisar. No, se termina el primer tiempo, Kevin Montero, no la van a revisar. Se termina decretando que no hay posible penal, no hay revisión, no hay RRA, jugada que amerita un RRA. Así que nos vamos al descanso, lo gana Sporting Cristal. 2-0, goles de Michael Hoyos de cabeza y de Hernán Barcos también de cabeza. Ambos goles desde un tiro de esquina. Kevin Montero, nos vamos al descanso.
1: Por completo, así es, culminó las acciones en su parte inicial en el estadio Alberto Gallardo, que por ahora nos deja el marcador a favor del cuadro del conjunto del profesor Roberto Mosquera, mi estimado Mario Serna. Así, y de esta manera lo celebra también la hinchada del cuadro celeste en la transmisión por Desde la Cancha, la pasión hecha emoción. Vamos a detallar todas las incidencias ocurridas en estos primeros 45 minutos y también darle lectura de los comentarios en breve, porque así es, Sporting Cristal se marcha al descanso o con una ventaja importante, sobre todo en cuanto a lo que es el desarrollo y el trámite de esta parte inicial. Goles de Hernán Barcos, de Michael Hoyos, asistencia por duplicado tanto de Santiago González en ambas ocasiones. El único amonestado del primer tiempo es el jugador con la número 90, Cristiano da Silva, que está cerca también de recibir su segunda cartulina amarilla, el de defensor del cuadro de Sporting Cristal, que lo viene ganando merecidamente. Ha tenido más proyección en ese sector de ataque, defendió por ahí con las herramientas que tiene. Me parece que fue de menos a más el sector defensivo, sobre todo mejorando y referenciando algunos jugadores importantes en el manejo de la pelota en el cuadro de Sport Huancayo, tal es el caso de Nahuel Luján, o que los primeros minutos desordenaba la defensa del cuadro celeste apoyándose por las bandas con Piero Magallanes, con Javier Sanguinetti, también el número 11 en el cuadro visitante. 6 remates para el conjunto local, 8 para la visita, 4 directo al arco para el equipo celeste, mientras que de los 8 remates ejecutados por Sport Huancayo, ni uno fue a la intervención de Diego Enríquez. No ha tenido trabajo el guardameta celeste en este primer tiempo, ¿no? Lo que nos habla, si bien ha tenido también un control interesante en el dominio del esférico, territorial y posicional, el cuadro de Richard Pellejero no ha sabido crear ocasiones que incomoden a la defensa contraria, más allá de algunos acercamientos aprovechando un contragolpe, intentando individualizar la jugada, ¿no? Con Piero Magallanes, que tuvo una interesante, peculiar, eludiendo hasta 2 jugadores con un desarrollo de una jugada personal, ¿no? En ese sector a la altura de la media luna, pero que llevó prácticamente a perder el esférico por el egoísmo también de este último y no saber apoyarse en el momento oportuno. Tenemos cartulinas amarillas, lo mencionábamos, solo para Cristiano da Silva, tiros de esquina 6 para el cuadro local, 3 para el equipo del rojo matador. Y por ahora el primer tiempo nos deja un 2-0 que tiene que manejar el cuadro celeste, y veremos si hay alguna baja para el segundo tiempo, porque tanto Hernán Barcos, quien recibió la infracción en el primer tiempo del futbolista Salcedo, me parece el número 22 que iba abajo con las 2 piernas, se iba de encuentro el pie derecho, ¿no? El

0: tobillo, a la altura del tobillo, le deja por ahí el, la suela en el jugador Hernán Barcos. Mientras que también lo, ocurrió lo propio con Martín Tábara, que recibió una infracción similar. Este último quedó con una ligera cojera. Esperemos que no pueda ser de gravedad, porque son dos piezas fundamentales en el esquema del profesor Roberto Mosquera. 7 faltas para Sporting Cristal, 6 para el conjunto visitante. Son algunos de los detalles que tenemos para este primer tiempo. Ha funcionado en los primeros 45 muy bien Sporting Cristal, entendiéndose desde la defensa hacia adelante. El sector más complicado fue el del brasileño, porque lo están buscando en reiteradas oportunidades, y en el segundo tiempo incluso será peor. O porque todo los, el tránsito del esférico será con intención de provocar la segunda amarilla. Y es lo que ha venido ocurriendo en este primer tiempo, desde la primera amonestación, o que ocurrió alrededor de los minutos iniciales, ¿no? Por aquí teniendo precisamente la, el detalle a los 6 minutos. Muy temprano amonestado el buen Cristiano de Asilo, y a partir de ese momento hacia adelante, el conjunto visitante claramente ha buscado ganar la segunda amarilla a su disposición, y que este último se vaya a las duchas, ¿no? El brasileño. José Chiusa Tegui me dice: saludos desde Pamplona, España. Vamos Cristal. Marilú Documentos Blanco: vamos hija, vamos hijo. Jean-Pierre Araujo: te amo mi niño. Saludos para su pequeño, mi estimada Marilú. Jean-Pierre Araujo. Israel Benítez: Cristal toda la vida. Anthony Josué Domínguez Paucar nos dice: vamos mi querido Sporting Cristal. John Flores, saludos también para usted. Vamos a Sporting Cristal, si se puede, luchen muchachos hasta ganar. Saludos para mi amor Mari Agueda Sandoval. Yamunake Fuerza Cristal, saludos para su pareja, mi estimado John Flores. John Flores Flores y Israel Benítez: Cristal toda la vida. Silvia Gladys Tello Dueñas nos dice: vamos a Sporting Cristal con todo, si se puede. Elías Menéndez: mucha diferencia, el local de Huancayo juega con el apelativo de Rojo Matador y en Lima Blanco de Paz exagera su nobleza, no dice, porque bueno, ha jugado muy bien Sport Huancayo, lo digo a criterio personal, mi estimado Elías Menéndez. Me ha gustado el primer tiempo del cuadro visitante, pero lo que sí un tanto deja las dudas es la decisión final, porque muchas veces tienes un balón suelto dentro del área o fuera de este, y no puedes por completo deshacerte con un remate hacia la nada, o bien es una disposición displicente para pegarle como viene, o a su vez la técnica no está acompañando a los jugadores de Sport Huancayo. O porque pegarle de esa manera, cuando tienes todo el marco a tu disposición, por lo menos si no tienes la confianza, apóyate y busca una claridad distinta, ¿no? Un servicio, un centro hacia el área para que otro la resuelva. Ha tenido mucho de esto el equipo visitante en este primer tiempo, sin saber resolver en una posición muy cercana a tener por lo menos el descuento, el 2-1, que es muy importante para el cuadro visitante. Saludos para Carlos Cruz Cruz, que nos dice: Fuerza Cristal toda la vida. Saludos desde Guatemala. Franklin Diego Zaxara Hanco nos dice: Diana, gana Cristal, entiendo, gana Cristal 3-0, por aquí en los comentarios. Crispe Rey, saludos para usted, para Michael, para Ángel, también para todos los que están conectados a la transmisión, para Fernando Sarmiento González. Fuerza Cristal desde San Bartolo al sur de Lima. Ernesto Seda: vamos Huancayo, hoy ganamos, Cristal no juega a nada. Por aquí nos dicen en la transmisión, saludos también, en la otra transmisión en simultáneo. Vigarra: saludos desde San Francisco, California, sentimientos encontrados, huancaíno, hincha de Sporting Cristal. Muy buenas tardes, mi estimado Vigarra, buenos días, ¿no? Se encuentra en California, en San Francisco. Huancaíno de nacimiento, pero hincha celeste. Por aquí dejándonos su comentario. Mercedes Huacausi, saludos para usted. 2-0, chuntó el marcador. Veremos si culmina así, porque todavía nos queda mucho tramo por delante. Henry Góngora, saludos para María Chistama. Bueno, saludos para María Chistama. Para Becker León Díaz, nos dice: vamos Rojo Matador, vamos de por Huancayo. Para Eugenio Navarro Ramírez, desde Tarapoto, también haciéndose presente en la transmisión. Muchas gracias a toda la gente linda de Tarapoto, enganchada a la transmisión desde la cancha. 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Saludos también por aquí para César Ricardo Serna Guamán, que se hace presente en la transmisión. Muy buenos días, mi estimado César Ricardo Serna Guamán. Saludos para todos los niños por su día. Huancayo puede despertar en el segundo tiempo. La defensa de Cristal es fría, está fría. Cuidado, nos dice por aquí en los comentarios. Muchísimas gracias por su saludo, ¿no? También en especial para todos los niños que están conectados a la sintonía de la cancha. Un saludo especial para todos los que están en el estadio apoyando a sus equipos, sean hinchas del equipo de cualquiera de los que forman parte del fútbol peruano, o que celebren su día acompañados de su familia, de sus padres en general, de todos los seres queridos a su alrededor. Saludos para Club Drico o Draico, nos dice desde Montevideo, Uruguay. Fuerza Cristal, saludos a todos. Flor, Ricardo, Diego, salúdalo por su cumple. Y Claudia, bueno, saludos para el cumpleaños, entiendo que de Diego. Oh, saludos para Diego en su cumpleaños. Muchas gracias también por sintonizar la señal desde la cancha. Mercedes, recién me uní. Vamos Cristal, fuerza Cristal, toda la vida. Wilber Quispe Blas, saludos para usted, maestro. Muchas gracias por su comentario y también por interactuar con nosotros en la transmisión de desde la cancha. 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Así es, el primer compromiso de los cuatro programados para el día de hoy, domingo 16 de agosto, marcha de la siguiente manera: 2-0 para el conjunto del profesor Roberto Mosquera. Y vamos a aprovechar también dar lectura del banco de suplentes a algunos jugadores que se preparan para tener alguna posibilidad en este segundo tiempo. En el conjunto local tenemos la presencia de César Bautista, el número 33, portero suplente de Diego Enríquez, con el número 4, Anderson Villacorta, ¿no?, el jugador que proviene de la Liga Expansión en el fútbol mexicano, con el número 32, Leonardo Díaz, con el número 27, Gabriel Santana, número 21, Catriel Cabellos, número 26, Ian Wisdom, número 11, Irwin Ávila, número 16, Luis Iberico, con el número 23 tenemos la presencia del buen Max Loren Castro, con la número 23. Se pierde, de momento, ¿no?, la presencia en cuanto a actividad futbolística en el terreno de juego. Carlos Salgado por una lesión muscular, Renato Solís por una lesión de ligamento cruzado. El portero del cuadro celeste, todavía con una fecha de regreso próxima, esperemos que pueda ser en óptimas condiciones, claro está, para que recupere el ritmo que tenía hasta antes de esta gravísima lesión el guardameta del conjunto de Sporting Cristal. El banco de suplentes de Richard Pellejero lo encabeza Diego Campos, el número 21, guardameta suplente, número 28, Jeremy Rostein, número 92, Jonathan Murillo, número 7, Rick Campodónico, número 38, Edu Villar, número 91, Aldo Quiñones, número 17, Juan Jiménez, número 97, Daniel Poroso, con la número 9 tenemos a Juan Martínez. Y por ahora este sería el banco de suplentes del conjunto de Sport Huancayo, que como bien mencionábamos, marcha en la tabla de posiciones del torneo clausura, con la misma cantidad de puntos hasta el momento. Claramente ya los tres puntos de la victoria corresponden a Sport Cristal, pero ambos con 7 hasta antes del inicio del compromiso. Actualmente Cristal con 10, y en la tabla de posiciones de la tabla acumulada de posiciones de la Liga 1, por ahora tenemos a Sporting Cristal en el octavo lugar con 29 puntos en el desarrollo de esta quinta jornada, mi estimado Mario.
1: Sí, por el momento muy cerca de iniciar el segundo tiempo. Me parece que, bueno, Richard Pellejero está sancionado, ¿no?, el entrenador del equipo, aunque le sacaron roja. Claro, le sacaron roja el partido pasado, no está el día de hoy, ¿no? Y pues creo yo también ese es un factor a tomar en cuenta. Pero bueno, ya va a comenzar el segundo tiempo. 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Los nuevos fichajes comienzan a lucirse, ¿no? Hoy Hoyos y Barcos anotaron. Veremos cómo se desarrolla el segundo tiempo. Si es de distinta manera, veremos cómo se estará brindando. 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Comenzarán los segundos 45 en pocos minutos, o quizás ya en uno y medio, por ahí dos minutos. 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Así que bueno, salen los equipos al terreno de juego. Ya sale el cuerpo técnico de Sporting Cristal, salen los suplentes. Y en instantes también saldrá el equipo titular. Así que veremos qué cambios también se harán para este segundo tiempo. Y ahora sí, vamos a comenzar con el partido en instantes, porque ya los equipos salen al terreno de juego. Primeramente Sporting Cristal, que es el local, hace movimientos para poder entrar en calor. Y ahora sí también jugará, o bueno, estará presente el equipo de Sport Huancayo en instantes. Y ya estaremos con todo listo y preparado para los segundos 45 minutos, mi querido Kevin Montero, desde la voz de mi persona Mario Serna y los comentarios de nuestro compañero de cabina Kevin Montero.
0: Correcto, así es, efectivamente, Mario, retornan los protagonistas. Veremos si hay alguna modificación desde el arranque, lo más seguro es que no, pero siempre alguna sorpresa, tanto en el cuadro local como en la visita. Todo listo, vamos a confirmar el detalle mencionado y en breve se reanuda los segundos 45 12, minutos cuando ya se posicionan los intérpretes de esta parte complementaria.
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7: ¡Por el centro del Santi! ¡Despejó con todo Baroyes! Y le quedó por izquierda Ángeles Cuidado, que es presionado por el Santi y recuperó Cristal. Ahora Bayotun la manda para elevación en busca de Sosa. Sosa la dejó al área, el segundo palo. Y termina Cuidado con Cuesta. Cuesta la dejó dentro del área. Cuidado pedía falta de Falconi, no había nada. Y la tiene ahora Marcelo Gaona. La manda por elevación Gaona, la quiere tener por izquierda también, ahora Sanguinetti que va y traslada a Sanguinetti, la puede tener, va Javier Sanguinetti, abrió por izquierda para Luján que va y quiere, Luján que intenta la pelota, ahora termina jugando para Sanguinetti, retrocede con el jugador Salcedo para Sanguinetti, sigue Sanguinetti pero recuperó Tábara que termina jugando a favor de Hoyos que abre por derecha, intenta jugar ahora el número 7 Santi González con Tábara. Super Tábara la manda por elevación en busca de Cuesta, radio, Cuesta que controló, vamos. Cuesta que sigue, pero bien la marca de Falconi, la manda el tiro de esquina. Tiro de esquina para el Sporting Cristal 5 de esta segunda mitad.
8: Sí, hay tiro de esquina para el conjunto celeste. Déjanos tu comentario, tus saludos. Estamos en vivo y en directo, mi estimado Mario. Balón desde el rincón que corresponde al cuadro de Sporting Cristal. Así se debía la presencia de Juan Manuel Cuesta. Luego no quiso sacar el servicio, apoyándose con un compañero. Aparece bloqueo en el momento oportuno para el cuadro de Sport Huancayo.
7: Va a venir al centro. Atención, 5 y medio de esta segunda mitad. Ahora vamos a ver cómo le va al Sporting Cristal. le va a mandar el centro cerradito. En el área está Barcos, en el área está Cuesta. Atención también Hoyos, cuidado. Ahora sí la marca es mucho más férrea. Ahora va a venir el centro, cuidado. Bueno, el árbitro Rivera quiere abrir su programa de tertulia para poder hablar con los jugadores. Ahora va a venir el centro al área. Kevin Montero, cuidado, va a venir el centro de Tábara. A ver el centro al cerradito, cuidado con el desvío, el despeje de Ángeles, que no le dio dirección y casi se mete en el área, en el arco propio, digo. Tiro de esquina para el equipo de Sporting Cristal.
8: Así es, tiro de esquina para el conjunto celeste. Nuevo desvío en la defensa del cuadro del rojo matador. Así es, servicio nuevamente. Atención, Mario.
7: A ver el centro cerradito de Tábara. Cuidado, se cierra el servicio, señoras y señores. Se cerraba el servicio de Tábara. Ay, ay, ay, casi tenemos tiro libre. Tiro de esquina olímpico. Es decir, casi gol olímpico del jugador Martín Tábara. Nadie terminaba tocando la pelota. Ay, ay, ay, se la ponía un poquito más cerrada. Era el tercero desde otro tiro de esquina para el equipo de Sporting Cristal. Desde el fondo la maneja Baloyes. La manda por elevación Baloyes. Intenta bajarla también por Oso, pero no pudo ser. La recupera por derecha Sosa. Sosa que va con la pelota. Sosa que retiene el balón por el sector diestro debajo de la tribuna de Oriente. Termina siendo ahora saque lateral por izquierda a favor del equipo de Sport Huancayo. 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Balón por elevación. Atención, viene por derecha 12, ahora el equipo de Sport Huancayo. Quería Magallanes, pero intervino el jugador Cristiano da Silva. La manda el tiro de esquina para el Sport Huancayo. 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Saludamos a Anthony Josué, que dice si se puede. También a Rolando, dice Fuerza Cristal. Saludos desde Junín. También a John Flores, que dice saludos para mi lindo hijito Sebastián Flores Ruiz. Está siempre presente mi lindo bebé. Vamos Sporting Cristal. Ahora va a venir al centro. Atención, le va a mandar el centro al área. El Sport Huancayo a ver el centro al segundo palo. Cuidado, quedó picando. Le va a querer Luján, pero despeja con todo la defensa del Sporting Cristal. Y termina en los pies de la escuadra de Sport Huancayo. Y también en los pies, probablemente, bueno, el jugador Ricardo Salcedo. 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La pasión echa emoción, mi querido Kevin Montero.
8: Sí, tenemos saludos por aquí de toda la hinchada conectada. La transmisión desde la cancha fútbol. Mario, comparte el enlace. Envíalo a los diversos grupos de WhatsApp, ¿no? De tu familia, de tus amigos cercanos, para que sigan uniéndose al trabajo desde la cancha. La pasión echa emoción. Saludos para Rolando Guereango, que nos dice Fuerza Cristal. Saludos desde Junín. Saludos para toda la gente linda de Junín, conectado también al trabajo desde la cancha. Para John Flores, que nos deja por aquí el saludo. Para mi lindo hijo Sebastián Flores Ruiz, enganchado a la transmisión de la cancha fútbol, Mario.
7: Y atención, la va a querer ahora Barcos. ¡Qué taco de Barcos! Y se viene Cristal. Y es el tercero porque Tábara va a comandar. Y va Tábara la pica. Yo no lo puedo creer. Tenía dos opciones de pase Tábara y la quiso picar. Pecó de egoísta. Saque de meta para Sporting Cristal. Esto le puede costar caro al equipo cervecero.
8: Qué buena salida de Hernán Barcos nuevamente por ahí, haciendo la pared con el número 25. Martín Tábara se apoya con el pirata. El número 29 se la devuelve de taco. Profundiza sin marca alguna el buen Martín Tábara. Y cuando tiene todo el panorama del arco, encontrando salido a Ángel Zamudio, le pica la pelota, pero termina prácticamente al saque de meta. Mi estimado Mario, no le dio muy buena dirección de arco. A la par también pudo apoyarse por el sector derecho con Michael Hoyos. Y por el lado izquierdo aparecía también el futbolista Juan Manuel Cuesta, ¿no? El número 77, completamente libre, ambos futbolistas mencionados, Mario.
7: Y atención, la tiene ahora Baloyes desde el fondo, la manda para elevaciones en busca también de Luján que termina jugando por izquierda, también intentaba con el jugador Piero Magallanes, pero la tiene desde el fondo ahora el jugador el número 20, Araujo, termina jugando para Yotun que maneja la pelota, abre por derecha para Sosa que va y manda el balón frontal a favor del jugador Santi González, pone el cuerpo González, la perdió el Santi y cuidado que puede venir ahora por Huancayo con Poroso, la dejó para Luján que va con la pelota, Luján entre cuarto de cancha, tocó para Carabaño al arco, Carabaño por encima del travesaño. Saque de meta para la escuadra de Sporting Cristal.
8: Mate potente, se eleva. Buena llegada de Sport Huancayo, mi estimado Mario Serna. Hace toda la acción previa a Nahuel Luján. El pase hacia atrás llegaba con referencia de arco. El jugador número 8, Diego Carabaño, hacia el sector izquierdo, ligeramente elevado por el arco del guardameta Diego Enríquez, que va a responder desde el fondo en este momento, Mario.
7: Y por elevación, Enrique la manda para Barcos. Cuidado con la falta de Baloyes. No, terminó siendo todo pelota, dice el árbitro. Y atención, la va a querer por el carril central el equipo de Sport Huancayo. Bien la marca del jugador Yotun, pero aún así le quedó a Luján por izquierda. Termina apoyándose en Piero Magallanes. Va Magallunior, tocó para Sanguinetti con Piero Magallanes. Magallanes para Luján dentro del área, la dejó para Sanguinetti. Sanguinetti le pega al arco. pasó cerca. Pasó cerca, saca de meta para Sporting Cristal. Hubo un infarto en Alberto Gallardo.
8: Muy cerca este disparo. Nuevamente la intervención de Nahuel Luján, mi estimado Mario, quien puntea la pelota hacia la posición del número 11, Javier Sanguinetti. Y pasa ligeramente desviado, diciéndole algo al poste izquierdo del arco de Diego Enrique, mi estimado Mario. Se salva el cuadro celeste.
7: Ahora cuidado que presiona alto Sport Huancayo. Está más intensa la presión y recuperó. No había falta de Luján sobre el jugador Martín Tábara. Tiro libre para la escuadra del Sporting Cristal. ¿Qué les parece el partido de Martín Tábara, Kevin Montero?
8: Somos casi 900 usuarios en la transmisión, Mario, para responder a su pregunta. Por ahora, un tramo de indecisiones constantes en este segundo tiempo para el número 25.
7: Ah, bueno, lo que hizo Barcos con su autopase. Le quedó dentro del área Barcos. Ay, ay, ay, Barcos. Ante la marca de Falconi, que fue al límite. Era tremendo golazo, Kevin Montero. Y atención que viene el balón para Huancayo, que manda el balón para elevación en busca de Poroso. Sale Enríquez en el auxilio de la defensa de Cristal. Y ahora también le va a querer por izquierda Cuesta. La tiene Cuesta, que está habilitado. Cuesta le pega al arco. Le queda el arquero Zamudio.
8: Así es, bueno, no importa la camiseta que tenga uno puesto. Seas del hincha del equipo de que fueras. Vamos por ahí a disfrutar también del trabajo y del espectáculo que te brinda el buen Hernán Barcos, con una jugada magistral, mi estimado Mario. Le pica la pelota por encima de la defensa, un autopase, usted lo describía, pero luego supo recomponerse el defensor del cuadro del Rojo Matador cuando se preparaba para el disparo del número 29.
7: Y despeja con todo Enríquez ante la presión del equipo de Sport Huancayo. Ojo que comenzó, le cambió la cara por eso en Huancayo, Kevin Montero.
8: Por completo, ¿no? La complicación en la defensa es notable. Tanto Lutiger como Miguel Araujo están teniendo mayor trabajo y exigencia en este segundo tiempo.
7: Y atención, la va a querer Baloye. Baloye que quería, pero bien ahí la marca de Santi González. Termina jugando hacia atrás con Tábara. Tábara la pierde por su pasividad. Y la tiene ahora el jugador Ángeles. Tocó por izquierda para Luján. Luján que se puede meter al área. Sigue Luján. Luján que va y va y sigue por izquierda. Raya final. Luján se golpea hacia atrás y va el remate. ¡Palo! El remate de Carabaño, se va al palo. Le pegó de derecha el número 8. Saque de meta para Sporting Cristal, que la pasa mal en 12 minutos de esta segunda mitad.
8: Bueno, y estuvo muy solo por ahí. Nuevamente el número 10, Nahuel Luján, quitándose la marca de Martín Tábara. Mario gana la línea de fondo, el servicio hacia atrás. Aparece pisando la línea horizontal del área chica el futbolista Carabaño, el número 8, Diego Carabaño. Impacto en el poste derecho. Se salva el descuento el conjunto celeste, Mario, y de vuelta este segundo tiempo.
7: Y ahora la salida de balón es para el equipo de Cristal. Cuidado con Araujo, que es presionado por Poroso. Poroso que apura la defensa. Toca para Tábara. Tábara de espaldas. Termina retrocediendo para el reguero Enríquez. Enríquez la manda por elevación a favor de Barcos, que la baja. Por favor, Barcos. Ay, no le terminó dándole. No se le terminó dando un compañero. Recupera Carabaño. Termina jugando para Salcedo. Y abrió por izquierda con Luján. Luján a favor ahora del jugador. Señoras y señores, Ángeles. Toca ahora hacia atrás para Baloyes. Baloyes la manda para Carabaño. Carabaño que termina jugando para el número 26 de Gaona. Gaona que maneja el esférico. Tocó para el jugador Carabaño. Carabaño que filtró a favor ahora de Sanguinetti. Pegado ahora para el carril central. La tiene Luján. Luján que gira. Luján que sigue. Luján que mantiene la pelota. Cuidado con la falta. Y si falta. Falta de Miguel Araujo sobre Nahuel Luján. Tiro libre para Sport Huancayo.
8: Entre Luján y Poroso, recién ingresado, le están armando la fiesta. Toda esa línea de cuatro que conforma la saga que envía el profesor Roberto Mosquera al terreno de juego. La falta sobre el futbolista, el número 10 del cuadro de Sport Huancayo, mi estimado Mario. Tenemos un tiro libre en ataque para la visita en casi 15 minutos de esta parte complementaria.
7: Y va a venir el centro. Atención, bueno, va a venir Quiñones, Kevin Montero, para el equipo de Huancayo. Veremos quién sale, porque bueno, ya salía la paleta, pero veremos quién termina haciendo. Así se va Piero Magallanes, Kevin Montero.
8: Confirmar la variante, se retira el número 23 y ingresa el número 91, Mario.
7: Ahora sí, va a ingresar el jugador Quiñones para que también se vaya Piero Magallanes, y también va a ingresar el número 17 de la escuadra del Sport Huancayo, Kevin Montero. Veremos también, se va Carabaño, así que vamos a confirmar la variante. Va a venir Juan Jiménez también, Kevin Montero.
8: Por completo, ingresa el jugador Jiménez al terreno de juego. Tiro libre para Sport Huancayo.
7: Le va a pegar Sanguinetti. Atención, va a darle orden Junior Rivera. A ver, le dio Sanguinetti el segundo palo. Cuidado, fácil a las manos del arquero Diego Enríquez. ¿Me convalida los cambios, Kevin Montero?
8: Tenemos la presencia, usted lo indicaba hace unos instantes. Ingresaron Quiñones en el conjunto del Rojo Matador, número 91. Jiménez con la número 17. Se retiró Carabaño y Magallanes, Mario.
7: Ahora atención, También vienen cambios para Cristal. Ahora la tiene el jugador Barcos, que retrocede. Intenta jugar Miguel Araujo. Abre por derecha para Leandro Sosa. La tiene Leandro. Leandro Sosa, que va y traslada. Sigue Leandro. Atención, que va por el círculo central. Termina jugando a favor de Yotun. Yotun abrió por izquierda para Cristiano Da Silva. Da Silva tocó para el jugador, el número 77, Cuesta. Cuesta, que la manda para Da Silva. Y va Cristiano Rayas final. Sacó el centro al segundo palo. Y despeja la defensa de Huancayo. Y aún así la va a tener Yotun. Yotun abre por derecha. La va a querer Hoyos. Hoyos, que maneja la pelota. Sigue Michael. Va Michael. Abría por derecha. Termina teniendo la pelota el equipo de Sport Huancayo. La tiene por izquierda Luján. Luján quería. Falta sobre Luján. Tiro libre a la altura de la mitad de la cancha. Sector izquierdo, debajo de la tribuna de Oriente, a favor de la escuadra de Sport Huancayo.
8: Si es ahí un balón detenido para el cuadro del Rojo Matador. La falta nuevamente, buscándolo en reiteradas oportunidades al número 10, Mario. Estamos hablando de Nahuel Luján en esta oportunidad. La intervención del capitán Yoshimar Yotun. Usted mencionaba de una variante. Y se viene Gabriel Santana en cualquier momento al terreno de juego con la número 27, el futbolista brasileño en el cuadro celeste, mi estimado Mario.
7: 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Bueno, también comenta y me parece que se va Martín Tábara. Merecido cambio, no tenía un buen partido Martín Tábara, Kevin Montero.
8: Era un presagio a lo que venía en este momento. Bueno, se suma también Catriel Cabellos, el número 21, Mario, a la ecuación. Ingresa Catriel con la número 21. Y también se retira Hernán Barcos con el número 29. Ingresa Gabriel Santana con la número 27 al terreno de juego. Dos variantes, claramente ambas sumar peso a la ofensiva, refrescar las piernas también con la sustitución del pirata Hernán Barcos, exhausto ya en este segundo tiempo,
7: Mario. Y ahora cuidado, viene Huancayo con Poroso, abrió por izquierda con el jugador Jiménez para Luján. Luján, que ahora va Luján, tocó por izquierda para Ángeles, a ver el centro para Poroso, le quedó, cuidado Poroso dentro del área chica, a ver Jiménez, gol del Sport Huancayo. Sí, termina descontando una jugada perfecta de Luján por izquierda para Ángeles. Intentaba también Poroso, fue criterioso porque el rebote también le quedó a Jiménez, que de zurda define al palo largo del arquero Enríquez. Es el descuento para Sport Huancayo. Es un golazo de Hotbeck. 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También Huancayo está dentro del partido.
8: Así es, bueno, la conexión entre el número 10, Nahuel Luján, le ganaba la espalda, subía hacia ese sector, ganando la línea de fondo. El número 2, Hugo Ángeles, quedaba regada la marca de Leandro Sosa, mi estimado Mario. El servicio que llega primero en trayectoria hacia el primer poste, sector derecho del arco del guardameta Diego Enríquez. No interviene el número 91, Quiñones, más allá del interés, y le queda la pelota a Poroso. A su vez, la lucha dentro del área chica para que defina por completo, y solo el número 17, jugador que vino desde el banco de suplentes, Mario Juan Jiménez, el futbolista paraguayo, le da el descuento para el Rojo Matador, que se mete lleno al compromiso.
7: Por el momento lo está ganando el Sporting Cristal 2-1. Sí, gana 2-1 Sporting Cristal. Y ojo, porque se pone muy, muy, pero muy picante todo este desarrollo, porque solamente está un gol y Sport Huancayo viene con un envión anímico muy alto. 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Vamos con la reacción de la gente, mi querido Kevin Montero.
8: Vamos a dar lectura de los comentarios. Muchas gracias también a todos los que están enlazados en la sintonía de la cancha fútbol. 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Por aquí para César Ricardo Serna Guamán, gol de Huancayo. Quedaron dormidos la defensa, lo dije. Así es, acertado su comentario, mi estimado César. Y se pone bonito el partido por completo para lo que resta del compromiso. Wilter Leiva, ya profe Mosquera, cambia su formación 4-4-2 a defender el resultado. Por aquí nos dice Gwen Wilder. Antes Josué Domínguez Paucar, gol de mi querido ex equipo de Sport. ¿Por qué ex equipo, mi estimado Antonio José Domínguez Paucar? Saludos también para Edwin Lache, para John Flores, que están conectados a la transmisión desde la cancha, Mario.
7: Bueno, Cristal está con un sistema bastante interesante defensivamente, pero ahora la va a tener Jiménez. Jiménez va por el carril central, cuidado, y abajo la marca de Yotun perfectamente, pero la presión de Huancayo es demasiado intensa y recuperó rápidamente. Ahora el balón de Salcedo por elevación en busca de Poroso, pero termina siendo balón desde el fondo para el arquero Enríquez. Me parece que quedó sentido Araujo, Kevin.
8: Muy ambicioso el pase hacia Poroso, ¿no? Porque se encontraba rodeado hasta con tres hombres en esa zona de área. Más simple era abrir con Falconi y ganar el desborde por las bandas. Lo cierto es que estamos hablando de suposiciones, eso no existe en el fútbol. Por ahora tenemos movimiento desde el fondo, pero que hay una falta en salida que corresponde al equipo celeste en este momento, ya con los 20 minutos cumplidos en el terreno de juego. 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El pase al espacio de Ricardo Salcedo, el capitán, y por ahí entre Poroso y también el futbolista en defensa, ¿no? Miguel Araujo lleva la peor parte cuando ambos disputaban el balón aéreo en esa zona del área grande que resguarda el portero Diego Enríquez. Mi estimado Mario, será un bota a tierra en cualquier momento a disposición del cuadro celeste.
7: Bueno, algo está diciendo el árbitro Junior Rivera. Me parece que hay pues inconformidades. También habla con Quiñones y pues le gusta hablar a Junior Rivera, y también reclama algo Sanguinetti, Kevin Montero. Me parece que Jiménez, el jugador que sí, el que está reclamando, el número 17, Jiménez, Kevin Montero.
8: Se acerca el cuarto hombre, ese le indica algún detalle en particular, se va a encontrar fuera del campo momentáneamente el jugador con el número 17, Mario.
7: Y ahora cuidado, la tiene por el carril del medio Yoshimar Yotun, que va con la pelota, abre por derecha, intenta ahora el equipo del Sporting Cristal con Sosa, termina apoyándose en Yotun, que retrocede, la tiene por el sector del medio Catriel Cabello, retrocedió para Yotun, que maneja la pelota, abrió por izquierda para Cristiano da Silva, va Cristiano, que puede ganar la banda, Cristiano que tocó para Gabriel Santana, que quería abrir por la izquierda, pero recuperó perfectamente Falconi, que terminaba jugando hacia el frente, y en el rebote, porque hubo una carambola, le quedó a Salcedo y abrió por izquierda con Luján, que va y pasó la mitad de la cancha, Luján que va y sigue con la pelota y termina cometiendo, no haya nada, dice el árbitro, y juega por izquierda Ángeles, retrocede para Baloyes, la manda hacia el frente Baloyes sin sentido y la regala para la escuadra del Sporting Cristal. La maneja ahora el jugador Yotun tocó para el número 21 de Catriel Cabellos. Ahora va el jugador Cuesta. Había falta y termina jugando rápidamente el equipo de Cristal. Y abre por izquierda con Cristiano da Silva. Ahora maneja Cuesta por el círculo central. Intenta jugar también Yotun. Toca por derecha. 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El balón por el carril central. La va a querer Santana que maneja la pelota. Abre por derecha a favor de Hoyos que retrocede. Cuidado con la falta y falta. Y amarilla para el jugador Hugo Ángeles. Hay falta porque lo cometió una patada considerable, me parece, al jugador Hoyos Kevin Montero.
8: El impacto en la altura de la pantorrilla, de la pierna derecha, Mario. Hay un tiro libre sancionado, si es infracción, del marcador por izquierda, Hugo Ángeles, el número 2, en el cuadro de Sport de Huancayo. Conversa el capitán Ricardo Salcedo, lo propio también el número 19, Yoshimar Yotun, para el cuadro celeste. Hay tiro libre para Sport y Cristal, posicionado Santiago González, acompañado también del ya mencionado Yoshimar Yotun en el punto de la ejecución, Mario.
7: Le va a pegar Yotun, quiere el tercero, Sport en Cristal quiere asegurar lo que viene a ser el desarrollo de lo que resta del segundo tiempo. Le va a pegar Yotun, atención, puede venir a ver el centro de Yotun, va el centro al segundo palo y se va por la línea final. Pedía penal Lutiger bajo una sujeción, para mí no hay nada, hay saque de meta para el equipo de Sport Huancayo. 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Queremos que sigan siendo parte de esta transmisión desde la cancha. Vamos, sigan compartiendo. Lo gana Sporting Cristal, pero 2-1. Saludamos aquí, si punto arriba Perú. Que dice, se desinfla la celeste. Toda la vida lo mismo. Nadie respeta la casa. Bueno, es que no podemos desuscribir lo que dice Kisi punto arriba Perú. Es algo cierto. Porque la verdad es que en el Alberto Gallardo ya no es un estadio que sea muy temible para los demás equipos. Ahora el balón por elevación, la quiere el número 17, Jiménez, que tocaba para Luján, pero respondió perfectamente el número 5, Rafael Lutiger. Ahí el balón por derecha a favor de Falconi que toca para Luján, pero bien ahí la marca de Cristiano da Silva, la termina bajando Cuesta, intenta ahora Cuesta también con Santana para Cuesta que retrocede, pero regala la pelota y ahora la tiene el equipo del Sport Huancayo. Luján que termina jugando a favor del jugador Sanguinetti con Poroso con Sanguinetti, abrió por izquierda, ahora para Ángeles que termina jugando hacia atrás, ahora va Luján que va y sacó el centro, Luján, pelota filtrada dentro del área en busca de Quiñones, pero despeja con toda la defensa de Cristal y la bajó perfectamente Hoyos por derecha y viene el Santi, atención, pasó la mitad de la cancha el Santi, ahora va el Santi, sigue el Santi que va a salir diagonal, va el Santi, tocó para Yotun que va filtrado para Hoyos y pedían penal, pedían falta y me parece Me parece que Kevin Montero que sí hay falta, pero en el borde del área, no fue dentro del área. Tiro libre para Sporting Cristal.
8: Es una muy buena salida del cuadro celeste, mi estimado Mario. Por ahí controlando el esférico 7 de Santiago González a Yoshimario Tung. Este que intenta colocar el pase de manera interior a la altura de la media luna hacia el número 22, Michael Hoyos, mi estimado Mario. Hay una falta sancionada, pero corresponde fuera del área, al borde de la misma, en el, a la altura de... del vértice, bueno, más centralizado como tal, del vértice del área grande, sector de Oriente, para el conjunto de Sporting Cristal con amarilla. Jimmy Baloy es el defensor del cuadro visitante, Mario.
7: Bueno, por el momento seguimos estando 2-1, Kevin Montero. Pero a ver, acá la duda es en el pase, el jugador Hoyos estaba fuera de juego. Pero, claro, la sujeción es antes incluso de que se dé el pase Kevin Montero, y por eso la tarjeta amarilla. La tarjeta amarilla para Jimmy Baloy es que termina cortando la carrera del número 22, que se candidateaba para poder quedar mano a mano contra el jugador. 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Agradecer también a todos ustedes que van dejando like y van dejando su suscripción. Va a venir el disparo. Probablemente directo al arco, ¿eh? Puede ser el remate directo de YouTube o alguna jugada preparada también con el jugador el Santi González. Atención, le puede dar el jugador con la número 7, el Santi González. También está el capitán Yoshi Yamari Yotune. Vamos, suscríbete al canal y comparte la transmisión. Tenemos de 2-1 parcial por el momento. Por el momento nada más. Saludamos a la gente. Saludamos también a ese Pif que dice papá Cristal no más. Coral dice vamos Cristal. A Walter Vilca Poma también dice vamos Cristal más goles. Y también Liberata dice vamos Sporting Cristal. Ahora se viene el tiro libre. A ver, Yotun la mandó al segundo palo. ¡Y va Hoyos! Sporting Cristal, sí, al segundo palo, el jugador Hoyos termina cabeceando dentro del área chica, completamente solo, y termina definiendo el primer palo. Es el tercero de Sporting Cristal, es un golazo de Jot Vega, el placer de hacer deporte.
8: Y le gana el vivo Michael Hoyos a Hugo Ángeles y a Javier Sanguinetti, mi estimado Mario Serna. Un centro a la cabeza para que gane el espacio y aparece el goleador. Así es el refuerzo de Sporting Cristal para este torneo clausura, como muchos otros. Le da el 3-1, la tranquilidad del caso en el marcador para el conjunto del profesor Roberto Mosquera. Se consultaba si en la falta previa, demoró un poco las acciones de retomarse, pero cuando pitó el árbitro de la contienda, el servicio del capitán hacia el goleador, al delantero que porta el dorsal número 22, y este coloca el 3-1, que por ahora le da la ventaja y los 3 puntos al conjunto celeste, mi estimado Mario.
7: 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Me parece que hay un jugador sentido para la escuadra del Sport Huancayo, y la duda era si Hoyos estaban fuera de juego. Es una jugada fina, Kevin, ¿eh? Me parece que es una jugada fina, pues al parecer el jugador Hoyos, según mi vista, está en la misma línea, pero es una jugada de VAR, Kevin.
8: Así es, bueno, por completo, ¿no? Parte en la misma posición de Hugo Ángeles, aunque se está consultando la diferencia en distancia que existe entre el defensor del conjunto de Sport Huancayo, mi estimado Mario Serna, y el número 22 del cuadro de Sporting Cristal. Así que muchas gracias a todos los que están conectados, a los que nos dejan sus comentarios, a los que interactúan con nosotros, porque estamos en vivo y en directo por Desde la Cancha, la pasión hecha emoción, mi estimado Mario Serna. Cerca de la media hora del segundo tiempo en este momento, sobre la marcha, se va a mover tras el gol de Michael Hoyos, repone desde el medio campo el cuadro visitante.
7: Vamos, no olvides suscribirte, dejar el like, compartir la transmisión, lo gana 3-1 Sporting Cristal, y ahora sí creo yo que no sé si está sellado el partido, pero que al menos más tranquilo lo va a desarrollar el Sporting Cristal, lo va a realizar. Pero bueno, desde el fondo lo tiene ahora Samudio, tocó por derecha para Baloyes, ahí Baloyes termina controlando mal, ahí saca lateral por izquierda debajo de la tribuna de Occidente para el equipo de Sporting Cristal.
8: Sí, efectivamente, déjanos tu comentario, estamos en vivo y en directo por desde la cancha. Vamos a dar lectura de algunos saludos de todos los que están conectados a la transmisión por nuestro canal de YouTube. 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
7: Y ahora por el carril central la va a querer la escuadra del Sport Huancayo. Abre por derecha Salcedo en busca también del jugador con la número 17, Jiménez. Ahí saque lateral debajo de la tribuna de Occidente, que juega rápidamente Jiménez hacia atrás para Baloyes. Salida de balón para el equipo del Sport Huancayo. Baloyes que toca a favor del sector izquierdo con el jugador, señoras y señores, Quiñones. Luego juega hacia el frente para Luján. Luján que maneja la pelota. Luján que intenta la pelota. Tiene la pelota. Qué bien Luján. Luján la dejó para Sanguinetti. Y ahora la maneja Sanguinetti. Retrocede Sanguinetti. Pedían falta. Y sí, había falta. Había falta. Retrotrae las acciones el árbitro. Tiro libre para Sport Huancayo, que lo juega rápidamente en busca de Luján. Pero la perdió Luján. Y viene el Cristal. Atención por el círculo central. Y qué bien Santana. La manda por izquierda en busca de Cuesta. Pero bien ahí la marca de Falconi. La quiere bajar también Jiménez. Jiménez que va con la pelota. Sigue Jiménez. Retrocede para Baloyes. Baloyes que va con la pelota. Retrocedió ahora a favor del jugador, señoras y señores, del escuadra del Sport Huancayo. Me parece que ingresó otro central, que hay Montero. Ya salió Gaona, pero ahora cuidado que recuperó la escuadra del Sporting Cristal. Y ahora viene el balón por el carril central. Hoyos que bala, va a dejar por izquierda para Cuesta. Cuesta y su gol, Cuesta y su gol, pero despeja con todo Baloyes. Y ahora termina siendo, bueno, fuera de juego. Y lo libre indirecto para la escuadra del Sport Huancayo, Key Montero.
8: Correcto, le confirmo el cambio, mi estimado Mario Serna. Se retiró el jugador Marcelo Gaona con la número 26. Ingresa Jonathan Murillo, colombiano, en el cuadro de Sport Huancayo con la número 92 al terreno de juego. Así es, finalmente milimétrica la posición lícita para el número 22, Michael Hoyos. Tenemos recomposición desde el fondo. Hay cambio en Sport Huancayo, como lo mencionábamos, mi estimado Mario, y también hay en este momento movimientos desde el banco de suplentes para el cuadro de Sporting Cristal. Ingresó Jonathan Murillo en el cuadro visitante, hace su ingreso Luis Iberico en reemplazo de Santiago González con la número 7. También se prepara el número 23, Maglonen Castro, para el cuadro del profesor Roberto Mosquera. Mario, atención porque se viene el cuadro visitante.
7: Y la va a querer Luján, abrió por izquierda. Atención, la iba a querer el jugador con la número 11, Javier Sanguinetti. Ahí saque lateral. 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La pasión, hecha emoción, la tiene el número 10, el jugador Luján, pero termina rechazando con todo el Baloyes. Digo Murillo, ahora por izquierda intentaba la escuadra del Sport Huancayo. 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Que viste ahora diversos equipos en la Liga Peruana, en primera y segunda división. Ahora atención, viene Poroso, la dejó para Quiñones. Quiñones que abría por derecha en busca también de Jiménez, pero despeja la defensa de Cristal y responde también ahora a Murillo. Murillo la dejó para Luján, que la quiere bajar también. Ahora la tiene Jiménez. Jiménez para Sanguinetti. Intenta también la escuadra del equipo del Sport Huancayo, pero recupera Sporting Cristal. Y ahora buena pelota por elevación y la va a buscar por izquierda Max Loren Castro. Viene Max Castro, atención. Sigue Max, atención. Castro sacó el centro al área, termina rebotando en Gianfalconi, tiro de esquina para la escuadra del Sporting Cristal. Se viene el tiro de esquina, no olvides suscribirte, deja el like y comparte la transmisión desde la cancha. Vamos, vamos, saludamos también a la gente en el chat, saludamos también a Juan Perre Cacanto, que dice vamos mi Sporting Cristal, un gol más desde Huancavelica. Víctor Lescano dice vamos Fuerza Cristal, vencedora desde Lurín. Ahora va a venir el centro para el Sporting Cristal, se juega rápidamente el centro, primer palo, cuidado, tiro de esquina para el Sporting Cristal. Hay otra punta, pide rincón para el equipo de Tele, dirigido por Roberto Mosquera. Somos desde la cancha, vamos, compartan. Sigue siendo partícipe de la transmisión desde la cancha. Saludamos también a Wilder Rodrigo, que dice gol celeste. A ver el centro al área, cuidado, el primer palo, va el cabezazo. ¡Gol! ¡Gol! ¡Utige! ¡Gol! del Sporting Cristal. El centro, el primer palo. Apareció Rafa Luttinger. Tres goles de tiro de esquina. Hay que trabajar algo, Richard Pellejero. Ahora hay el cuarto gol para el Sporting Cristal. Es un golazo de Hotbeck. El placer de hacer deporte. Apareció Rafa Luttinger, que terminó brindando el cabezazo. La peinó al segundo palo, imposible para Zamudio. Y lo gana 4-1 Sporting Cristal. Señoras y señores, lo gana el equipo cervecero. Y ahora está, ahora sí, asegurada su victoria por goleada ante la escuadra del Sport Huancayo. Y ahora, cuidado, la va a manejar el jugador Hoyos, que abrió por derecha. Intenta ahora Gabriel Santana, cuidado con la falta. Y termina siendo así falta y juega rápidamente la escuadra del Sporting Cristal. Termina siendo ahora el Iberico el que recibía la falta en realidad. Recién ingresado Luis Iberico. Así que no olvides suscribirte, dejar el like y compartir la transmisión desde la cancha. Y también gracias a todos ustedes. Saludamos a Moisés Flores, que dice ¡ala! También a Juan Preca, dice sí, yo sabía, pedía uno más desde Huancavelica. También Wilder Rodrigo dice ¡gol! ¡Gol es celeste! Lo gana 4-1 la escuadra del Sporting Cristal. 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Así que vamos, que somos cada vez más por la señal. 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Ingresó Irben Ávila, señoras y señores, y se fue Michael Hoyos. Ahora la tiene por el sector diestro el jugador Iberico. Retrocede, intenta jugar de taco también la escuadra de Cristal, pero termina recuperando Sport Huancayo. Atención, la tiene ahora, cuidado el jugador, señoras y señores. Upa, con el señor Quiñones también, que estaba ahí dándose, no sé, una charla
6: y un poquito amistosa.
7: Ahora desde el fondo la tiene el jugador Zamudio. Abrió por derecha para Falconi. Falconi la deja por el medio. Atención, la marca del equipo de Cristal, pero no puede ser. Y recuperó el jugador Jiménez. Jiménez para Quiñones. Quiñones con Jiménez, no pudo ser. Y recuperó el equipo de Cristal. Y le va a tener por derecha. Ahora la maneja el jugador, señoras y señores, Catrel Cabellos. Tocó para Ávila, que retrocedió para Yotun. Yotun la manda por izquierda para Max Loren Castro, que quiere ganar en velocidad. Le quiere ganar en velocidad a Baloyes. Sigue Max Loren, pero muy largo, el control muy largo del jugador Max Loren. Y ahora es salida por el sector diestro, debajo de la tribuna de Occidente, a favor de la escuadra del Sport Huancayo. Saludamos a Elizabeth Chávez Díaz, que dice gol. Hoy es día celeste. También Anthony Josué Domínguez Paucar, que dice saludos desde Perú y desde Piura. También Elizabeth dice saludos de Comas. Anthony José también dice sí se puede. Mi Sporting Cristal, mi querido Sporting Cristal. César Ricardo también dice Cristal es letal en pelotas paradas, donde tendrá que mejorar también en transiciones que vienen en contra. Trabajo de la defensa, que es media floja. Bueno, sí, más o menos. Y ahora, cuidado, recupera el equipo del Sport Huancayo. La tiene por derecha John Falconi. Retrocede a favor de Ricardo Salcedo. La maneja Ricardo Salcedo. Retrocede ahora para el jugador Murillo. Murillo que sale jugando. Va Murillo, traslada la pelota Murillo. Y ya pasó a la mitad de la cancha. Quería filtrar por izquierda, pero no pudo ser. Y recuperó Luis Iberico. Va Iberico, tocó para Santana. Santana, que de primeras tocó a favor del jugador Cabellos. Abre por derecha para Ávila. Viene Ávila. Ávila que la soltó para Cabellos. Sigue Cabellos ahora con Iberico. Iberico que va. Iberico le pega al arco. Ya demasiado incómodo. Termina siendo salía desde el fondo para el equipo del Sport Huancayo. 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Y viene por derecha ahora Baloyes. Ahora juega para Jiménez. Jiménez por el carril central. La quiere despejar ahora el equipo del Sport Huancayo, pero no. Termina jugando desde el fondo con Baloyes. La manda por elevación Baloyes. Baloyes que la manda ahora en busca también del equipo del Sport Huancayo. 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Claro, me parece que ingresó el jugador con la número 9 Martínez. A favor de la escuadra del Club Sporting del Club Sport Huancayo. Ingresó Juan Martínez, un jugador interesantísimo, que bueno, no tiene muchos minutos, el jugador de 21 años, que bueno, en la Liga 3 la rompió, pero pues termina siendo un poco relegado desde el equipo de Richard Pellejero. Salida de balón para la escuadra del Sporting Cristal. La tiene Miguel Araujo. Filtro por el carril interior derecho en busca de Santana, que abrió por derecha a favor de Ibérico. Retrocede para Cabellos. Cabellos juega para Yotun. Yotun por el círculo central. Va Yotun con la pelota. Sigue, va Yoshi. Yoshi que va con la pelota. Abrió por izquierda. Intenta ahora el jugador Castro. Ahora Castro va con el esférico. La termina apoyando. Termina apoyándose en Yotun. Yotun que filtraba en busca de Ibérico, que hacía el movimiento de ruptura. Pero recupera el equipo del Sporting Cristal. Y viene ahora Cabellos. Cabellos para Yotun. Yotun para Santana. Santana por el carril interior derecho. Abrió por derecha para el jugador Araujo. Araujo que termina jugando para el jugador Santana. Santana para Yotun. Por el momento el equipo de Sport Huancayo no tiene respuesta alguna ante la goleada del Sporting Cristal. Quería la pelota de Ibérico. Había falta. Había falta sobre el jugador Luis Ibérico. Tiro libre para el Sporting Cristal. 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Va a venir el centro, no, juega rápidamente el equipo de Cristal por derecha, a ver, va a venir por derecha el equipo de Cristal, puede venir el quinto, ojo, bueno, paró el juego, el árbitro no había dado la orden, me parece, y por eso culmina en ese sector. Así que no olvides de suscribirte, dejar el like, compartir la transmisión de Desde la Cancha, la pasión hecha emoción. Vamos, comparte y suscríbete al canal. La va a querer el número 19, Yoshimar Yotun. Vamos, comparte, que somos cada vez más. A ver, Yotun, abrió por derecha. Y puede venir el balón hacia el sector derecho con el jugador Sosa. Sosa para el jugador Yotun. Yotun con Sosa. Sosa que terminaba jugando por el medio para Gabriel Santana. Retrocede para el jugador Leandro Sosa. Sosa por el carril central. La va a querer también el jugador Cabellos. Abrió por izquierda para Max Loren Castro. Ahora viene Cabellos. Cabellos rueda final. Y va a sacar el centro Cabellos. Sigue Cabellos. Pedía falta, no había absolutamente nada. Aún así presiona Cristal. Y la va a querer por derecha, el equipo de Huancayo. Bien ahí la marca del jugador Valoyes, que abrió por derecha a favor de Jiménez. Quería la marca Jiménez, se termina yendo por la línea lateral, saque lateral por el sector izquierdo debajo de la tribuna de Occidente, y me parece que se va a ir amonestado Jiménez, porque le dijo algo a línea por ese reclamo, porque pensaba, bueno, Jiménez el que pensaba que se iba por el saque lateral. Vamos a leer comentarios. Saludamos también al señor John Flores, que dice: feliz aniversario, Colegio Mariano Díaz de Catacaus, por su 178 aniversario. Ahora la va a tener la escuadra del Sport Huancayo desde el fondo con el arquero Zamudio. No olvides suscribirte, dejarle like y compartir la transmisión de Desde la Cancha.

Equipo de Cristal, y la va a querer por derecha. Atención que va y puede venir el de la contra para el quinto, pero no rechaza todo tipo de peligro. El equipo de Huancayo puede venir la contra con Luján. Luján que va y quiere, sigue Luján. Atención que va Luján, abrió por izquierda y puede venir al centro de Ángeles, pero bien ahí la marca de Sosa. La manda al saque lateral debajo de la tribuna de Oriente. 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El balón va para el carril izquierdo en busca de Luján, pero bien ahí la marca de Sosa. Recoge la pelota el equipo de Cristal, la quiere por derecha. Atención que la va a querer también el jugador Santana. Abre por derecha, intenta el equipo de el Sporting Cristal. Ahora va Ávila, tocó para Cabellos. Cabellos que intenta jugar también con Santana, pero le terminan punteando la pelota. Saludamos también a Elizabeth que dice vamos Sporting Cristal, otro gol más. También a Edwin Lacha que dice Edwin. Y ahora por el momento también saludamos a Anthony Josué que dice vamos, vamos con todo por favor queridos equipo de Sporting Cristal. Así que bueno, ahora va a ser el balón por izquierda a favor de Max Loren Castro. Sigue Max Loren Castro que presiona y ahora va, quiere desbordar. Sigue Max Loren Castro, va y quiere. Se acomoda Castro. Lo marcan entre dos a Max Loren Castro, pero recuperaron la pelota. Y ahora tenemos casi ya 90 minutos cumplidos. Cuidado con la salida de balón porque presiona el equipo de Cristal, pero había falta. Había falta y de salida de balón. 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Vamos, comparte, comparte que somos cada vez más. 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Saludamos a Rumenio Fernández que dice vamos Cristal desde Ecuador. Y desde el fondo la tiene el arquero Zamudio. La manda para elevación para la escuadra de Sport Huancayo, pero recuperó Cristal por el carril central con el jugador Cabellos. Retrocede ahora a favor de Yotun. Yotun para Cabellos. Cabellos con Yotun. Yotun que abre por derecha a favor ahora de Araujo, que filtró en busca también del jugador Sosa. Sosa para Cabellos. No pudo ser y recuperó que el equipo de Sport Huancayo por izquierda con Luján. Luján que puede activar la contra. Sigue Nahuel. Nahuel que va con la pelota. Termina siendo balón para el sector izquierdo para el equipo de Sport Huancayo. 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Muchas gracias por su like, por su suscripción al canal de Desde la Cancha. 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Somos cada vez más y ya tenemos tiempo cumplido. Mi querido Kevin Montero, vamos a tener... ¿cuánto tiempo más de adición después de esta? Porque se viene Sporting Cristal. La va a querer ahora por el sector izquierdo el jugador Max Loren Castro. Sigue Max Loren Castro y hay falta. Falta, falta, falta sobre Max Loren Castro. Y ahora va a haber tiro libre a la altura del círculo central para la escuadra bajo Pontina. No olvides suscribirte. Hay falta y está ganando 4-1 Cristal. La va a querer ahora por el carril diestro el equipo dirigido por Mosquera. El balón con Iberico. Retrocedió para Araujo. Araujo que maneja la pelota. Retrocede para la saga central con el jugador Lutiger. Lutiger que abre.

0: Tiro por izquierda para Cristiano Da Silva. Va Da Silva con la pelota. Sigue, va Cristiano. Sporting Cristal. 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Y viene por izquierda, atención Luján. Bien, ahí la marca de Sosa. Ahora hay saque, saque, saque lateral para el equipo de el Sport Huancayo. Atención, la va a tener Luján por izquierda. Ahora va a venir Luján. Sigue Luján. Luján que la va a mandar. Intentaba Luján, pero termina siendo otra vez saque lateral. ¿Cuánto tiempo se añadió Kevin Montero para lo que resta del partido?
1: 4 minutos más, Mario, a partir de ahora. Bueno, ya viene transcurriendo alrededor de un minuto del tiempo añadido.
0: Ahora el balón lo tiene la escuadra del Sport Huancayo. Por el círculo central busca Murillo. Murillo para Baloy. Baloy es que retrocede. Intenta jugar ahora el número 12, Zamudio. Tocó para Baloyes, salía de balón para Baloyes. Abrió por derecha, intenta también Jiménez. Jiménez que sigue con el esférico, va Jiménez, la hace rebotar. Ahí saque lateral por derecha, debajo de la tribuna de Occidente. 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Queremos seguir creciendo por la señal de desde la cancha, la pasión echa emoción. Kevin Montero.
1: Correcto, sí, estamos en la recta final de este compromiso. Déjanos tu comentario, en breve iremos con el compromiso también en desde el estadio 25 de noviembre, porque el Club Deportivo Moquegua recibe a Sport Boys del Callao sobre la 1:00 p.m. con 15 minutos. Mi estimado Mario, nos queda poco tiempo para el segundo duelo de la presente jornada dominical.
0: Y viene ahora Ávila con la pelota. Ávila que toca por izquierda a favor de Max Loren Castro. Sí, Max. Max que va y tocó por el carril central en busca de Iberico. Despeja con todo la defensa de Sport Huancayo y la quiere bajar Jiménez. Pero bien ahí.

0: Y la marca del jugador YouTube, aún así por izquierda, la quiere Ávila, retrocede, en busca también de Cristiano da Silva, intenta por el carril central la escuadra del Sporting Cristal, la tiene el número 21, Cabellos, Cabellos que toca a favor del jugador Santana, que abrió por derecha, ahora intenta Sosa que retrocede, ahora desde el fondo la maneja Cristal, creo que va a mantener la pelota hasta que acabe el partido, pero la regaló Araujo en la salida y viene ahora Luján por izquierda, Luján que tiene la pelota, sigue Luján, Luján que va a querer avanzar, había falta sobre Luján. Tiro libre para el Sport Huancayo. 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No olvides suscribirte, no olvides compartir. Vamos a estar con los comentarios de la gente. No olviden suscribirse, vamos, compartan. Saludamos también a Juan John Flores, que dice saludos a para los que están transmitiendo el partido del mejor equipo de Sporting Cristal. Saludos para ti, mi querido John Flores. Muchas bendiciones para ustedes, amigos, que están transmitiendo el partido. Saludos para mi madre querida María Mercedes Flores Suárez. Saludos, saludos, mi querido John Flores. Así que muchas gracias por sintonizarnos, por la señal de desde la cancha. La pasión hecha emoción. Desde el fondo la tiene el jugador Lutiger. Retrocede para el arquero Enríquez. La manda por elevación Enríquez. Cuando el árbitro Junior Rivera culmina el partido, ha terminado el encuentro entre las escuadras del club Sporting Cristal y Sport Huancayo. Ha ganado Sporting Cristal solventemente 4-1. Y ha tenido, señoras y señores, una victoria contundente después de tiempo. Somos desde la cancha. La pasión, ocho emoción. Ha ganado Sporting Cristal. Goles de Michael Hoyos, doblete de Michael Hoyos, gol de Hernán Barcos y también gol de Rafael Lutiger. Señoras y señores, también descontó por el momento, momentáneamente descontó el jugador Jiménez y ganó Sporting Cristal. Nos vamos pues a analizar todo este partido. Señoras y señores, saludamos también a Juan Miranda, que dice desde Magdalena, arriba Cristal. Neco dice, oh, Cristal reviviendo. Jimmy Cuya Durán dice, vamos Cristal desde el ejército. También Armenio Fernández dice, vamos Cristal desde Ecuador. Vamos, sigan compartiendo, sigan dejando su like. Compartan la transmisión de desde la cancha. 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Que viste ahora diversos equipos en el torneo peruano. Bueno, culminó el partido, ganó 4-1 Sporting Cristal. Así que bueno, muchas gracias a cada uno de ustedes que nos ha dejado el like, que nos ha dejado la suscripción al canal desde la cancha. La pasión hecha emoción. Así que bueno, Cristal
1: 12:57.
0: Cristal se despide claramente de su gente, está saludándose entre sí por la victoria. Y pues ha terminado de esa manera. No olvides suscribirte, compartir también la siguiente transmisión que vamos a estar.
1: 57.
2: Peruanos, arriba Tacna.
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6: Una. ¿Quieres vender?
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0: Sosa García. El golpe de cabeza se viene con pretensiones. Ventín Tacna Heroica. Arriba Ángel Pérez. El rechazo de Juan Barrida. Cuidado con Fajardo. Cuidado con Fajardo. Atrás. El portero es Michael Sotillo. Primeros 4 minutos de este lance que se sostiene en el Jorge Basadre. Fue el líder del grupo 2. Ventín Tacna Heroica ante Sport Huancayo B. Liga 2 caliente. Sotillo. Ayer creo que, bueno, faltan partidos en esta fecha, ¿no? Pero el gol de Perlaza creo que va a ser el mejor, ¿no? De la fecha.
1: Qué rico.
0: Y uno golazo. De los mejores del torneo,
1: sí,
0: tal vez.
1: Sí, sí, tremendo gol de Perlaza. Siempre responde a la confianza que le ha dado Pablo Bengochea para que sea titular, ¿no? Siempre aparece Perlaza.
0: Solo que hay que tenerle paciencia, nada más.
1: Es luchador, pero cuando tiene la opción de no falla, ¿no? Es un delantero que va, cuida bien la pelota, que pelea todas. No muy vistoso seguramente, pero cuando tiene la opción de hacer un gol vistoso, justamente un golazo, lo ha logrado, ¿no? Es uno de los mejores delanteros de la liga, Víctor Perlaza.
0: Qué gol se mandó ayer el delantero de Comerciantes. Le va a pegar hoy a la pelota a Costa.
1: Estamos en el mes de Tacna.
0: Un sí, claro.
1: Abrazo a toda la
0: un abrazo
1: gente
0: para toda la gente de Tacna.
2: Una y
0: saludos
2: siete.
0: Desde Barcelona, dice Néstor. Un saludo desde España, viendo a Ventín. El centro de Acosta al área. Atrapa el arquero. Trepaba con pretensiones Luis Torres. Saca rápidamente Sotillo. Espera López. Espera también Adriano Espinosa. La maniobra por la pista izquierda. Se viene Ventín Tacna Heroica, que quiere abrir el marcador en el Jorge Basadre.
1: López, que a veces juega por el centro, está jugando decididamente como delantero en estos momentos del partido en Ventín Tacna Heroica, que tiene el 11 de siempre. Cuando se va Ventín, recupera Aguilar, Sotillo el arquero, Flores y Ventura, derecha izquierda como siempre, los centrales Fajardo y Benavente, la defensa de toda la vida del equipo de Ventín Tacna Heroica, Flores e Inge en la base, García delante de ellos, López por un lado, Espinosa por otro, bien adelantados y de punta el 21 López.
0: Cuidado, se viene el conjunto tacneño, atención, excelente. ¿Ah? Juan José Aguilar se viste de bombero y la manda al córner.
1: Con qué sobriedad Aguilar, unas... Hay que quitarle la pelota tranquilamente a Matías López, ¿no? Porque es un delantero muy peligroso y sin falta, con mucha fuerza, el central colombiano la manda al córner. Una gran actuación en este momento de Juan Aguilar.
0: Saludos desde Buenos Aires, dice Sofi. Vamos, rojo matador.
1: Ajá.
0: Mira, nos vienen desde España, desde Argentina.
1: El gol de Nilson Ramírez de Minas también fue un gol, bien dicho, nos dice Orlando, que se nota que sigue todos los partidos. Otro golazo también.
0: A ver, 6 minutos. Levanta el brazo derecho el futbolista García. Viene el centro de García al área. No la puede impactar Luis Torres. Y ahora se viene con el control del balón Juan Barrida. La salida por parte del central. Barrida lanza este largo pelotazo. Barrida no llegaba. Jorman Mosquera. El ataque será con Ciro Contreras. Se viene con pretensiones la escuadra Huancaína, cuidado que la tiene Hurtado. Ahí va Hurtado, atención. La rebota Valentino Balbuena. El servicio para Mesa. Ilván es por Huancayo, quiere el primer gol del partido.
1: Mira cómo con sin pelota que bien se para Ventín Tacna Heroica. Todos protegiendo la línea de la pelota. Y ahí, tratando de bloquear cualquier intento de Sport Huancayo. Bien parado sin pelota el equipo de Montivero.
0: Contreras. La está pidiendo Jiménez, viene el centro al área. Ah, no podía llegar ni Mosquera ni Hurtado, saque de arco.
1: Sandy es el arquero de Sport Huancayo. Jiménez el número 11 como lateral derecho. Torres el 44 por izquierda. Aguilar y Barreda son los centrales de siempre. Mesa en la base como volante, como mediocentro defensivo, se va Ventín.
0: Cuidado con Matías López y otra vez Aguilar. Ese duelo va a estar hermoso, te
1: ese
0: digo.
1: Choque, ¿eh? Sí. Está bien. Dale. El fútbol... Son buenos esos choques entre...
0: Y acá se pechean los
1: entre
0: dos,
1: entre futbolistas. Contreras y Acosta completan la volante de Huancayo. Balbuena por una banda. Hurtado bien abierto por derecha y de punta Mosquera. El 11 del profesor Arce.
0: Saludos desde Tacna, disfrutando un frío domingo, dicen casa. Bueno.
1: Oh, de Cerro de Pasco también nos saludan. Muchas gracias a toda la gente. A Robert Isaac, a toda la gente de Cerro de Pasco, que también tiene fe en Unión Minas. Disfrutamos el triunfo de Rodillo Minero.
0: Claro, ayer ganó.
1: También ilusiona a sus hinchas.
0: Lateral lo hace Kevin Flores. Ataca López, el centro de primera y Ovidito por el otro lado, aparece Adrián Espinosa. Espinosa que la gana, y va Ventín, Espinosa, el centro de Espinosa, ¿dónde fue el centro?
1: Se emocionó de la jugada y el centro no fue bueno.
0: A la ubicación de Flores, y la va a tener que sacar el defensor, pero aparece Flores, será saque de meta. Faltó un poquito en la decisión, ¿no? Ahí el servicio de Adrián Espinosa.
1: No lo jala, creo.
0: No, mi hermano, no estoy de acuerdo. La va a sacar Sotillo.
1: La gana bien, pero creo que se acelera, se emociona a la hora del centro y no lo ejecutó bien. El partido tiene ritmo, es entretenido al inicio, es intenso. La intensidad corre a cargo de Ventín, tan heroica que trata de recuperar rápido y lanzar para su punta. Pero por ahora, buen partido de Aguilar apagando los incendios en esa última línea.
0: Sandy, arriba el despeje de Ángel Pérez. La pelota se va afuera, saque de costado, lateral, señoras y señores, recordando, señor Gavilán, que Tacna no tiene fútbol de primera división desde el año 2009.
1: Correcto.
0: En esa temporada descendió Bolognesi de Tacna.
1: Que está regresando el histórico Bolognesi en la Liga de Tacna. Nos lo contaban nuestros colegas de Tacna, un abrazo para ellos. Queda claro que Tacna merece y necesita, ¿no?, un equipo en primera división. Exactamente, en 2009 descendió Bolognesi, que estuvo desde el año 2002 hasta el 2009, con algunas presencias importantes, con Roberto Mosquera, con Jorge Sampaoli, con Juan Reynoso.
0: Ganó un torneo clausura.
1: Ganando torneos clausura, claro, también, justamente.
0: Cuidado, que va.
1: Lo mejor para Bolo en lo que venga también.
0: Va Ventín, la armó bien, atención, Flores, el centro, no había nada.
1: Arco
0: para Michael Sotillo, somos Bicolor Más, somos Juntos TV, 10 minutos ya del primer tiempo.
1: 1.300 conectados, solo 75 likes, Osquitar, esperemos terminar el primer tiempo por lo menos con 500 likes. Dejen su like, por favor, muchísimas gracias. Saludos a los que transmiten, nos dicen Ventín hinchada, buena transmisión, gracias a toda la hinchada de Ventín. Agradecidos por sus comentarios. Seguramente también en el Jorge Basadre, siguiendo en su dispositivo nuestra transmisión, alentando a Ventín Tacnero. Que estamos en el Basadre, justamente, nos dice Ventín hinchada tacneño. Un abrazo para ustedes.
0: La pelota por el medio, Ilvana, Ventín Tacneroica. La pide López, no llegaba Ángel Pérez. Va a sacar la pelota el conjunto huancaíno. Algo conversa ahí Juan José Aguilar con el línea de ese sector. La va a sacar Luis Torres. Torres lleva la pelota de banda para Sport Huancayo B. Otra vez la busca Torres.
2: Una.
0: Es infracción. No hay nada, dice el árbitro. Juego limpio. Ya se repone José López, que junto con Matías se anotaron para los goles en la jornada anterior ante Comerciantes FC. En la vía emprendedora, Inga. No la puede dominar Espinosa. El juego ahora por parte de Sport Huancayo B. La pide Jiménez. Empieza a correr Hurtado. Devolución para Jiménez. Centro de Jiménez al área. Cuidado, aparece Pérez.
1: Jiménez va bien por banda. Va a tener que tomarlo con mucho cuidado Carlos Ventura por ese lado, porque es un jugador que también se puede posicionar como extremo derecho. Ahora está jugando como defensor lateral derecho. Y Ventura es un lateral que siempre trepa. Entonces va a ser un buen duelo por ahí. Nos saludan desde la zona franja de Tacna también. La zona franca, un tema muy importante comercial también. Un saludo a toda la gente ahí. A la gente de Huancayo que también nos escriba. Que también quieren que su equipo acompañarlo en Liga 2. Sus objetivos son otros. Es formar equipo, formar jugadores que puedan sumarle al equipo de primera división. Pero también es muy, muy importante para ellos participar en esta Liga 2.
0: Carlos Ventura tiene la pelota para hacer el saque lateral. Ventura, arriba el rechazo por parte de Barrida. La maneja ahora Inga. Benavente recibe de Fajardo. Benavente, largo, esférico, la pide Ventura, también la pide Espinosa. La maneja ahora el cuadro tacneño. Ventura, centro de Ventura. Espinosa, al remate. Y se salva, es por Huancayo B. Pero había posición adelantada, bandera, Juanma.
1: Buena escapada de Ventura, lo decíamos, Ventura trepa bastante bien. Buen centro, pero está adelantado, quiso hacer una acrobacia Matías López. Pero va a tener ahí la presencia de este hombre, siempre como un carcelero detrás de él. Juan Aguilar, uno de los choques importantes que nos va dando ya este partido. Que ni en 15 minutos, situaciones claras, no ha habido tantas, solo un remate no muy fuerte que controló Sandy. Pero la intensidad de los dos hace que el partido sea atractivo.
0: Leiber Palomino está en el banco de suplentes, ¿eh?, a los que escriben ahí en la tribuna virtual. Y a veces no se entiende, ¿no? Porque es uno de los mejores, creo, en el uno contra uno. Leiber Palomino te puede dar muchas cosas, ¿no?
1: Tiene muy bueno uno contra uno, velocidad. Es buen dribleador. Pero ha decidido mantenerlo en el banco, seguramente como un revulsivo cuando las cosas no salen bien.
0: Sotillo, cuidado con Sotillo. Y ese saque le va a quedar a Mosquera. Mosquera para Balbuena. Se viene Sport Huancayo B. Se planta en campo Tacniño. Balbuena. Sigue Balbuena. Se hace el espacio Balbuena. Atención, la pared que no se derrumba. Va Balbuena. Aparece en escena primero Ramiro Benavente. El rechazo de Aguilar y será saque lateral para el azul. Saludos de la familia Luna. Dice, vamos Vendaval Azul.
1: Vamos Rojo Matador de Pasco. Ahora sí la gente nos preguntan por Bolognesi. Bolognesi va a volver al fútbol de la Liga de Tacna para tratar de tener su retorno, que va a demorar seguramente, pero por lo menos ya va a estar en competencia el histórico equipo de Bolognesi.
0: La maneja Mesa, la va pidiendo Ciro Contreras. Atrás la pelotita para que juegue rápidamente el arquero Máximo Sandi. El despeje del guardameta Huancaíno. El rechazo que venía por parte de López. Inga. Y hay espacio. Y está habilitado. Se viene con todo García. Sigue Julio García. Filtración de García, pero aparece para cerrar tenazas Aguilar. Igual insiste García. Bueno, quiso hacer lo que pasó, ¿no? Le quiso rebotar la pelota al rival.
1: Sí.
0: Sentido Balbuena.
1: Le fue fuerte a Balbuena.
0: Y caído García. Algo pasó, creo.
1: No, de la nada. Sí, sí, sí. Rápido se levantó para enseñarle la lesión al árbitro. Matías, vamos Rojo Matador. Oscar, vamos Ventín Tacna. Vamos, chicos.
2: Parece Neymar ese huevón.
3: 1:17.
0: 14:50.
2: Es que hablo adentro, yo no hablo en la tribuna.
0: Bueno, ya se levanta Julio García. Simplemente no pasó nada. Simplemente saque lateral para el Vendaval Azul. Lateral para Ventín Tacna Heroica. Ya lo sabes, hoy a las 3:30. El derbi de Trujillo. Manucci ante la UCB. El centro de López. La pelota que se va al tiro de esquina. Señoras y señores, córner para el Vendaval Azul. Que va a buscar el primer gol de la tarde.
1: Daniel nos pregunta qué estadio es. Es el histórico Jorge Basadre en la ciudad de Tacna. Está bueno el ambiental, dice Estefano.
0: ¿Cuántas historias en este escenario, no? De Bolognesi.
1: Sí, sí, sí, sí, sí.
0: ¿Y cuántos lanzamientos después de un gol a la piscina de tierra, de atrás del arco, sí, no? ¿Te acuerdas,
1: sí,
0: o no?
1: Sí, sí. Una vez tuve la oportunidad de hacer un partido de la selección peruana sub-23 en 2003. El capitán, un jovencito Paolo Guerrero.
0: Ajá. Le va a pegar a la pelota García. Centro de García al área. Defiende Sport Huancayo B. Insiste. El conjunto tacneño no podía Flores. Lanzamiento largo, va con todo Balbuena. El rechazo por parte de José María Inga. La pelota que no baja. Acosta que no puede, tampoco Pérez. López. El servicio para García. Se viene Ventín. García. Cierra tenazas. Luis Torres. Saque lateral para el equipo local.
1: Pongan a Clever, dice. Siempre lo pone faltando 10.
0: ¿Cómo lo piden a Clever Palomino? Y acá se viene López.
1: La gente valora a los jugadores que te dan
0: picantes.
1: Ese uno contra uno picante.
0: Tiro de esquina, córner. Trataba de sacar el servicio López. Pega en un rival.
1: Saludos para Fabiana Balbuena. Vamos Huancayo.
0: En este estadio jugó un joven Neymar, claro.
1: Sí, 2011, sudamericano.
0: Exacto. El buen André nos sacó.
1: Acaba de disputar su última Copa del Mundo con las justas Neymar. Pues brilló en la semana en la sudamericana.
0: Con la caciquía del Peixe, el Santos.
1: Con Gabigol.
0: Le va a pegar García. García que la levanta bien el centro. Aguilar primero rechaza de cabeza. Y al grito de Mía, Máximo Sandi, 17. Juanma, no tenemos goles por el momento.
1: No tenemos goles, pero domina Ventín Tacna Heroica. Trata de tener transiciones, trata. Y ahí Sandi se queda un buen rato. Trata de tener el dominio, de generar, de buscar por bandas, centrar centros peligrosos, pero no genera situaciones claras por ahora el equipo local. Está bien plantado de Sport Huancayo, que por ahora ha decidido ser cauteloso. Tiene gente picante en las bandas, pero como Hurtado, Balbuena y Mosquera, pero Mosquera en el centro del área rival. Pero veremos.
0: Balón detenido, será para el Sport Huancayo B. Ahí, soldado caído otra vez. 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
1: Gianfranco, claro, este estadio estuvo dentro de los muchos que se jugó la Copa América de Perú 2004. La Copa América que Brasil le ganó a la Argentina por penales en el Estadio Nacional.
0: Una de las mejores finales de Copa América, creo.
1: Tuve la oportunidad de estar. Un partidazo inolvidable para la selección argentina. Argentina había brillado en cuanto a juego.
0: Con un Adriano impresionante.
1: Pero,
0: ¿no?
1: Pero Brasil al final, en ese momento era un Brasil que daba miedo.
0: Y acá López la sacó, atención, y está habilitadísimo. Se viene García con la pelota, García. Lo pasó Aguilar, García, no hay nada, dice el árbitro.
1: Qué bien Aguilar. Se equivoca en decirle algo a García, pero qué bien Aguilar en esta.
0: Y acá con la pelota, Bentín, atención, el centro por derecha. Y ha quedado sentido García, no se levanta el 10. Insiste ahora Inga. La van llevando por el andarivel izquierdo, donde va a trepar Ventura.
3: Una.
0: Ventura, centro de Ventura al área. Barreda se zambulla así. Y ahora se viene la contra por parte del conjunto Sport Huancayo. El rechazo del capitán Fajardo.
1: Vamos a ver la acción seguramente, pero me parece que Aguilar fue bien al cruce contra García, que quedó sentido dentro del área, pero me parece que Aguilar fue por la pelota bastante bien.
0: Parece que ya se levantó, ¿no, García?
1: Daniel lo dice, pechó Argentina en esa final. No, Argentina no pecha nunca en realidad, pero sí.
0: El equipo de Bielsa, ¿no?
1: Y siempre Bielsa.
0: Y acá Flores.
2: Bien, Chemo, bien.
0: Cuidado, y un doble rebote. Balón afuera, saque de manos, será para Sport Huancayo B, 20 minutos ya, ojito al relojito de la Liga 2 Caliente. Casi entrando al tramo final de la fase regional. Como bien lo mencionó el señor Gavilán, son 18 fechas en este, o en esta fase regional, en esta fase 1. Aguilar, pelota larga de Aguilar, la pelota por el medio. La solicita Acosta. Ya se va proyectando por izquierda el futbolista Lucho Torres. Bueno, el pase no fue de los mejores.
1: Lo mató. Gracias por la transmisión, ¿no? Ese Jan. Tan necesito volver al día 1, sin duda. Esta parte de nuestro país, el sur del país, necesita también presencia en primera división. Lo decía Oscar después, desde el 2009. Temporada en la que fue campeón universitario de deportes también. Descendió Tacna. Hoy juega universitario también. Ayer ganó Alianza Lima, acaba de ganar Sporting Cristal también.
0: Cuidado que se escapa Balbuena, centro de Balbuena, le va a quedar a Mesa. El toquecito hacia atrás, insiste ahora con Acosta, Mesa, se plantea por Huancayo B en campo contrario. Torres, va con la pelota Lucho, Torres, centro de Torres, el despeje por parte de John Fajardo de cabeza. Detiene el partido el árbitro y no sé si era falta de Acosta. Caído García.
1: Se para quejando de constantemente de falta García en esta también. Sí, en esta sí fue, pero la de Juan Aguilar no lo fue.
2: La que se rebala, profe, es otra cosa.
0: 21.
1: La que se rebala, profe.
0: Mañana, por ejemplo, estaré con el duelo entre Pirata Unión Comercio. Bonito partido ese, ¿eh?
1: Buen partido.
0: Ya me cuentas el partido que cierra también el día lunes, el día de mañana, en esta 14ª jornada de la Liga 2 Caliente, fase regional, en este caso en el grupo 2, donde no hay goles en Tacna, pero sí hay ataque del equipo anfitrión. Desde el piso la hizo muy bien García, atención, va con todo, el cabezazo por arriba, tocó la puerta el uruguayo Matías López, pero corajeó bien, ganó muy bien la jugada por derecha García, el centro de Espinosa.
1: Buen partido de García, está luchando contra una defensa muy férrea, lanza un servicio muy bueno, se lanza Matías López y pasó cerca, asustó en esta, Bendita Negro, que es el dominador del partido, trabajando bien por banda. Buen partido de García en Bendita Negro y buen partido de Aguilar en Sport Huancayo, siempre lo decíamos, yendo siempre al cruce de manera fuerte pero leal. Y me preguntás con qué se cierra la fecha mañana. Santos, estaremos con Santos de Nazca, Alianza Universidad de Huánuco.
0: Por este
1: en
0: grupo 2.
1: Se cierra en este grupo 2, será el partido de mañana. Oscar estará entre el Pirata Comercio a las 11 de la mañana y nosotros cerraremos a las 3, Santos, Alianza Universidad. Luego, durante el partido, haremos un repaso de los resultados de esta fecha número 14.
0: Y aquí está la reiteración. Acá, mira, parecía que la perdía y desde el piso García lo asiste al compañero Espinosa.
2: La distancia, profe, mire.
1: Buen centro, a la cabeza el centro.
2: 3, 4 metros,
0: lo tuvo el uruguayo, lo tuvo Matías López.
1: No lo tomó Contreras ahí a López, es peligroso.
0: Cuidado que va, es por Huancayo, ve el remate por parte de el número 13, Junior Hurtado, atrapa el portero Michael Sotillo, saca de esta manera, lo quería ubicar a López, balón afuera, debajo de Oriente, va a jugar Sport Huancayo B, el equipo del profe Javier Arce, recordemos ganó un torneo de apertura con Deportivo Binacional, año 2019, Binacional que en esa temporada fue campeón de la primera división, ganándole la final a Alianza Lima. Acciones detenidas. Va a sacar la pelota Acosta. 24 ya.
2: ¡Antes, antes!
0: La va a sacar desde el fondo el conjunto tacniño. Inga. Benavente. Juego otra vez con José María Inga. Fajardo. La va solicitando Kevin Flores. Flores. Largo envío de Flores. Aguilar primero intersecta bien el balón. Matías López mete la pausa. El centro de Kevin Flores. La pelota al área. Cuidado que va a buscar el conjunto tacniño. La pelota para Espinosa. Espinosa. Espinosa magó. Sigue Espinosa. El remate de García desviado. Pero sigue llegando Bentín.
1: Esa dupla está picante. Espinosa con García. Siempre uno se las ingenia para habilitar al otro y que el pase llegue limpio. El remate no fue bueno del 10, pero es uno de los mejores jugadores del primer tiempo, García. García y Espinosa, muy bien. Aguilar, muy bien. Matías López en lo suyo, buscando. Es un buen partido, pero está en este momento en zona de resistencia por Huancayo, ¿no? De controlar a rival. A veces no lo está consiguiendo, pero no está... Ha renunciado al ataque el equipo de Arce por ahora.
0: Mesa, el servicio para Costa. Ataque de Sport Huancayo, Acosta, buena pelota para Balbuena. Balbuena dentro del área. Igual la pelota va a quedar larga para Lucho Torres. Hay un rebote, insiste ahora Mosquera. Se viene la visita. Acosta, el remate al arco por parte de José Mesa. El rechazo que no se hace esperar. Aguilar. Y ahora se quiere plantar en campo rival. Sport Huancayo B. La pierde Contreras. Y se viene la contra de Bentín, tacna heroica. Y quiere el primero del partido. Viene Aguilar, de buen partido por ahora. Aquí va el colombiano. Fue el central. Aguilar, buen pase para Acosta, que se animó así el Paraguay.
1: Otro intento de remate de larga distancia sin consecuencias. 25 minutos y ha pasado mucho en este partido. Un dominio casi total de Bentín tan heroica, pero todavía no tiene esa jugada de mano a mano para poder definir. Sport Huancayo tiene que recuperar allí en el centro del campo para tratar de jugar y hacer partido, porque por ahora viene siendo superado y se juega mucho en campo en las inmediaciones del área de Sport Huancayo.
0: Tenemos 141 me gustas, ¿ah? Vamos a poner la meta de 200, creo, ¿ah? Al término del primer tiempo. ¿Qué
1: sí,
0: te parece?
1: Llegamos, sí,
0: llegamos tranquilamente. Será saque lateral, señoras y señores. Ayer llegamos a la cifra de 1000 likes en el Unión Minas Ayacucho FC. Así que
1: muy bien.
0: La gente respondió, como va a responder hoy también, evidentemente. Saque de costado, lo va a hacer Hurtado, la pelota al área. Trapa el arquero Michael Sotillo. Se hace de la pelota el portero. La saca así el ex Chancas. Arriba van buscando a López. López que la tiene, López que la pierde. Antibarrida. Saque lateral. Será para Bentín tacna heroica. Ahora se demora una vida López para hacer el lateral, mira. Lo espera el compañero, ¿no? Ventura. La va a sacar el lateral izquierdo. Ventura. Pelota dentro del área, medias mesa. No podía Ciro Contreras. López. Ventura. Centro de primera. Barrida. Poniendo el piecito derecho. Poniéndole candado al avance. Azul, falta y se reclama una tarjeta. Creo que no es para tanto.
1: No es para tanto.
0: Salida libre para el Vendaval Azul.
1: Saludos para el 5 de Sport Huancayo. Fuerza Chemo, le dicen José Mesa. El volante central número 5.
0: Tiro libre para Sport Huancayo, B28.
1: Alex dice, Bentín rumbo a primera división. Que recuerda también la final de la Copa América aquí en Perú. Brasil empata en la última y le dan a Argentina por penales. Un partidazo esa final, es verdad.
0: Lufeto dice, vamos rojo matador, lo estoy viendo desde Italia.
1: Acá la maneja,
0: ajá, Torres, sacando Torres. Ya escribieron desde Argentina, desde España, desde Barcelona, desde Italia. Sacando la pelota Bentín. Se viene el cuadro tacneño. No, mal pase ahí de Adrián Espinosa. Igual pelea la tenencia de la pelota. Julio García. Saque lateral. Lo va a hacer rápidamente el número 10. Obligado Bentín a ganar el partido. Aquí va con todo López, el centro. Pega en el contrario, en este caso a Barreda. Será tiro de esquina, Juanma.
1: Vamos a ver si ahora tiene una opción Bentín Tagneroca, llegando a la media hora de juego. El partido, lo dicho, es entretenido, tiene ritmo. Pero el equipo local tiene que encontrar esa posición en la zona de definición con un poco más de claridad. Y Sport Huancayo tiene que tener la pelota más en el centro y tratar de jugar, porque está en un modo de resistencia, nada más de supervivencia, el equipo visitante en Tacna.
0: Córner para Bentín Tacneroica. 0-0 está la cosa en el Jorge Basadre. Le va a pegar a la pelota Julio García. Y otra vez levanta el bracito derecho el número 10. García. El centro de García al área. Ganaba por arriba Ramiro Benavente. Ya regresa el central. Lo tuvo otra vez el local.
1: Otra que gana, pero sin claridad. Esta vez fue Benavente el central, que ha sido titular a lo largo de toda la campaña. Gana bien, pero su intento se va desviado. Casi 200 likes.
0: Llegamos a la meta rápido, ¿no? Mira, ve. ¿Cuántos minutos pasó que te dije para llegar?
1: Ni
0: y
1: cinco,
0: teníamos 141.
1: Ni 5, querido amigo.
0: Bueno, entonces podemos llegar, creo yo, a los 300 me gustas, ¿no? En este primer tiempo.
1: Cómo no, cómo no.
0: Bien. La va a sacar el arquero Máximo Sandy. ¿Cómo no recordar la chalaca de Miguel Ángel Mosto en este estadio con la camiseta del Bolo?
1: Claro, el gran Miguel
0: Mosto. ¿Te acuerdas
1: o no? Johan Fano. Jugadores muy interesantes.
0: Cuidado, que Manzanita Hernández también pasó por acá, ¿no? Cuidado, Barreda. Paul Cominges, hoy entrenador de la San Martín. Atención, qué manera de complicarse la vida, Barreda. Se viene el cuadro local con Adriano Espinosa. La pierde el 11. Balón arriba, no podía Mosquera. Se viene Bentín, que era el primero. La hizo bien Ángel Pérez. Pérez, el pase dentro del área. Colocar. No llegó a impactar de cabeza García. Era una especie de centro remate, ¿no? Lo que quiso ensayar ahí el uruguayo López.
1: López intenta todas, siempre peligroso. Te doy un 11 del 2004 Bolognesia, todos la gente de Tacna. Diego Penny,
0: claro,
1: colega nuestro, que ve muy bien el fútbol. Es un gran analista. Diego, un saludo para él. Joseph Vegaso, Fran Rojas, Margarito Rojas, Donny Neira, campeón con Universitario en la apertura del año 2008, César Doy, lateral izquierdo, Luis Manzanita Hernández, Carlos Marzuk, el argentino, el gringo Marzuk, Luis Cachito Ramírez, campeón con Alianza Lima, David Soria, jugador identificado con Sporting Cristal, Johan Fano Espinosa y Vázquez, también jugaba Manuel Barreto, Jorge Ramírez y Aire Iglesias en el año 2004, Jorge Sampaoli dirigía al equipo de Tacna. ¡Qué cuadrito, eh!
0: Me acuerdo de Masakak Susawa.
1: También
0: pasó por Bolognesi, ¿no?
1: También.
0: La gente escribe, ¿no? Sawa, Penny, el Chasqui Álvarez, dicen.
1: Chasqui también.
0: Manzanita Hernández.
1: Sí, hay muy un gran recuerdo, ¿no? El Pipa Carranza, Víctor Zambrano, Marco Chemo Ruiz, Miguel Sagaceta, Manuel Barreto, Miguel Mosto, Joel Herrera.
0: Manuel Marengo también
1: ese
0: pasó.
1: Ese equipo que te acabo de dar lo dirigía el profesor Mosquera en el año anterior, 2003. Un gran recuerdo de ese importante equipo de Bolognesi.
0: Jorge Liz Montilla dice saludos a mi querido cuñado Ramiro Benavente. Ajá. Que está jugando en la sala central de Bentín.
1: Junior Ross, Sawa, Penny, exactamente.
0: Sacando la pelota Fajardo. 0-0, 32 minutos. Aquí aparece Ramiro Benavente. Ventura, lanzamiento largo de Ventura, el despeje de Jiménez. Y ahora se viene la contra. Mira, por parte de Huancayo.
1: Muy poca gente busca atacar Huancayo, ¿no? Desconectado del partido Hurtado y Balbuena. No tienen presencia ni Mesa ni Contreras para recuperar. Muy poca gente en el medio. Mira, un solo futbolista en el centro del campo de Sport Huancayo.
0: Cuidado que la maneja Costa. El servicio para Jorman Mosquera. Atrás el arquero es Otillo.
1: La tiene muy poquito Sport Huancayo.
0: Becasese, asistente de San Paolo.
1: Está correcto en Tacna, sí.
0: Becasese, que estuvo como DT de Ecuador, ¿no? En el último Mundial. Flores.
1: Nos saludan desde Arequipa, Quitar, Carlos Daniel. Un abrazo para ti y a toda la gente de Arequipa.
0: Aquí está con la pelota el conjunto local con Ventura. Buena pelota metido. Atención. Espera López. Viene el centro al área. El golpe de cabeza. Defensivo. La pelota se va por un costado. Tiro de esquina. Esperaba López. Al señor Gavilán en el segundo palo.
1: Otro centro peligroso. Y otra vez la insistencia de López. Que es obviamente el que más intenta llegar al gol. El hombre más adelantado del equipo. Y ahora viene la pelota parada en el tiro de esquina. García.
0: Una vez más el 10. 33 minutos. No pasa nada por ahora. En el marcador, en Tacna, en el Jorge Basadre. Le va a pegar Julio García. Centro de García. La área, atención, no la puede bajar. El rechazo de Barreda. Y había salido la pelota, dice el árbitro, creo. Había hecho la comba, la del balón. Y esto sigue 0 contra 0. Acá está, mira. Este es Espinosa, el centro para López.
1: Está habilitando muy bien.
0: Y bien Espinosa. Torres, ¿ya?
1: Buenos centros, aquí Torres. Salva los muebles. Otra velocidad tiene Espinosa. Cerró muy bien Torres.
0: 34.
1: Le dio bien la jugada del 44.
0: Ya lo sabes, a 3 y 30 de la tarde, hoy domingo, el derbi de Trujillo, Manucci ante Universidad César Vallejo. Ahí estará el señor Gavilán en los comentarios con el señor Ale Vázquez. En la narración la tiene Benavente, Sotillo, sacando la pelota el arquero, Sotillo. Arriba ganó la posición ahí, López. Primero insiste Aguilar, Ciro Contreras. Contreras que maneja la pelota.
1: Nos recuerdan a Lobo González Vigil. Reynoso también fue técnico.
0: Ah, González Vigil, claro.
1: Sí. El Lobo.
0: El Lobo, ¿no? La tiene Contreras. Ya pasó Lucho Torres. Primero Inga. El complemento de Ángel Pérez. La salida ahora con Fajardo. Flores.
1: Alejandro nos dice que Sawa sigue jugando en Japón, en el Grayson Tokatsu.
0: Ah, mira tú. Saludo para él, ¿eh? Seguramente ha dejado un montón de amistades acá en el Perú, ¿no?
1: Jugó en Muni también.
0: En Muni, claro.
1: En el querido Deportivo Municipal.
0: Ventura. Buena pelota de Ventura. A ver qué pasa en esta. López que no puede. Se deja estar. Se deja comer por la marca.
1: Nos hemos olvidado del goleador. De Roberto Demus. Muchísimas gracias. Demus, a Alexander, claro. Gracias por tu recuerdo. Se olvidaron de Roberto Emanuel Demus Metz. Qué goleador era Roberto,
0: sí.
1: Demus. Sonó en un momento para Alianza Lima.
0: Cuidado con Aguilar. Se viene Bentín. Buena pelota. García. García. Atención. El balón dentro del área. Espinosa que no pudo. Primero está Luis Torres para ponerle candado y disfrazarse de bombero. Esto sigue 0-0.
1: Clarísima. Tal vez la jugada, vamos a verla de nuevo. Tal vez la jugada pedía remate franco.
0: De García, ¿no?
1: De García. La habilitación. La pelota llega al punto del penal y la defensa para bloquear un remate que era un penal en movimiento prácticamente. Se sigue acercando Bentín, es más, definitivamente es más que Huancayo, pero tiene mucho mérito la defensa. Buen partido de la defensa en general de Sport Huancayo. Todos han tenido algún momento para brillar en este partido. Jiménez, Barreda, Aguilar y Torres han tenido algún momento en el partido en el que han podido ser claves para que el equipo no reciba goles.
0: Sacando la pelota por el medio, cuidado, va Balbuena. Balbuena en tres cuartos de cancha. Falta. Interesante. Tiro libre va a tener el cuadro del profe Javier Arce.
1: Por algún momento tuvo la pelota Balbuena tratando de ir por el medio. Pero no la tiene nunca Sport Huancayo. Muy difícil así, pero la otra vez tampoco la tuvo tanto contra Santos. En dos pelotas de Are ganó el partido. De buena forma.
0: Una.
1: Pero mira,
0: y 39.
1: La tiene Balbuena. Y alrededor de él no hay nadie. Solamente
0: no hay nadie,
1: estaba,
0: claro,
1: Mosquera de punta. Esperando una filtración.
0: Y es por eso que estos tiros libres son oro, ¿no?
1: Así es.
0: Para el rojo matador.
1: Primero para descansar un poco y luego para tratar de aprovechar algo allí.
0: A ver, frente a la pelota, el 22. Le va a pegar Contreras. Le va a pegar el derechazo el número 22 de Sport Huancayo B. 0-0 el partido en Tacna. Contreras, el remate. Sotillo en dos tiempos.
1: En 37 la más clara del equipo de Rojo Matador. La pelota directa al arco. Responde si dan rebote Sotillo. No se olviden del tío Mosquera, nos dice. No, un abrazo para el profe de Roberto Mosquera, actual entrenador de Sporting Cristal.
0: Sentido el hombre de Bentín y a María para
1: Barreda.
0: Aguilar. O Barreda.
1: Barreda, me parece, para el número 92, me parece.
0: Ahí la queja de Torres. Con el línea de ese sector.
1: Y hay que mandar un saludo a la gente en Cusco. La gran victoria de Cienciano hace muy poquito. Hablando de Botafogo, era 4-1 en Sporting Cristal hace un momento. La victoria que tuvo Cristal, Cienciano ante Botafogo es histórica. Es la victoria más amplia de un equipo peruano ante un equipo brasileño en competencias Conmebol. Y lo mejor para el equipo de Cienciano en la vuelta. Lo mejor para el equipo de Cienciano en la vuelta para dentro de poquitos días.
0: Hay que ir con la mentalidad, Brasil, de que todavía no se ha ganado nada.
1: Exactamente.
0: ¿No? Porque si no,
1: en campo de ellos,
0: claro,
1: metiendo, corriendo, y estoy seguro que Cienciano lo va a lograr. Y la que viene, la fase que viene es Tigre y City Torque, ¿no? Entonces, ahí se puede el papá en su copa. Desde aquí, todo nuestro apoyo a la gente de Cusco, a Cienciano, porque nos dio una victoria que nos ha emocionado a todos.
0: Me parece que fue para Aguilar finalmente, ¿ah?
1: ¿Eh? Ok. Me parece que el que reclama es Barreda. Ajá. Al final. Vamos a preguntar a nuestros compañeros en campo que, a ver si nos confirman de quién es la amarilla.
0: La va a sacar Máximo Sandi. 39 ya del primer tiempo en mi color más en Juntos TV, Liga 2 Caliente. La va a rechazar el portero. Ahora, Sandy está al filo de la María, te digo. Sí, ¿eh? Sí, cada sí, saque sí, de meta demora demasiado el arquero. Y ahora se viene con todo. López. Sigue Matías.
1: Que viene Aguilar, el mejor de Huancayo en este primer
0: excelente
1: tiempo.
0: Excelente Aguilar, ¿no?
1: Juan Aguilar, ok. Muchísimas gracias a nuestro equipo.
0: El colombiano ha percibido entonces. Es el primero, ¿no?, que tiene este partido.
1: Sí. Para mí se repite la final sudamericana 2003, ¿no?, dice Alexander. River versus Cienciano.
0: Puede ser.
1: Pero ahora que se juegue en el Garcilaso y no en la UNSA. Sin duda este nuevo Garcilaso está hermoso. No se pudo jugar en ese momento por un tema de aforo. Fue en la UNSA.
0: Pero hay que decirle al amigo que ahora es final en cancha neutral.
1: Eso te iba a decir. Ahora solamente es en cancha neutral. Me parece que es en Colombia, me parece que es la final.
0: No es como antes, ¿no? Que la final. Claro, dos finales. Se viene Sport Huancayo, atención. Ha trepado Torres. La solicita Mosquera. Mosquera con la pelota. Mosquera que no pudo. Ya se posiciona entre los centrales el futbolista y atacante colombiano.
1: Sí, se va a jugar en el Estadio Metropolitano Roberto Meléndez en Barranquilla, Colombia. Y aquí también un abrazo a toda la gente de Colombia que ha sufrido mucho por el tema sísmico también. En esta temporada muy difícil.
0: O puede ser un Boca Cienciano, la revancha de la Recopa también, porque Boca está en el otro lado del cuadro.
1: Sí. Este River está terrible, ¿eh?
0: Sí.
1: El River de Caudet, terrible.
0: Está muy complicado, ¿no? Cero goles, cero puntos. La va a sacar Máximo Sandi. La tiene Jiménez. La pide Contreras. Devuelve para Jiménez. Se complica en salida el rojo matador. Jiménez.
3: Y 43.
1: Hay un caído también.
0: Sigue Jiménez, mira, nadie le saca la pelota. Ahora sí se la sacaron a Jiménez. Era Inga, Jiménez que cae, pide falta. No sé si es retención, sí. Tiro libre para Ventín Tacna Heroica.
1: Es que tocó la pelota, ¿no?
0: Y esto se calentó.
1: Tocó la pelota Hurtado.
0: Y siguen hablando ahí, al García con el colombiano.
1: Te estás olvidando el golor de MM9, Miguel Mosto Fernández Prada, ¿no? Sí lo hemos nombrado.
0: Claro, sí lo hemos nombrado.
1: También tuvo un paso por Alianza Lima también en 2013.
0: Aquí va con la pelota el Vendaval Azul. 42 ya. No tenemos goles por el momento. Aquí la pelota para López. Kevin Flores. Devuelve para el Charrúa, va el uruguayo López, el centro de Matías López. Y ahora se viene la contra, a ver. Valbuena conduce, va hacia el frente, va hacia adelante el número 20. Valbuena, sigue Valbuena. ¡Le pega al arco! Sotillo en dos tiempos.
1: Esta vez Huancayo logra un remate, pero no en pelota parada, sino en movimiento. En una escapada de Valbuena por banda, el remate es débil. Pero trata de animarse sobre el final del primer tiempo por Huancayo y tiene que hacerlo para tratar de rescatar algo en este partido. Recupera ahora sí Huancayo. Es lo que necesita Huancayo. Recuperar en el medio y
0: necesita
1: buscar una
0: salida. Necesita tener la pelota un rato, ¿no?
1: Tenerla, rotarla, para que el equipo pueda intentar generar alguna jugada, porque la ha perdido muy rápido a lo largo del primer tiempo por Huancayo.
0: Aguilar. Se manda con todo el colombiano Aguilar. Cuidado con el hueco que dejó el futbolista de Colombia. Y aquí la maneja Costa. Va a Costa. Cuidado que sigue el paraguayo. El servicio para Hurtado. Hurtado hacia atrás para Jiménez. 0-0. No hay goles por el momento en Tacna, en el Jorge Basadre. Ciro Contreras. El servicio de Contreras. No, tuvo problemas para anestesiar el balón ahí Lucho Torres, pero había bandera. Tiro libre. ¿Quién te ha gustado en este primer tiempo, Juan Manuel?
1: Me ha gustado Julio García en Ventín Tacneroca. Buen partido de Adriano Espinosa también. Y Juan Aguilar me parece el mejor jugador del primer tiempo. Tío Gita.
0: Me gusta Aguilar, lo del colombiano.
1: Sí.
0: Que dicho sea paso, es el único que tiene a María, ¿no?, en el partido por el momento. Lo de García también me gusta, es bueno en Ventín Tacneroica. Y acá sacando la pelota, Ventura recibe de Benavente, devolución para Ramiro Benavente. Sotillo, se nos va la primera parte aquí en Bicolor Más y Juntos TV. Fajardo, Kevin Flores, claro, la gente un poquito se molesta, ¿no? Quiere que su equipo vaya al frente. García, hay espacio, y se viene García, se mete hasta la cocina. García, García, al rechazo de Mesa.
1: Buen partido de la defensa por Banco de hasta aquí.
0: Cuidado que aparece con pretensiones Hurtado. Se la pedía a su compatriota. Claro, se molesta ahí Jorman Mosquera con Hurtado. Manejando el balón Mesa. Contreras.
1: Adrián Cela también jugó.
0: Adrián Cela.
1: En Tacna. Parte de la selección que clasificó a Rusia también, Adrián. Identificó con Muni también.
0: Aguilar, Acosta, buen pase. Se viene Torres, atención, cuidado, Torres. Ajá. Tiro de esquina para el rojo.
1: Trata de tener presencia en campo rival en los últimos minutos y lo viene logrando Sport Huancayo, que tiene algo que decir en el partido, supongo también.
0: Molesto Sotillo.
1: Sí, molesto también Ventura, porque el equipo le están llegando un poquito, no con tanto peligro, pero le están llegando. Billy Rodas también en Bolonés, y gracias a la gente con todos sus recuerdos, 2100 conectados.
4: Una.
1: Un abrazo a todos.
4: Y 45,
0: veremos cuánto se adiciona. Le va a pegar a la pelota el paraguayo Alex Acosta. El centro de Acosta al área. Sotillo, que la deja vivita y coleando. Atención, el cabezazo de Barreda. La pelota desviada. La va a sacar Sotillo. Pensé que le iba a pedir el árbitro. Recordando que en la primera vuelta ganó en el IPD Huancayo local. Sport Huancayo le ganó a Ventín 2-0. Hicimos ese partido, recuerdo.
1: Es correcto, sí. Cuando, Ventín empezó, ha ido de menos a más.
0: Sí.
1: Huancayo también, ¿eh? Huancayo también.
0: Acá la pelota. Para el cuadro azul, no la puede dominar Kevin Flores. Saque lateral, tres más entonces. Iremos hasta el minuto 48 en esta primera parte. Contreras atrás con Barrida. Sacando la pelota con Jiménez. Juega Jiménez, el lateral derecho. Centro de Jiménez al área. Sotillo, mira hasta dónde tuvo que salir el arquero.
1: Se la juega Sotillo porque... porque es complicado. Mosquera salió hasta pasando el punto de penal. Se la juega porque era una salida arriesgada. Pero controló bien el arquero, el experimentado arquero que tiene Ventín Tacna hoy.
0: No llegaba López. Saque de costado, lateral.
1: Tres más.
0: Definitivamente este resultado no le favorece a Ventín Tacna Heroica. Y eso lo saben sus jugadores. Y también el profe, ¿no? Sebastián Montivero, el argentino. Que fue asistente técnico en Chancas el año pasado, recordemos.
1: Sí. Chancas de gran apertura.
0: Se la peleó hasta donde pudo Alianza, ¿no?
1: Sí.
0: Pero finalmente
1: hasta
0: Alianza...
1: el choque entre ellos, ¿no?
0: Sí, claro.
1: Hasta que fue en el equipo del profesor Pablo Guede, que ayer también ganó.
0: Sacando la pelota Barreda.
1: Vamos a ver que ese Deportivo Garcilaso, si es que recupera la punta o Alianza es puntero.
0: Garcilaso ante Cienciano esta jornada, ¿no?
1: Sí, señor. Cienciano... ¿Qué pones en la liga local? Porque está

0: 30 últimos segundos. Contreras es el que pide la pelota. Mesa. Aguilar. La deja pasar Contreras. La pide Acosta. Acosta recibía de Jiménez. Sigue Acosta. Va a llegar el centro. Espera Torres. La anestesió bien de pechito. Va Lucho. Torres sigue. Torres. Torres con la pelota. El centro de Torres. La había hecho bien Torres, ¿no?
1: Pero... la previa bien, pero luego exagera en la tenencia. Termina el primer tiempo, Oscar.
0: Perfecto. Bueno, en estos precisos momentos, el árbitro Miguel Díaz pita y dice: la pelota es mía por un ratito nomás. En Tacna no hay goles. EGB Tacneroica 0, Sport Huancayo B 0. Pausa, ya venimos con el resumen del primer tiempo.
2: Una y 51.
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6: Una y 57.
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2: Segundo domingo de mayo, Día de la Madre. ¿Cuánta gente ahora se ha olvidado de su viejita? Se recuerdan, van rápido. ¡Mamá! La mamá sale. Por fin este ingrato se ha recordado de su madre. Abre la puerta. ¡Oye! Por fin te recordaste que tienes tu mamá. Gracioso este. No, mamita linda, no te reniegues, pues, mamá. Tú sabes, con esta pandemia no se puede, mamá. No se puede comprar ni regalos. Viejita linda, feliz día, mamá. ¿Sabes qué, mami? Te he traído platita. 300 solcitos te voy a darte, mami. Eso es lo... No hay chamba, pe, mami. 300 solcitos a darte, Tito, mami, para que te cocines algo que te gusta, mamá. Prepárate algo rico. 12 en punto voy a venir a comer. Y la mamá es mamá, se va corriendo al mercado. A mi hijo le gusta el chicharrón, le gusta la parrillada. Prepara, cocina, muele su ajicito, la mamá. 12 en punto. El hijo no aparece. ¿Dónde se ha ido? Se ve enfriar la comida, agarra una frazada, lo envuelve la mamá. Mi hijo, las dos, nada, las tres, aparece el hijo borracho, jalando a su amigo al guaraguara. Entra, hermano. Ahí está mi viejita. Abrázale. Y el otro también que se presta, ¿no? Viejita linda, mamita. Yo soy su mejor amigo. No vaya a pensar que estamos borrachos. No, no, no. Feliz día, mamita. Que viva 100 años más. Ay, la mamá es mamá, pues, hermano. ¿Sabes cuándo valoran a una madre? Cuando se muere. Cuando se muere, ahí valoran a la mamá. En el cajón ahí, cuando se está velando. Especialmente esos que vienen después de 15 años, aparecen para el entierro nomás ya. ¿Verdad? Sí, es, y todavía lloran, hacen su discurso. Ellos son los figuretes. Señores, van a disculpar. Ay, yo soy el hijo mayor. Yo no vivo acá, yo vivo en Argentina. Pero yo con mi mamá siempre me comunico por celular. Hace un mes hablé con mi mamá y mi viejita me dijo, hijo, hazme un préstamo, préstame $1,000 para mi operación. Inmediatamente yo le he girado plata a mi mamá. Mi mamá me debe. ¿Cómo vas a cobrar a tu mamá? No, es imposible. Y otros, cuando van a poner el cajón a la Tierra Santa, al nicho, ¿has visto cómo gritan? ¡Babacita! Gritan como chancho capado. De veras, otros quieren entrarse a la Tierra Santa con el cajón con su mamá. Yo me voy con mi mamá, me voy, me voy. Los amigos, como le están atajando, cálmate, Lucho, hacia la vida. Solamente está tomando la delantera. Todos vamos a seguir por su camino. Vamos a morir, caramba, ¿qué te pasa? Agüita mineral, dale, dale. No, peor todavía grita, no, suéltame, suéltame. Yo me voy con ella. Más mentirosos, yo nomás estaría en ahí. Entra, miércoles, entra, echa en tierra, sale arrancado, ¿sí o no? Ay, ay, ay, son más artistas. Amigos, como por el Día de la Madre, con mucho cariño, vamos a cantarles este temita especial. ¡Vamos, Ronald el Faraón! Con cariño para todas las madres del mundo.

vacío cuando remedios ya no lo encuentre. Añañao, a todas las mamás, las mamás en Italia, España, toda Europa, Estados Unidos, Brasil, Argentina, Venezuela.

0: para mi mamita que está en el cielo, Claudia Medina, y para la mamá Flora, Flora Ventura, por tu día. ¡Vamos, Ronald!
1: Garrafa.
0: ¡Eso!
1: Pierde la pelota Inti Garrafa, se viene Contreras, Ciro con el balón. El enganche, Contreras que sigue, Contreras que juega atrás. El cambio con Jiménez, Contreras, Ciro Contreras. Vas por Huancayo, Aguilar. La larga bien para Lucho Torres. Maneja la pelota el 44. Servicio para Ciro Contreras. La hizo bien el volante. El toque para su socio en la medular, que es Mesa. El rechazo por parte de Carlos Ventura.
2: Qué bien le dio la jugada Ventura. Muy bien el lateral.
1: Ventura que lanza. No llegaba López. Da la impresión de que el juego directo no le ayuda mucho a Ventina. Tiene que asociar un poco más.
2: Cristian Mendoza va a ingresar en por Huancayo.
1: Buen volante, de muy buen pie.
2: Necesita tenerla.
1: Creo que se va Espinosa. Sí.
2: Se va Espinosa. Ingresa el 7 Palomino.
1: A los dos extremos está sacando. López también se va.
2: Se va José López. Ingresa el número 28, Jefferson Mendoza. Extremos por extremos. Nuestro querido, dice el.
1: Ah, lo miman, lo quieren.
2: Lo miman, ¿no? No, siempre sí. Hay un jugador que es así, el querido, el engreído de la afición. O sea, si responde. Ingresó el número 10, Cristian Mendoza, en Sport Huancayo. Veremos quién se retiró.
1: Ya nos comentan, la tiene Palomino. Garrafa, aquí va la moto. Palomino, el centro de Palomino. El rechazo de Contreras. Entró con ganas Palomino. Inti Garrafa para hacer el saque de banda. Ventura. La domina el lateral por esa zona. Ventura. Inga. Juega con Fajardo. Lanzamiento largo de Fajardo. De pechito. Cuidado Aguilar. Providencial. Te digo Aguilar. Si pasaba estaba López mano a mano con el arquero. Gran partido de Aguilar. Y ahí los cambios. Y acá se viene Sport Huancayo.
2: No, le falta mucha creatividad e imaginación a Sport Huancayo para llevar a una jugada de riesgo. Partido impecable de media cancha para atrás de Huancayo. Pero con muchas deficiencias. Aquí se equivoca Carlitos Ventura. Pero con muchas deficiencias arriba. No ha sido capaz de generar peligro por Huancayo. Más allá de algunos remates de larga distancia, muy poco.
1: Creo que ya no lo veo a Costa en Huancayo. Acaba con todo. Hurtado.
2: Sí, está amonestado Costa.
1: Se fue, sí, precisamente. Se fue. Costa.
2: Ingresó el número 10. Cristian Mendoza.
1: Para darle mejor pie, digamos, a la volante, a la medular del equipo de Arce. Saque de banda, saque de lateral para el vendaval azul. Lo va a hacer Inti Garrafa.
3: 2 y 25.
1: Arriba buscaba la pelota García. Y enciende la moto Palomino. Palomino llegó. Palomino, buen centro de Palomino. Penal, penal, penal, penal, penal. Hay penal, entiende el principal Díaz. Penal, la falta contra Matías López al 62.
2: Nos queda menos de media hora. Llega el penal para Ventita en Heroica. La toma López con García. García parece que es el que va a ejecutar. En un momento álgido, cuando no se le daban las cosas a Bendita Nerón, que llega esta jugada. Vamos a verla, por favor.
1: Y si te tengo que ser sincero, no me quedó muy claro.
2: No dudó el árbitro. Yo te iba a decir, no nos quedaba muy clara aquí, la vamos a ver.
1: A ver. Ahora, todo el mérito este señor, ¿eh? Palomino.
2: Palomino con el servicio. Fue muy claro el árbitro.
1: Supuesta falta de Torres sobre,
2: sí,
1: López.
2: Me parece que es un roce de fútbol. No sé si por ese roce, por ese impacto, caiga de esa manera Matías López, que es el que va a ejecutar al final, o está García. Están los dos, ¿no? Llega la opción en el minuto 64 de Matías López para marcar un gol más. Lo dijo Serp. Le dije, señores, Palomino es clave, la moto, como en su momento lo fue la moto Prado con Mosto en el recordado Bolognesi. Ahora es la moto Palomino que empezó por banda izquierda del servicio. Llega la falta y es penal. Osquitar.
1: Más adelante seguramente tendremos la reiteración de esa falta de Torres, que derivó en el penal contra López. El mismo uruguayo frente a la pelota de derecha. Minuto 64, 0-0 la cosa en el Jorge Basadre. Corta carrera del 21, va Matías López. ¡Gol! ¡Gol! ¡Papá! Heroica, 64 de tiempo corrido de penal, derechazo certero del charrúa, el uruguayo, camiseta 21, Matías López, bate al portero Sandy y abre el marcador el conjunto del profesor Sebastián Montivero, más líder que nunca en el grupo 2 de la fase regional de la Liga 2 Caliente, en Tacna, Ventín, Tacna Heroica 1, de penal López, Sport Huancayo Becero.
2: En un penal con cierta polémica, el árbitro estaba mucho más cerca, no dudó en cobrarlo. Matías López, con mucha experiencia y calidad, marcó un gol más. Es uno de los goleadores del equipo. Y más líder que nunca, Ventín Tacna Heroica. Se escapa 3 puntos de Comerciantes FC y quiere los puntos de bonificación cuando termine la fase regional. Se asiente en la punta el equipo de Tacna.
1: Maneja la pelota. Ahora sí cobras, pendejo. El futbolista Balbuena. Aquí está el número 20. Balbuena, sí, Balbuena. Balbuena con el control. Va el número 20. Balbuena. No suelta la pelota Balbuena y cuando la suelta se equivoca. No puede Mendoza. Balbuena pedía falta. El rechazo, está ganando el local. 1-0. Gol de López. Desde el punto fatídico. Barrida. Cuando quiera producción, ¿eh? Si tenemos a ver la repe de la jugada, se podría decir polémica porque, reitero, insisto, ¿eh? Opinión personal no me quedó tan clara.
2: La caída no es para ese contacto, me parece.
1: López. Falta en 3/4 de cancha, tiro libre y se vuelven locos los de Sport Huancayo, vea. Todo a raíz de, evidentemente, la sanción del penal.
2: Sienten, ¿no?, que los están metiendo, pero a ver, este es el penal, ya veremos la jugada. Qué calidad. Pelota a un lado, el arquero al otro.
1: Uno para Ventín, 0 para Sport Huancayo B. Hay hombre sentido en el equipo tacneño. Nuestro fútbol se juega en todo el país. Por eso Bicolor Más está hoy en la ciudad heroica de Tacna. Bicolor Más uniendo a los peruanos a través del fútbol. Por ahora 25 puntos para Ventín Tacna Heroica.
2: Unión Minas le ganó 3-1 a Ayacucho. Estudiantil CNI empató 2-2 con Comerciantes. San Martín 3, Adajaén 1.
1: García, Palomino. Palomino, viene el centro de Palomino. Vamos. Gravitante Palomino en la jugada del penal, más allá de si fue o no fue.
2: No, siempre escapando con esa velocidad y esa habilitación al centro del área. Ventín por ahora 1-0 Sport Huancayo, luego en breve Manucci Vallejo, mañana Osquitar Pirata Comercio y cerramos con Santos Alianza Universidad.
1: López, aguanta un poco el uruguayo, el autor del gol, López, el servicio por derecha, viene el centro, pasadito quería Palomino. El impacto de Ciro Contreras.
2: Ventín Tacna Heroica jugará la próxima fecha, la 15, contra Alianza Universidad en Huánuco.
1: Cuidado que aplica la velocidad. La escapada era de el jugador Torres.
2: Completamente inofensivo Sport Huancayo a lo largo del partido. Sport Huancayo jugará contra Estudiantil CNI el día 21 de agosto, 3:30 de la tarde, como local en Huancayo.
1: Aguilar. Sacando la pelota. Balbuena. Emprende veloz carrera el número 20. Balbuena, la pide Torres. Se anima Sport Huancayo. Va a llegar el centro al área. Agarra el arquero Sotillo.
2: Con qué seguridad, ¿no?
1: Por un poquito y lo sobra esa pelota.
2: Con qué seguridad, Michael Sotillo.
1: Sacará Sotillo de penal López. Al 64 para este triunfo del Vendaval Azul.
4: Ciérralo, ciérralo, el derecho.
1: Benavente. Próximo lunes a las 3 de la tarde va a jugar EGB ante la UDH. Y el viernes lo hará el Rojo Matador ante Estudiantil CNI. Viernes a las 3:30 de la tarde. En el IP de Huancayo. Sentido ahí. Jonier Hurtado, tiro libre. Minuto 69. La va a lanzar Contreras. Somos Bicolor Más, somos Juntos TV con la Liga 2 Caliente. Contreras. Centro al área de Contreras. El golpe de cabeza débil. A la mano de Sotillo. Saca así el arquero. Sotillo, Contreras. Manejando el esférico. Mendoza la perdió. Y ahora se viene Sport Huancayo B. Valbuena. El centro al área busca Huancayo, bote y atrapa Sotillo.
2: Trata de tener presencia en campo rival Huancayo, pero sin ninguna posiciones claras ofensivas. No genera por Huancayo.
1: Aguilar. Maneja el balón ahora Ciro Contreras. Cruza la central, el juego con Jonier Hurtado. Jiménez. La tiene Valbuena. Aguilar. Se desmarca Torres. Aguilar para Torres. Cuidado, se le pasa la pelota. Fajardo, Torres. Pero igual termina regalándole la pelota al contrario. El rechazo de Aguilar hacia un costado. La gente encendida, evidentemente, por el resultado ahora que le favorece.
2: Y se 70 aleja, ya. Se aleja en el grupo 3 puntos. Con esa intención de agarrar puntos de bonificación en la siguiente etapa. Que van a ser los 6 primeros de cada grupo.
1: Recordando que EGB Tacna Heroica llegó hasta la fase de grupos, fase 2, ¿no? En la Liga 2 Caliente 2025, el año pasado.
2: Sí.
1: Pero no pudo clasificarse al playoff para pelear por el ascenso. Cosa que quiere cambiar este año, ¿no? Quiere llegar hasta la primera división.
2: Las instancias de ascenso.
1: Balón largo. Despeja Ramiro Benavente. No se hace problemas el central. No se pone para nada rojo en hacer lo que hizo, en rechazar y reventar la pelota hacia un costado. Y este es el gol de López.
2: Con mucha tranquilidad.
1: Aseguró bien el 21. El Charrúa. Para este triunfo del Vendaval Azul. 72. Quiere la contra Mendoza. Espera López. La pelota que viene para López. Cuidado, sale Máximo Sandy. El toque con Aguilar. Contreras. Se le escapó la pelota a Mendoza. Palomino. Juega Kleiber. Sacando con Ventura. Palomino. Bueno. Tuvo un poco de problemas, ¿no? Para anestesiar ese balón. Mendoza. Pelea con Palomino. Gana Palomino. Bien García. López. No. Pase demasiado difícil para Mendoza.
2: No iba a llegar nunca. 72 minutos. Logrando un punto, un triunfo clave. Ventín Tacna Heroica en el Jorge Basadre. El rendimiento ha sido bueno. Le hemos visto mejores partidos a Ventín Tacna Heroica. Ha sido dominador. Pero las situaciones de gol que ha tenido no han sido tantas, ¿no? El gol llega por parte de la vía del penal. Vamos a ver si en estos poquito menos de 20 minutos que faltan puede generar alguna más, o si Sport Huancayo puede complicar, porque no ha habido noticias, ¿no? De Jonier Hurtado ni de Jorma Mosquera, ¿no? A lo largo del partido para Sport Huancayo.
1: A ver si el buen Guaje nos pone la ripe del penal. Digo, ¿no? Maneja Valbuena. Valbuena que va. Insiste Huancayo. Va a llegar el centro. No de la repe del gol, digo, de la jugada que derivó en el penal, de la falta. Acaba Mendoza, Mendoza a colocar.
2: La única respuesta de Sport Huancayo a lo largo del partido son los remates de larga distancia. No ha mostrado mucho más. Dale cuarto.
1: Tranquilidad plena para Sotillo. Parece, 73.
2: Parece que hay cambios.
4: Pierdo, gana, si le metan 100 es igual, perder una.
1: 74. Ah, clarito, ¿no? La va a sacar Sotillo.
2: Román nos dice que a 45 minutos de Tacna está lloviendo.
1: Ajá. Dos, claro, hoy no hemos tenido sol, ¿no? En el Jorge Basadre.
2: Ha cambiado el clima estos días, sí, en el país.
1: Bueno, falta, tiro libre. Será para Ventín, Tacna Heroica.
2: Quedó sentido, Clever.
1: Y a María. Balón detenido, tendrá el vendaval azul.
2: Amonestado Jiménez.
1: El lateral derecho.
2: Va a ingresar Gibson Fuentes y Giuseppe Valdevellano.
4: ¡Cállate la boca, carajo! ¡Cállate la boca! ¡Salga tranquilo ya! ¡Salga tranquilo! ¡Carajo, dale, dale, dale! Público, no, vamos.
1: Se va Balbuena y se va Mosquera.
2: Sí, señor.
1: Bueno, balón parado tendrá EGB, Tacna Heroica. Valdía Villano ha entrado en el equipo del Rojo Matador. Sotillo. La saca Sotillo. Uy, atención, flojito Aguilar acá.
2: Resolvió.
1: Se repone, ¿no? De lo mejor, Aguilar en Sport Huancayo. Ve.
4: Ahí vale acá.
1: Ahí vemos el cambio de Fuentes por Balbuena. Con la número 89. Y este Sandy, que no pudo hacer nada en el penal de Matías López. Penal con el que gana Ventín Tacna Heroica, 25 puntos en la tabla. A María para Carlos Jiménez, ya apuntada. Dos, y jugaremos el último cuarto de hora de juego. Le va a pegar Julio García. Espera Jefferson Mendoza, ha trepado evidentemente Fajardo. Al igual que López, viene el centro de García al área. Aguilar, como en casi todo el partido. Palomino. Hay empujón, ¿eh? A mí me pareció empujón de mesa. Y ahora se viene con todo. Hurtado. La solicita Balbuena. Regala la pelota para Inti Garrafa. Y ahora se viene EGB. El pase hacia adelante para Julio García. Primero Aguilar. Me parecía empujón de mesa. La tiene Lucho Torres. Un poco más atrás, dice el árbitro, para el saque de lateral. Se nos viene a las 3 y 30 de la tarde el Manucci Vallejo. El derbi de Trujillo. Mañana estaremos desde las

0: 11 de la mañana con el Pirata FC Unión Comercio. Ciro Aguilar. Cerca lo tiene a Mesa. Aguilar. Ciro Contreras. Rifa la pelota. Igual. Bien barrida. Contreras. Carlos Jiménez con Contreras. Ciro. Largo balón de Ciro Contreras. No puede ganar la pelota. Fuentes. Aguilar para hacer el lateral. Se va a apurar Sport Huancayo y seguramente va a dejar uno que otro espacio, ¿no? En el fondo. Apelando a la contra, Bentín, Tacna Heroica, tal vez cediéndole la tenencia de pelota al equipo de Arce. Mesa. Aguilar. Devuelve para Mesa. La pide Mendoza de adelante. Contreras. El servicio de Jiménez. Y ahora va con todo Hurtado. Cierra su zona Carlos Ventura.
1: En Ventín, Tacna Heroica.
2: Este más o menos una sub-23. Mayores nomás tengo el capitán nomás.
0: Va a haber cambio en el equipo de Montivero.
1: Para que salga con el número 10. Y lo vamos a despedir con fuertes palmas.
3: Se va Julio García. La gente lo premia, su buen partido, el 10.
1: Para que ingrese con el número 23.
2: Todo el partido.
1: Enzo.
3: Ahí está el debut de Enzo Fernández. El volante argentino. Es un medio centro ofensivo también, como García. Vamos a ver cómo le va en Bendita en Heroica.
0: Saque de costado, tensión, de un bote la pelota. Busca Huancayo en bolsa. El portero Sotillo, últimos 11.
3: Giuseppe Valdeviano como punta a punta en el equipo visitante en el momento de su ingreso.
0: Sotillo que lanza, Aguilar que despeja. Garrafa que no llega. Lo quiere sentenciar Bentín, Palomino, Inti Garrafa. Hay espacio para Fernández. Enzo Fernández, centro de primera. Sandy que titubea. Atención, está López, López, López dentro del área. Mesa. Cómo dudó el arquero. Y ahora la contra por parte del rojo matador Mendoza. Ilvana Huancayo, la pelota por el medio. Aparece Fuentes. Sigue Fuentes, falta. Oro puro esta pelota para el equipo visitante.
3: Gibson Fuentes establecido como extremo por el lado derecho, Valdeviano como 9. Y aquí le dan fuerte al 89 que regresa al área.
2: Hace rato están ya.
0: Le va a pegar Mendoza. Y estas son las chances que debería aprovechar Sport Huancayo B. Que no ha tenido mucho juego asociado, ¿no?
3: No.
0: Mendoza, centro de Mendoza. Bueno, el centro fue demasiado pasado. Despeja la defensa de Bentín.
3: Quedan 10 minutos. A ver si Huancayo puede generar algo para guardarle la fiesta. Bentín tan heroica.
0: Saque desde el costado, lo va a hacer rápidamente Lucho Torres. Se toma su tiempo Torres. Va a venir el lanzamiento del 44. Torres. Lateral centro. Cuidado. Busca Barreda. No puede Aguilar. Y ahora Enzo Fernández. Fernández. Quería lanzar Garrafa. ¿La va a dejar salir? No. Prefiere el pelotazo. Pero atrás aparece en escena Jiménez. Se barre con todo Enzo Fernández. Lateral para el equipo rojo. Mendoza. El giro sobre su eje de Mendoza. Mendoza que juega. Mendoza que se equivoca. Fajardo. Y hay espacio para Enzo. ¿Eh? A ver. Fernández. Fernández que va. Lo enfrenta Aguilar. Aguilar se planta. Y Aguilar que soluciona el problema. Casi todos los duelos individuales los ha ganado Aguilar.
3: Sí, ha tenido una respuesta bastante sólida. Como lo hace a lo largo de la campaña, el central colombiano. Pero ofensivamente, muy en deuda por Huancayo.
0: A ver, ¿qué quiere liquidar el partido, el conjunto de Montivero? Fajardo, centro de Fajardo, no hay nadie. Muy adelante la pelota para Palomino. La va a sacar el arquero Máximo Sandi. 82, ojito, ojito el relojito de la Liga 2 Caliente. Fecha 14, fase regional, grupo 2. 1 para Ventín, Tacner Heroica, 0 para Sport Huancayo B, que tiene la pelota por intermedio de Gixon Fuentes. El balón afuera, saque de banda. Mendoza la tiene ahora Carlos Jiménez. Buen giro de Jiménez. Fuentes absorbido por la marca y la presión. Carlos Ventura revienta a Ventura. Lo busca ahora López, la hizo bien el charrúa, espera a Fernández, ah. Aquí va López, López, López, sigue López, el freno de López.
3: No pudo cuidar la pelota, había trepado bien Fernández para esperar el centro. Y el tema físico también puede complicar al goleador.
0: Buen pase de Valdeavellano. Y ahora Torres, atención, devuelve para el número 7. Sotillo le dijo que no al intento de Giuseppe.
3: Intentó bien Giuseppe Valdeavellano en esta. Empieza la jugada y la termina él. Ha entrado bien el número 7 como punta. Remate cruzado, respondió Sotillo. Demuestra un poquito que puede complicar Sport Huancayo en esta.
0: Para mí no había falta acá de Enzo Fernández. No comparto. Tiro libre para Sport Huancayo B.
3: Sí, de acuerdo contigo.
0: Y se molesta un poquito el argentino y le sacan la María Enzo Fernández. En su debut. Con la camiseta del Vendaval Azul.
3: Se quedó en el banco Kevin Rodríguez, el uruguayo ex Juan Aurich, hasta ahora.
0: 84, inmediatamente por Bicolor Más y por Juntos TV, el clásico, el derbi de Trujillo. Carlos Manucci ante la UCB.
4: 47.
0: Eso será en el Mansiche. El taquito. El control era de Inga Fernández. Va el argentino Fernández. La moto Palomino. Falta y cómo se fastidia, se molesta y Hurtado. Tiro libre para el equipo local.
3: Ha tenido participación Palomino, se ve por la banda, pero no ha rascado, va.
1: Norma, la norma.
0: 85. Le va a pegar Palomino, también está Inga cerca. Tiro libre, veremos si lanza o prefiere jugar cortito, ¿no? Para que el tiempo siga su curso. Porque este resultado es oro puro para Ventín Tacna Heroica. Inga, se desmarca Ventura, Ventura, centro de Ventura. Llegaba Fernández, Fuentes. Primero Ramiro Benavente, solvente el central. Hace la justa siempre Benavente. Posición adelantada por parte de Matías López. La figurita que vamos a pegar en el álbum el día de hoy, señor Gavilán.
3: Matías López. Por lo que ha intentado y por el gol.
1: ¿Usted sabe cómo
0: bueno,
1: es el gesto de un simio?
0: Yo también, me quedo con Matías López. Este gol vale 3 puntos, ¿no? Así que
3: vale el alejamiento en la tabla. Buen partido de Aguilar en Huancayo, sin duda liderando esa defensa. Y buen partido también de Julio García en Ventín Tacna Heroica, pero nos quedamos con el goleador.
0: Largo lanzamiento. Jiménez la va a dejar salir. Y será pelota para el equipo forastero. 1 a 0, últimos 5, últimos 4 ya. Dando indicaciones el profe Javier Arce. Jugando rápidamente Juan Barrida. Aguilar. Mesa. Todavía esta historia no se termina.
3: A los 2.700 conectados, 326 las que hemos tenido el día de hoy, opinión.
0: Ajá. Enzo Fernández. Bueno, la aventura individual de Enzo Fernández no salió bien. No tuvo un final feliz. Contreras. En el piso Barreda, ya se repone, ya se levanta. El capitán y central de la visita, Mendoza. Sigue Mendoza. El servicio para Ciro Contreras. Insiste por Huancayo, no se rinde, no baja los brazos. Contreras. El pase para Junior Hurtado, no llegó el de Colombia.
3: Lo decimos, el mejor jugador de la cancha, Matías López. El autor del gol

0: peligro, ¿no? La tónica de Sport Huancayo a lo largo de este partido. Quedan 3 minutos y lo que adiciona el árbitro, una gran victoria de Bentín Tanneroy, que en cuanto a lo que significa para sus pretensiones, pero no ha sido el mejor partido del equipo tacneño.
1: La pelota por el medio. Mendoza.
2: 2:51.
1: Y va con todo Torres, Sotillo. Seguramente en el resumen, ¿no?, tendremos la acción del penal de Luis Torres sobre López. Sotillo.
0: Se viene el derbi de Trujillo en breve.
1: Mañana estaremos con el Pirata Unión Comercio.
0: Dos equipos que juegan muy bien.
1: Y el partido de Santos también, ¿no?
0: Santos contra Alianza Universidad, a partir de las 3 de la tarde mañana.
1: El centro al área de Hurtado, busca Huancayo, cuidado, Fajardo. El rechazo de derecha, no la puede dominar Matías López. Saque lateral. Sin jugar el mejor partido, igual está ganando Bentín Tacneroica. Aguilar. Largo pelotazo para el compatriota, en este caso Hurtado. Saque de meta.
0: ¿A qué sale Sotillo?
1: No, Sotillo ya está quemando tiempo también.
0: ¿Pero a qué sale?
1: Lo que hacía, ¿no?, en el primer tiempo Sandy, ahora lo está haciendo.
0: Me da esa neblina en Tacna.
1: Sí. Eso te iba a decir. La va a sacar Sotillo.
0: Se viene el frío en Tacna, dicen.
1: La va a sacar el arquero. Tramo final del cotejo en el Jorge Basadre. Rechazo de cabeza. El complemento de Barreda. Revienta Fajardo. No llegaba Enzo Fernández. Saque lateral. Tremenda neblina, dice el buen Matías ahí en la tribuna virtual.
0: Sí. Cae la neblina en Tacna. Pero eso no impide que su equipo pueda festejar 3 puntos importantes. Y empieza a tener una ligera pero importante renta de puntos pensando en la bonificación al final de la fase regular del torneo regional de la Liga 2.
1: Ayer ganó Unión Minas 3-1 a Ayacucho. Ayer 2-2 Estudiantil CNI Comerciantes. Hoy más temprano en Villa El Salvador, en el Hugo Sotil, ganó la San Martín 3-1 a Ada Jaén. 4 minutos más. Tiro libre. Tiene que ir a buscarlo con todo ya por Huancayo. Le va a pegar a la pelota Mendoza. Centro de Mendoza al área, Sotillo. Saca rápido con Ventura. Balonazo largo del 18. Le va a quedar a Enzo. Primero aparece Mendoza.
0: Camanchanca, nos dicen en el chat, es una niebla costera densa, baja y típica del sur del Perú. Muchísimas gracias por tu apoyo, Tacna Bru. Esa neblina se llama Camanchaca, efectivamente, es cuando la neblina baja bastante y es densa, generalmente en el norte de Chile y en el sur del Perú. Se forma cuando el aire húmedo del Océano Pacífico choca con la corriente de Humboldt. Muchas gracias por tu aporte, Tacna, un abrazo para ti. Siempre es bueno saber nuevos conceptos. Camanchaca, la neblina densa que cae en el sur del Perú. Y se ha apoderado, se ha adueñado el Jorge Basadre. Felizmente quedan 3 minutos, si no, Quitar.
1: Estaba complicado.
0: Te ibas a complicar, mi hermano, pero tú solventemente puedes salir de cualquier situación, querido amigo.
1: La va a sacar Kevin Flores. Últimos 3 minutos ya. Y hay cambio, ¿ah? Se va López.
0: Se va el goleador, el que le está dando los 3 puntos. Ingresa a la cancha Kevin Rodríguez, otro de los recién ingresados, de los recién llegados. El uruguayo Kevin Rodríguez a la cancha.
2: 55.
0: Boston River, ex Juan Aurich en Liga 3.
1: Rodríguez a la cancha por López. Y esta historia se va a acabar en el Jorge Basadre.
0: Diego Morales nos hablaba también, justamente gracias Diego, del fenómeno climático que se conoce en Tacna como Camanchaca. Es un tipo de neblina espesa característico de la región en los meses de invierno. Saludos a Bicolor Más. Gracias, Diego. Gracias a todos los que nos apoyan con sus datos, a la gente que vive en la zona, que conocen mucho mejor que nosotros la situación climática.
1: Aguilar, se confunde ahí Rodríguez en el

0: Vicio, se equivocó el uruguayo con cierto de equivocaciones. Palomino, pelota para Flores. Palomino, Flores, el rechazo de Aguilar, que sin dudas es el mejor de Sport Huancayo B.
1: Sí, gran partido del central colombiano. Queda un minuto y lo que ha demostrado Sport Huancayo es una defensa sólida una vez más, pero poca imaginación adelante. No ha complicado a Michael Sotillo casi nada a lo largo del partido. Es un triunfo justo. Un triunfo con poco juego, pero con mucha intención de Bentín Tagneroica. Lo ha buscado su partido. Se ha encontrado con el gol de penal. Una jugada polémica, sin duda. Pero ha sido superior. Pero en cuanto a generar situaciones y estar mano a mano, que ha tenido muchos mejores partidos, pero esto se trata de ganar. Y sumar y alejarse del segundo, y eso lo está haciendo con solvencia el equipo de profesor Montivero.
0: Hay dos pelotas en cancha. Tiro libre para Sport Huancayo y esta sí va a ser la última. Va a trepar Aguilar, va a trepar Barreda. Le va a pegar a la pelota Mendoza. Dará luz verde el árbitro Díaz. Mendoza, Aloyazo juega ya por Huancayo, defiende con todo Carlos Ventura, cuando en estos precisos momentos el árbitro Miguel Díaz pita y dice la pelota es mía. El solitario líder del grupo 2 de la fase regional de la Liga 2 Caliente se llama Bentín Tagneroica, que acaba de vencer 1-0 a Sport Huancayo B.
1: 25 puntos para Bentín Tagneroica, se escapa de Comerciantes FC. Y ahí algún... Perdón, me confundí. Son excompañeros. Pero vi que estaban cayéndose. Te decía, se escapa. 3 puntos, una victoria importante. Pensando en el acumulado, pensando en llegar a la fase final con bonificación. Más líder que nunca. Lo celebra Tacna, su equipo no decae. Sigue logrando resultados. El anterior de visita fue un 2-2 importantísimo. Y logra entonces una muy buena victoria Bentín Tagneroica, sin brillar, pero con esa seguridad y solidez que tienen los equipos candidatos. Uno de los mejores equipos de la liga se encarama en el primer lugar en solitario y buscará de visitante la próxima fecha seguir sumando. Rendimientos altos en Bentín Tagneroica, sus hombres creativos y en ofensiva, como Julio García, Matías López sin duda el goleador. Buen partido, me gustó Adriano Espinosa los minutos que estuvo siempre intentando. Y vamos a la cancha con nuestros compañeros, con la figura del partido.
2: No llega, Pe. No llega. Ya más adelante, más adelante, más adelante.
0: Ha sido victoria de Bentín Tagneroica, 1-0 antes por Huancayo B. El gol lo hizo de penal Matías López. ¡Vamos con López!
3: 2:59.
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1: Y daba la casualidad que en el momento que íbamos a pedir, si no había una bronca, a propósito, se producía algo espectacular. ¿Cuántas veces he estado actuando? Y siempre un choque de autos, hermano. Justo donde yo estaba actuando un choque de autos. La pista era grande. Yo decía, ¿por qué no se van a chocar más allá? Y la gente que quería ir, voy o no voy. Y si voy, ¿para qué voy? Pero ¿sabe qué nos animaba? El grito de algún sapo que decía, ¡la cabeza del chofer! Todo el mundo, ¡ah, la cabeza! ¡Plum! Arrancaba. Yo parado solito como baboso ahí, que me quedaba agarrar mis cosas, ir a ver la cabeza del chofer también.
0: 3:25.
1: De verdad, hermano. Y ahora que estamos en la televisión, el trato es diferente. Vamos a un espectáculo, la gente paga su entrada. ¿Y quién se va a arrancar? Nadie, pues. Te fregaste, porque ahora sí no vas a poder arrancar. Absolutamente nadie. Y ahora que estamos en la televisión, la policía nos resguarda. Antes nos guardaban, de verdad, hermano. Yo recuerdo cuando estaba trabajando una vez en una ciudad de nuestro país, estaba en lo mejor y de repente batida. Ya, momentito, ¿qué hace aquí acá? Ya, usted es el que ha ocasionado todo este, ya, acompáñeme a la comisaría. Pero señor, ya, acompáñame nomás. Hora de la calificación, el mayor, ¿y a usted por qué lo han traído? Mire señor, yo soy cómico ambulante, trabajo en las calles haciendo mi show. ¿Y usted no sabe que está prohibido trabajar así? Pero señor, es una forma honrada de ganarse la vida dando alegría al pueblo. De que sea la primera y última vez. Muchísimas gracias, señor, muy amable. Y me retiraba, pero yo tenía que trabajar. Otra vez iba a la plaza. Nuevamente la batida, hermano. Otra vez a la comisaría. El mayor, oye, ¿qué te he dicho? ¿Ah? ¿Qué te he dicho yo? Te he dicho que no te quiero ver. Si mi mayor entienda de que tengo que trabajar. Mira, por ser la segunda vez, te perdono. ¡No te quiero volver a ver acá! Muchísimas gracias, mi mayor. Pero yo era terco. Salí de nuevo a trabajar a la calle. Justo la batida, hermano, nuevamente. El mayor asado en la comisaría. ¿Qué? ¿Otra vez tú acá? Caramba, cada rato vienes, ¿qué te pasa? Pero entienda, señor, que sea la última vez. Me botó, otra vez salí a la calle, otra vez la batida, de nuevo a la comisaría. El mayor desesperado, otra vez tú acá. ¿Por qué no entiendes? Caramba, búscate otra comisaría, cada rato vienes acá. Ya no sé qué hacer contigo. Mayor, entienda, por favor, que sea la última vez. Otra vez salí a trabajar. Estoy actuando, le digo a los señores, avíseme si hay batida. Nuevamente a la comisaría. El mayor no lo podía creer. Ya no sé qué hacer contigo. A cada rato vienes. Anoche te he soñado. No sé qué hacer contigo. Pero mayor, entienda, ya no me digas nada. Toma la llave, enciérrate solo. Solamente ha habido tristezas en las calles. Ahora saboreamos el éxito en la televisión y lo sabemos asumir con responsabilidad y humildad. Pero también, así como ha habido tristezas, también ha habido alegrías. Yo recuerdo mucho un lugar del Perú donde muchos amigos míos me decían, no vayas para allá porque es difícil. ¿Por qué? Porque los habitantes de ese lugar todos eran negritos. Con respeto, con cariño, porque yo también soy negro. ¡Todos eran negros! No vayas, es difícil. Pero era un reto para mí. Y me fui a trabajar allá, hermano. Y efectivamente, cuando junté mi ruedo, mi teatro se llenó de puro negro. ¡Negro! Más parecía reencauchadora de llantas, hermano, de verdad. Menos mal que hoy día ha venido un parche, nada más. Oye, hermano, cuando se juntaron todos los morenos, era apagón. Y dije, muchachos, sonrían, por favor, quiero claridad. Todos me miraban serio, pero poco a poco me gané un lugar en el corazón de todos ellos. Y después de 40 minutos de show, le dije, señores, ¿puedo pasar con mi gorro? Esa gente, no pases en gorra, pasen costalío. ¡Qué linda gente! Toma un sol, toma dos soles, toma cinco, otros se metían de cabeza. A mí las lágrimas se me caían de emoción. Muchísimas gracias. Nunca lo voy a olvidar. Ve, lo llevaré siempre acá en mi corazón. Me comencé a ir, ¿no? Comencé a retirarme, arrastrando mi costal de dinero. Y de repente veo cuatro negrazos a mi atrás. Yo dije, ahorita me cuadran. Yo pensé que eran cuatro, solamente eran dos, sino que con la sombra me había equivocado. Yo me estaba yendo y me agarra un moreno. ¡Pruah! Oye, ¿a dónde vas? ¿Qué cosa crees tú? ¿Que nosotros te hemos venido a robar? No, hermano, un poco asustado. No, no, mano, pierde cuidado. Ha venido de tan lejos a hacernos reír y crees que te vamos a hacer daño. Estás totalmente equivocado, moreno. ¿Cómo crees que te vamos a robar? Al contrario, hemos venido a felicitarte a nombre del Sindicato de Choros Unidos. Y hemos venido a hacerte entrega de la chaveta de oro. Toma, hermano. ¡Qué lindo!
0: 3:30.
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3: Por aquí la presencia de Adrián Quiroz, para Pina de Barca. Aparece por aquí Renato Suárez para despejar esa pelota. Habrá lateral para Universitario.
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0: 3 y 34.
3: La Padula es el primer balón detenido en campo contrario que corresponde al cuadro visitante, hoy completamente de guinda, mi estimado Ítalo. 2 minutos de juego, veremos en breve el desenlace de esta jugada. Es una oportunidad de peligro en el arco de Samuel Aspajo. Atención, Ítalo.
6: Habrá tiro libre ahora para Universitario. Entonces, primero 2 minutos de juego en este compromiso. En el Estadio Héroes de San Ramón será tiro libre para la U. Atención. Y va Jairo Concha para pegarle esa pelota. Se acomoda el número 17. Más o menos calculamos unos 28 metros. Repara el arco de larga distancia. Le pegaba por aquí la gente de Universitario. Intentó por aquí Anderson Santamaría la pelota. Por encima de la barrera, pero también por encima del travesaño del pórtico que defiende el guardameta venezolano Aspajo. Habrá saque de meta que corresponde a Fútbol Club Cajamarca.
3: Precisamente el número 4, Anderson Santamaría, el menos esperado, Vítalo, pasó por encima ligeramente, elevado del poste horizontal en el arco de Samuel Aspajo. Reinicia en este momento el conjunto de Fútbol Club Cajamarca. 3 minutos de juego en el Estadio Héroes de San Ramón, Vítalo.
6: La maneja en el fondo para aquí Jordi Vichel, se paró por banda derecha, pelota para Suárez. Suárez que va jugando por abajo, el que va conduciendo la pelota ahora es el ecuatoriano Lejuela, que manda la pelota por elevación. El cambio de frente por izquierda, intenta jugar rápido para que inciso, el balón por abajo para encontrar por aquí la humanidad de Mauricio Arrasco. Finalmente esa pelota que se va perdiendo fuera del campo y habrá lateral que le corresponde a FC Cajamarca. La pelota por izquierda y en salida ahora es con Jordi Vilches. Vilches que va controlando la pelota en servicio por abajo, la pelota por banda derecha, la maneja en salida ahora Fútbol Club Cajamarca, pegado a la tribuna de oriente los primeros 4 minutos de juego. Por ahora 0 para FC Cajamarca, 0 para Universitario. 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El balón por abajo, la maneja Fútbol Club Cajamarca, la pelota hacia adelante, servicio para buscar a Mauricio Rasco. Devuelve por aquí ahora, devuelve por aquí la gente de Universitario. El rebote que le va quedando a Fútbol Club Cajamarca. En los primeros 4 minutos de juego habrá salidas del fondo verde equipo local. La pelota que le corresponde a Jordi Vilches. Vilches que va aguantando la pelota ahora para la gente de Fútbol Club Cajamarca. El balón por abajo y sobre el sector de oriente, la maneja el equipo local. En casi 5 minutos de partido, estamos en vivo y en directo, somos desde la cancha, la pasión echa emoción. La pelota para el sector izquierdo, en la recuperación ahora de Universitario, el balón a la altura de la mitad de la cancha, pelota para Fara. Fara que va levantando de pierna zurda, balón hacia adelante para Gianluca, la patura para Viga, la marca, aparece Vilches, el rebote le queda Universitario, la pelota en el tercer cuarto de campo, sector izquierdo del terreno de juego, servicio para buscar a Jairo Concha. Concha que va tocando por abajo, el balón para buscar a César Inga. Inga que va jugando ahora en salida para buscar a Santa María, pelota por derecha para Polo, intento Universitario, el balón hacia adelante ahora para que nos cuidado, intento Universitario, abajo la marca de Carlos Correa, esa pelota que se va perdiendo fuera del campo. Vamos con Mario Cerda, habrá saque de manos para Universitario.
7: Gracias, Ítalo Bernaza, saludamos a René que dice vamos Universitario y a Juan Abanto que dice vamos Cremitas, que hoy tenemos que ganar, así que va y saque lateral para la escuadra de Universitario de Deportes, Ítalo Bernaza.
6: Excelente, Mario Cerda, la pelota por derecha, cuidado, intenta la U, el balón del área, aguanta Valera, la marca en el fondo, segunda hora de Fútbol Club Cajamarca. Habrá lateral para Universitario, pegado a la banca de los suplentes. Va a mover Universitario por intermedio del capitán Polo. Polo que va a mover la pelota muy cerca por aquí debajo de la tribuna preferencial de Occidente. Va a mover la pelota Universitario. En 6 minutos de partida en esta primera parte la mueve Polo por derecha, pelota para Valera. La descarga de Valera, el balón que le queda a Polo. Intenta un túnel Polo, pero bien en la recuperación de la pelota aparece Enciso. Enciso que intenta jugar por izquierda. Buena acción individual en el primer cuarto de campo. La salida ahora es de pierna izquierda. Balón hacia adelante para elevación. Cuidado, intenta FC Cajamarca. El balón en la mitad de la cancha, bien abajo. Anderson Santamaría quiso jugar rápido por aquí. El elemento de Fútbol Club Cajamarca. Que Montero para saque de manos para Fútbol Club Cajamarca.
3: Llegaba en el momento oportuno Anderson Santamaría para bloquear lo que era el desborde por ese carril izquierdo. Ítalo pegado al sector de Occidente. Se desvía la pelota al saque lateral. Lo ejecuta en este momento el cuadro local, Ítalo.
6: Estamos en vivo y en directo, somos desde la cancha. La pasión que echa emoción con la fecha número 5, torneo clausura, lo maneja en salida el equipo local. El servicio ahora es por abajo, la apertura por banda derecha, sector de Oriente, intenta FC Cajamarca. La recuperación de la pelota le corresponde a Universitario. El balón en salida es con Fara. Fara que va protegiendo la pelota, pero ha habido una falta antes, es lo que marca el árbitro del compromiso y habrá tiro libre para Universitario. En los primeros 7 minutos de partido estamos por ahora con igualdad a 0 entre FC Cajamarca y Universitario. 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Lo maneja Universitario con Polo. Polo que va cruzando la mitad de la cancha para defender a la gente de FC Cajamarca. El rebote le va quedando a Santa María. Lo maneja ahora Universitario. Avanza el elenco granate para abajo de Santa María. El servicio que le queda, ¿quién? Le queda por acá Manera. La pelota larga de pierna zurda en el tercer cuarto de campo. Pelota para Inga, para Miguel Abarca, Fútbol Club Cajamarca. Para despejar la pelota aparecía por ahí Suárez. El esférico que abandona el terreno de juego y llevará lateral, pero corresponde a la U. En casi 8 minutos de partido, 0 para FC Cajamarca, 0 para Universitario. Cuidado, se mete la U por izquierda. Pasó ahora Valera, levanta la pelota de pierna zurda. Quería buscar a Gianluca Lapadula que esperaba a la altura del punto penal. Intentó Universitario por izquierda. El balón que se va para se va perdiendo fuera del campo y habrá saque de meta para Fútbol Club Cajamarca.
3: Muy buena llegada de Universitario Deportes. En 8 minutos de juego comienza a inquietar la portería de Samuel Aspajo. Mi estimado Ítalo, cuidado porque ahí salía rápida también del conjunto local.
6: La pelota por izquierda, servicio para elevación, intenta Fútbol Club Cajamarca. Había una falta para quien perjuicio de Brandon Palacios. Esa pelota que le quedaba picando al hombre de Fútbol Club Cajamarca, fuera que quería despejar la pelota, termina cometiendo la falta. Mario Serna salió el profe Celso Ayala a dar indicaciones. ¿Cómo lo notas para Carras de Campo?
7: La verdad es que Celso Ayala está dando indicaciones, le está demostrando como que Carrasco, de que se tire un poquito para la izquierda, como para el medio, para poder generar juego para el equipo de FC Cajamarca. Pero vamos con los comentarios, que también saludamos a Juan Abanto, que dice: no pudieron ganar con Alianza y van a poder con la U. No lo sé, pero bueno, vamos con la reanudación del partido, Juan Ítalo Bernaza.
6: Perfecto, Mario Cerda, muchas gracias. En breve Kevin Montero me va a contar cómo lo vive por aquí el profe Héctor Cooper. Ahora lateral para FC Cajamarca. Vamos a ver por aquí el número 5 Renato Suárez, debajo de la tribuna de Oriente, tercer cuarto de campo, en terreno de Universitario. La maneja el elenco amarillo, aparece por aquí Suárez. Suárez conduce la pelota, aplica la velocidad por el sector derecho, quería Suárez, pero se le acabó por aquí el terreno de juego al hombre de Fútbol Club Cajamarca. En los primeros 9 minutos de juego estamos en vivo y en directo desde el Estadio Héroe de San Ramón. Kevin Montero por ahora 0 para Fútbol Club Cajamarca. ¿Qué dice el profe Cooper? 0 para Universitario.
3: Atento sobre su posición, mi estimado Ítalo, justo en esta última intervención con el jugador Adrián Quiroz, el número 28, levantando los brazos porque pedía la falta sancionada precisamente por el árbitro Telecompromiso. Estamos hablando del principal, mi estimado Ítalo Bernaza, Mike Palomino, hoy encargado de impartir justicia en el Estadio Héroe de San Ramón.
6: Excelente, los comentarios son de Key Montero, también por aquí de Mario Serna para Desde la Cancha Fútbol. La maneja en salida ahora el equipo de Cajamarca. Avanza el elenco de FC, pelota por intermedio de Suárez. Suárez va conduciendo la pelota, el balón por abajo, juega ahora de pierna derecha, balón hacia la mitad, prácticamente hacia la mitad de la cancha. Ahora el retroceso sobre el primer cuarto para que la maneje Pósito. Pósito que va jugando por izquierda para Vilches. Vilches conduce la pelota, va jugando el ex hombre de Alianza Lima, pelota de pierna izquierda, servicio por abajo, sector derecho del campo, y va saliendo Fútbol el Club Cajamarca. El servicio por arriba, la pelota por izquierda para que trepe por aquí Brandon Palacios. Finalmente, esa pelota que se va perdiendo fuera del campo y habrá lateral que le corresponde a Universitario. En los primeros 10 minutos de juego, casi 11 ya de la parte inicial, por ahora 0 para FC, 0 para la U. Se levanta por aquí el público de Universitario, se levanta también el público de FC Cajamarca. La pelota por derecha, intenta por aquí la acción individual, va por derecha ahora finalmente por aquí Quiroz, que intenta pegar a la banda de Occidente, la marca esa pelota que se va perdiendo fuera del campo y habrá lateral que le corresponde a FC Cajamarca. 11 minutos de partido, por ahora 0 para FC Cajamarca, 0 para Universitario.
3: Así es, bueno, le perdió rápidamente la posición el conjunto de Fútbol Club Cajamarca, mi estimado Ítalo Bernaza. Momento del saque de lateral, se reanuda el compromiso, cuidado porque ataca Universitario de Deportes con Alex Valera.
6: La pelota ahora de la Padula para Valera, sector izquierdo del campo. Intento Universitario, pegado a la banda de Oriente. El que va trepando para aquí es Jairo Concha, pelota para Inga. Intenta por arriba la gente de Universitario. El servicio de Inga, la pelota que quedaba picando. Finalmente habrá lateral para la U. El balón que le corresponde a Universitario. La pelota que le va llegando para que Jairo Concha, balón hacia atrás para Santa María. Santa María que toca por banda derecha. El que va recibiendo para aquí ahora en campo de FC Cajamarca es Fara. Fara que va levantando la pelota, muy pero muy exigido el servicio. La redonda que se va perdiendo fuera del campo y habrá saque de meta que le corresponde a Fútbol Club Cajamarca en 12 minutos de la parte inicial. Kevin Montino.
3: Sí, Ítalo, por ahí también algunos detalles a ras de campo con el con ambos entrenadores, porque puntualiza algunos detalles, sobre todo en el sector del medio campo, el profesor Héctor Cooper, o cerca hacia ese sector donde se encuentra conformado precisamente la línea del carril del medio campo, hablando por precisamente Jairo Concha, Adrián Quiroz, pidiendo que precisamente que se junten en ese sector para distribuir la pelota, Ítalo.
6: Perfecto, Kevin Montero, la pateja ahora Universitario, va la Padula, el golpe de cabeza buscando por acá Valera, pero viene la marca FC Cajamarca y habrá lateral que le corresponde al equipo amarillo. Vamos a ver por banda derecha ahora Renato Suárez, que intenta jugar hacia adelante. Habrá lateral para el equipo local, debajo de la tribuna de Oriente, intenta jugar hacia adelante Renato Suárez. Suárez que va secando la pelota y ahora va tomando impulso a la altura del primer cuarto de campo. Vamos a ver la pelota, el número 5, va Suárez que manda la pelota hacia adelante, pero defiende Universitario. El rebote le va quedando a la U, va reventando con toda esa pelota. Finalmente ahora Dime Beto, el rebote que le va quedando a Fútbol Club Cajamarca. La pelota por izquierda y el que va tomando el esférico para que es Arrasco. Arrasco finalmente que descarga la pelota para Enciso. Enciso que juega hacia el centro. Aparece ahora el ecuatoriano Arejuela, pelota para arriba y va trepando ahora el equipo. El cuadro ahora de FC Cajamarca. El balón por izquierda. Intenta para que el equipo local. La pelota para Enciso. Enciso que juega para Arrasco. Falta, sí señor. Hay falta cuando intentaba meterse en el área del equipo visitante. El cuadro cajamarquino, será tiro libre para FC Cajamarca. Mario Serna.
7: Antonio Cornejo dice: la U va a ganar contra Cajamarca. Cruz Guamanchacón dice: vamos FC, hoy ganamos. Desde Fonavi 1 Cajamarca, viene un tiro libre peligroso cerca al área a favor de la escuadra del equipo azul y dorado. Ítalo Bernaza.
6: Perfecto, Mario Cerda, será tiro libre entonces para FC Cajamarca. 14 minutos de partido en esta primera parte. Arco norte del héroe de San Ramón. Atención por aquí que habrá tiro libre que le corresponde al equipo local. Calculamos unos 28, 29 metros de la portería del guardameta Romero a la altura del vértice. Dispara al arco, finalmente por abajo. El balón que le impacta a un hombre Universitario. El rebote le queda FC Cajamarca. Insiste por la izquierda, Rasco. El rebote que le va quedando a Palacios. Palacios que toca para Rasco, atención que está habilitado, la pelota por izquierda de Palacios que levantaba el centro, muy pero muy pasado el servicio, pero esta fue buena para FC Cajamarca. La terminaron mal, pero intentaron asociarse por aquí Palacios y Arrasco. Kevin Montero habrá salida desde el fondo para la U.
3: Muy buena resolución de Mauricio Rasco, que se encontraba referenciado hasta por tres hombres de la marca en Universitario de Deportes. Mi estimado Ítalo Bernaza, deja el taco para que sobrepase sobre ese carril izquierdo el número 17, Brandon Palacios. Saque de centro, no muy bien que digamos, y se diluye el ataque con un saque de meta que corresponde para el conjunto visitante en 15 minutos de juego, Ítalo.
6: Ricardo, muchas gracias. Kevin Montero, va saliendo la pelota, o va saliendo Universitario, la pelota por derecha, el balón para elevación, la pelota que va atravesando la mitad de la cancha, pero va defendiendo, va devolviendo la pelota al Fútbol Club Cajamarca, a la marca por aquí, finalmente ahora Caín Fara, aparece también Anderson Santamaría que mete el freno y va pasando de largo, ahora Michael Rasmussen, la pelota para elevación, intento Universitario, va a pelearlo por aquí Gianluca Lapadula, el rebote le queda a Lapadula, pero viene la marca, aparece Suárez a la altura de la media luna, el balón por izquierda y va saliendo Fútbol Club Cajamarca, el balón por abajo, va avanzando por aquí el elenco amarillo, la pelota por arriba, cuidado, se viene FC, la pelota por izquierda, está Palacio, se cae el verde, se derraña, pero aparece Santa María para despejar esa pelota, para intentar cruzarse por aquí cuando intentaba el número 17 de FC Cajamarca, el golpe de cabeza y habrá lateral, el saque de manos que le corresponde al equipo local, el balón por abajo de Rasmussen, la pelota que le va quedando a Correa, el balón por izquierda para buscar la presencia para que de Jefferson Orejuela, la bandeja ecuatoriano, el retroceso para encontrar ahora Enciso que va jugando para Orejuela que la maneja en el tercer cuarto de campo, se viene el Fútbol Club Cajamarca en 16 minutos de partida en esta primera parte, 0 para FC Cajamarca, 0 para Universitario, somos desde la cancha, la pasión hecha emoción va recuperando la U, el balón hacia adelante para Gianluca y va la Padula que juega hacia adelante para Manera, pero había una falta, sí señor, cruzaba la mitad de la cancha, a la altura de la media luna, intentaba Universitario y hay una cartulina amarilla, es para Jordi Vilches, el número 95 me parece por aquí, del equipo local, habrá tiro libre para Universitario.
3: La pelota Gianluca Lapadula sobrepasando la línea del medio campo a la altura del círculo central y le deja por ahí toda la humanidad el número 95 Jordi Vilches, estrella prácticamente con la carrocería del defensa Ítalo, abre un poco el brazo y es lo que termina también derivando en la amonestación para el defensor del cuadro cajamarquino Ítalo.
6: Ah, de acuerdo, muchas gracias, Kevin Montero. 17 minutos desde la primera parte. 0 para FC Cajamarca, 0 para Universitario. Se levanta la trinchera norte, la popular sur del héroe de San Ramón. Habrá tiro libre para Universitario, pero bueno, se armó una escaramuza. Mario Serna a la altura de la mitad de la cancha. Se alteraron los ánimos por ahí, por ahora. Habrá tiro libre para Universitario.
7: Ah, saludamos a Reina L. Sace, que también dice arriba FC Cajamarca. Antonio Cornejo que dice la U va a ganar, vamos, deja tu comentario, deja tu like y por el momento el FC Cajamarca está teniendo bastantes oportunidades desde balones largos y Universitario de Deportes también trata como que atacar por los costados, está acostumbrado a atacar por esos sectores, pero creo yo que también debería aprovechar un poco más el medio para poder llegar al campo contrario, así que también estamos viendo que el juego se mantiene paralizado por el hecho de atender a Lapadula, se metió el cuerpo médico del equipo universitario de deportes y tuvo una situación bastante complicada, pero ya se van a reanudar las acciones. Ítalo Bernaza.
6: De acuerdo, Mario Serna, 18 minutos de partido en este primer tiempo, 0 para Fútbol Club Cajamarca, 0 para Universitario. Hoy con los comentarios de Mario Serna, de Kevin Montero para desde la cancha fútbol, en la narración de Ítalo Bernaza bajo la dirección general y la producción de Juan Andrés Fernández, será tiro libre para la U en el carril central a la altura de la media luna, cuidado, pelota por arriba, golpe de cabeza sobre el sector derecho, intentaba Universitario en el segundo palo, pero el portero Pajo que se queda con esa pelota y ahora va saliendo rápido, va saliendo ahora por elevación el FC Cajamarca, la pelota larga sobre el sector izquierdo, quería llegar a Mauricio Arrasco para la cobertura, el recorrido por aquí de Andy Polo que despeje esa pelota y habrá finalmente el lateral que le corresponde al equipo local en 19 minutos de partido, por ahora hay igualdad a cero en el estadio Héroes de San Ramón aquí en la región Cajamarca, la pelota por derecho y para abajo va jugando para aquí Suárez, pero en campo de Universitario, el balón sobre la radio final, la pelota que le va quedando ahora Correa, la descarga para buscar a Suárez.

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1: Habrá tiro libre para Universitario. La pelota desde el carril central, desde el círculo central de Hotbeck, el balón por izquierda. El despeje por aquí de la gente de Fútbol Club Cajamarca. Intentado por aquí Matías Di Benedetto. Habrá lateral para Universitario en 21 minutos de la primera parte. 0 para FC Cajamarca. 0 para Universitario. 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La pasión echa emoción. 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Intento Universitario. La pelota por arriba. Desde el sector izquierdo, de manera cruzada y hacia el área, metía el servicio de Jairo Concha. La pelota que se va perdiendo fuera del campo y habrá saque de meta para Fútbol Club Cajamarca. Amigo, te voy a pedir lo siguiente: ve a la parte de abajo del video, justo en el centro. Si estás desde un dispositivo celular, por ejemplo, te voy a pedir que vayas a la parte central. Si te aparecen los comentarios, dale una X en la parte derecha, en el centro. Y ahora sí te va a permitir ver el botón del me gusta. La manito con un pulgar arriba, en el centro del video, justo abajo. Si pones de pie tu celular, paradito el celular, encontrarás el botón del me gusta. Tenemos 122 me gusta. Podemos ser 300, 400. Cuidado, que ataca Universitario. La pelota por izquierda para levantar el centro. Pelota a Darío para buscar a la Padula. Intentaba también Valera. La marca en el fondo del equipo local. El rebote le va quedando Universitario. Intenta ahora Andy Polo. La pelota por banda derecha, pero la marca de Fútbol Club Cajamarca. Y habrá lateral que le corresponde a Universitario. Habrá lateral para el equipo visitante. Vamos a ver el cuadro granate para el intermedio de Polo. Polo que va a mover la pelota. Se muestra por aquí Valera. Valera que levanta el centro. Pelota al área para la Padura. La marca en el fondo era de Vilches. El rebote le va quedando ahora a Universitario. La pelota por izquierda. E insiste ahora la U. El balón para abajo para buscar a Quiroz. La pelota para Valera. Aguanta ahora por aquí Quiroz. Descargaba, pero le metía la falta. Sí, señor. La falta a la altura de la mitad de la cancha. ¿Qué dice el árbitro? Mike Palomino dice que sigan jugando, que no hay falta para que en perjuicio del hombre de Universitario. El balón le va quedando a la U. La pelota por banda derecha. Aparece por aquí Requena para participar en la jugada. Servicio por banda derecha. Ahora pelota para buscar al jugador. Al jugador Fara. Fara que va jugando para Polo. Polo que va retrocediendo la pelota para Fara. Fara que va jugando hacia atrás. La maneja Universitario en el círculo central. Balón para Santa María. Requena juega con Santa María. El balón que le va llegando para qué manera a la altura de la mitad de la cancha, el apoyo ahora en Universitario. La pelota para el sector izquierdo en el tercer cuarto de campo, intenta Cesarinha, pero viene la marca Suárez, y ahora va recuperando Fútbol Club Cajamarca el balón que le va quedando en salida al equipo amarillo. Pelota para arriba, el servicio largo depósito, va recuperando Universitario. Aparece por aquí Juan Manuel Requena a la altura de la mitad de la cancha. Intenta ahora Quiroz, la pelota para Concha, la descarga por izquierda de Valera. Pelota para buscar a Inga, intenta Universitario y pasó la U por izquierda. Cuidado, se viene el equipo de Lima, intenta ahora Universitario, la pelota al área, cuidado que va la U. Inga. Gol. Gol. Fama, fama, fama, fama. La pelota desde el sector izquierdo lo intentó Universitario. El balón en primera instancia era de Inga, que mandaba la diagonal, condujo de pierna derecha el balón por abajo, el servicio ahora de Gianluca Lapadula. La pelota hacia adelante y el golpe de cabeza, porque fue, porque tocó y fue hacia adelante, atacó el espacio. Por aquí reclaman un fuera de juego de Valera, que intentó participar en la jugada y no sea, me parece que renuncia por aquí seguro en materia de discusión, pero el bote fue alto, fue rápido también Inga para ganarle, para anticipar por aquí a Suárez y con golpe de cabeza la manda lejos del alcance del portero Espajo y llega el primero. En cuanto en 25 minutos de la primera parte, 1 para 1 Universitario, 0 para Fútbol Club Cajamarca.

0: es un golazo de Hotpick. El placer de hacer deporte, apareció Cesarinka. La firma del gol.
1: Y es un tremendo golazo, mi estimado Italo Bernaza, por la construcción previa, porque le inicia precisamente por ese carril izquierdo el número 33, Cesarinka. Se apoya encontrando prácticamente sin marca el número 18, Gianluca Lapadula. Este la devuelve en primera hacia adentro del área grande, donde aparece nuevamente Cesarinka. Por ahí hacía acto de presencia también el número 20, el jugador Alex Valera, pero como bien usted resalta, renuncia al ataque para dejarle todo el camino libre al buen Cesarinka. Así es el número 33 quien empuja de cabeza la pelota a la red del guardameta Samuel Aspajo. Es el primero sobre los 26 minutos de juego. 3, toma la delantera el conjunto crema en la ciudad de Cajamarca. El estadio de Héroes de San Ramón lo celebra toda la hinchada visitante, Ítalo.
0: Mario Cerda, 26 minutos de partida en esta primera parte. Gol de la U, lo gana Universitario. ¿Cómo reaccionó la gente? Los comentarios.
2: Miguel Marino Soto dice: vamos, crema de mi vida. Saludos de Buenos Aires, Argentina. Miguel Salinas Moreno dice: gol, gol de la Paola. No, fue gol de Inga, pero por el momento lo gana Universitario de Deportes 1-0. Sí me dio dudas la posición de Valera, pero se confirmó el gol. Y ahora está 1-0, Ítalo Bernaza.
0: Perfecto, Mario Cerda, muchas gracias. Casi 27 minutos de partida en esta primera parte. 1 para Universitario, 0 para FC Cajamarca. Habrá tiro de esquina, habrá córner para la U. Y atreparon los grandotes en Universitario. En el área aparece Fara, en el área espera Santa María. Y atrepó también Di Benedetto para el golpe de cabeza. Seguramente habrá tiro de esquina para la U. Vértice de Oriente con la Popular Sur. Aparece para aquel número 28. Le va a pegar Quiroz. Que levanta la pelota, viene el centro, balón pasado, la pelota que va llegando pegado para que la banca de los suplentes, y va Universitario con Concha. Va Jairo Concha para levantar la pelota, aparece la marca por aquí de Carlitos Nese. Esa pelota que se va perdiendo fuera del campo, habrá tiro de esquina, córner para Universitario.
1: En el momento oportuno aparece por ahí uno de los futbolistas más peligrosos en la zona de ataque, Ítalo. Estamos hablando del número 20, Carlos Mesa, autor y figura en el compromiso previo en la ciudad de Arequipa ante Melgar. Veremos si aporta también esta oportunidad. Tiro de esquina para Universitario.
0: Va a venir la pelota desde el sector derecho. Cuidado, viene el centro. La pelota impactaba en Ares Palera, pero parece que el balón había traspuesto la raya final, quiere decir intentaron meterle una comba hacia adentro, pero la pelota se fue y reingresó al campo. Habrá finalmente saque de meta para Fútbol Club Cajamarca. Ahora Kevin Montero, se duerme completamente la gente de Cajamarca en el gol, porque no es que digamos Inga venía con ventaja sobre la gente de FC Cajamarca. Inga vino de atrás. Se durmieron Suárez, se durmió Pósito y llegó el primero para la gente de la U.
1: Sobre todo el número 5, ¿no? El jugador Renato Suárez, el marcador por derecha, quien llega a destiempo, pierde la referencia en ese sector del jugador César Inga y mi estimado Ítalo Bernaza. Y finalmente define el futbolista en mención de cabeza, ¿no? Entorpece también la jugada, ensucia un poco el marcador por derecha, pero termina esquinándose demasiado al lado izquierdo. No pudo llegar Samuel Aspajo. Cuidado, se viene Universitario.
0: Cuidado, que intento Universitario. La pelota que le queda a Quiroz. Aparece ahora Jairo Concha en el área. Está Inga, el taco. ¡Gol! ¡Palera!

0: escenario, la pelota por izquierda, el servicio de Inga por aquí en diagonal hacia el centro, la pelota para buscar a Valera. Inga que hizo la individual a la altura de la raya final, se quiso meter en el área, el centro de manera rasante para buscar a Valera y llega el segundo de Universitario, el taco de Valera, la jugada de Inga por izquierda, nuevamente Suárez, como dirían en Argentina, Key Montero, Mario Serna, está en un cumple Suárez, está en cualquier cosa, lateral derecho de FC Cajamarca. Inga hizo lo que quiso por izquierda, le pisó la pelota, lo dejó sentado en el piso, la pelota del primer palo para Valera, el taco para que era el número 20 de Universitario, y en 30 minutos de partida en esta primera parte, sigue arriba Universitario, pero ahora, por diferencia de 2 goles, 2 para la U, 0 para FC Cajamarca, es un golazo de Hot Peck. El placer de hacer deporte apareció Alex Valera, la firma del gol.
1: Es un tremendo golazo, bueno, resaltar las propias palabras porque como tal se desarrolla por el carril de César Inga, usted lo mencionaba, se saca la marca primero de Alejandro Pósito, quien va al piso con poca fuerza, elude César Inga, luego en segunda instancia, cuidado ahorita lo expuesta.
0: Universitario, la pelota al área, está la Padula que manda el balón al centro, cuidado, ay, ay, ay, quería Valera, el portero Aspajo salió a embolsar esa pelota, pero no agarró absolutamente nada, ay, ay, ay, habrá salida desde el fondo para FC Cajamarca.
1: En distancia se quitaba la marca de Alejandro Pósito, luego Renato Suárez lo propio, pisa la pelota, llega muy bien a la línea de fondo el jugador César Inga Ítalo y define espectacular con el servicio hacia atrás para la posición de Alex Valera, quien empuja la pelota a la red con el taco. Así es, un recurso impresionante el número 20 del conjunto Universitario de Deportes para adelantar 2-0 a favor del cuadro del conjunto crema en la ciudad de Cajamarca. 31 minutos cumplido de este primer tiempo, Ítalo.
0: Excelente, Mario Serna, tenemos por aquí ya casi 32 minutos de esta primera parte, 2 para Universitario, 0 para Fútbol Club Cajamarca.
2: Wilson Román dice, desde Pucallpa arriba, crema de mi vida, 58 años siguiendo a todo lugar, tú eres el mejor del Perú. Nancy Julieta Cachay Roja dice, gol de Universitario, y Jimmy Medina dice, vamos, dale, uy, la jugada del gol, increíble lo que hace Inga, es medio goles de Inga, y también las luces se la lleva Valera, Ítalo Bernaza.
0: Sí, correcto, efectivamente, Mario Cerda, 32 minutos de partido en esta primera parte. Sí, 0 para FC Cajamarca, 2 para Universitario en el Estadio Héroes de San Ramón. Salen a calentar por acá algunos suplentes del equipo cajamarquino. Bueno, y el profe Celso Ayala no sabe qué uña más morderse por aquí dentro de lo que está haciendo buena esta acción por aquí, cuando hay acciones paralizadas. Key Montero, por ahora 32, casi 33 minutos de la primera parte, lo gana Universitario aquí en Cajamarca.
1: Si bien uno de los puntos más flojos ante Sporting Cristal había sido precisamente la presencia, mi estimado Ítalo, del jugador, el número 15, Juan Requena, el argentino, por ahora pasando desapercibido porque no hay dominio en lo absoluto en el compromiso del cuadro de FC Cajamarca en 32 minutos de juego, Ítalo Bernaza.
0: Perfecto, Key Montero para tiro libre para Fútbol Club Cajamarca. Casi 33 minutos de partida en esta primera parte. En dirección al arco norte del Estadio Héroes de San Ramón. Sector derecho del terreno de juego pegado hacia la banda de oriente. Habrá un tiro libre peligroso a favor de Fútbol Club Cajamarca. Le va a pegar por aquí Mauricio Arrasco. Atención que va el número 11. Hay pelota parada a la altura y muy, muy cerca del vértice derecho. Vértice izquierdo, si lo miras, digamos, desde el punto, desde el arco del guardameta Romero. Por aquí Gianluca Lapadura parece tener líquido vital, que no lo deja continuar con facilidad o con normalidad. Por aquí en el héroe de San Ramón, conversa por aquí Lapadula, conversa con Mike Paravino, habrá tiro libre para Fútbol Club Cajamarca, balón al área, Fara con golpe de cabeza, el rebote de KDFC, la pelota del cuadro cajamarquino, la pelota por derecha con Arrasco que va jugando por abajo, el balón por izquierda para buscar Enciso que mete la diagonal hacia el centro, la apertura por izquierda para Rasmussen, mete el centro, pero por arriba la marca de Fara, el rebote le queda a Suárez, intentaba de larga distancia, le pegó por aquí muy abajo a la pelota, le quiso pegar de primera, quiso empalmarla como vino para aquí el número 5 del equipo local, la pelota que se va alta, fue desviada para saque de meta para Universitario. Mario Serna, ¿por qué Universitario le viene ganando a FC Cajamarca? ¿Quién es el héroe de San Ramón?
2: Por el hecho de aprovechar los espacios que deja por los costados y también porque tiene dos delanteros espectaculares y porque tiene a un encarrilero bastante... bastante también productivo. Saludamos a la gente en la segunda transmisión porque tenemos dos transmisiones en simultáneo. Pero después de esta, Ítalo Bernaza, porque viene ahora FC Cajamarca.
0: La pelota ahora en el tercer cuarto de campo. El balón en el equipo amarillo. Cuidado, dispara al arco de larga distancia. Intentaba Enciso. Encontró un claro para que encontró un hueco el número 31. Quiso sorprender por aquí el guardameta de Universitario. Complemente, contenido usted, Mario Serna. 35 minutos, primera parte. 2 para Universitario, 0 para Fútbol Club Cajamarca.
2: Carlos Alberto Moreno Hernández dice: feliz día para los niños cremas y para todos los niños iqueños. Cremas, dale U toda la vida. Y Consorcio Comercial Pegrau también dice, como dijo el Puma, la U es la U, vamos Universitario. Saludos desde Piura.
0: De acuerdo, muchas gracias. La pelota que le queda ahora a Fútbol Club Cajamarca. El balón que aparece por aquí, por intermedio de quién, de Brandon Palacios. Palacios que apertura por izquierda. La pelota que le va llegando a Rasmussen. La descarga para buscar a Enciso. El servicio que le va llegando al número 31. Pelota por izquierda, servicio para Correa. Correa que va jugando por abajo. El balón que va atravesando la mitad de la cancha. Balón hacia atrás, pelota para buscar a Suárez. Suárez que intentaba por aquí Compósito. El balón hacia adelante. Intenta por aquí Mauricio Arrasco, que toma la lance y por aquí asume el protagonista en el equipo local. La pelota por izquierda, se viene ahora FC Cajamarca. El disparo de larga distancia, el remate por aquí finalmente del jugador número 31, metió la diagonal hacia el centro, un control orientado de Sebastián Enciso, le pegó de larga distancia, el desvío, un hombre de Universitario y casi se le termina metiendo para el primer palo. ¡Ah! Al portero Romero, habrá tirado de esquina para FC Cajamarca, va a venir al cerro. El balón por arriba, el golpe de cabeza para el portero Romero que se queda con esa pelota. En casi 37 minutos de la primera parte, habrá salida en el fondo para Universitario.
1: Sí, el cabezazo de Brandon Palacio, mi estimado Ítalo, gana unos metros hacia atrás para tomar impulso, pierde la referencia la defensa de Universitario de Deportes, pero seguro atenaza el esférico. En el sector izquierdo, el guardameta Diego Romero, que comienza a tener actividad también en el estadio Héroes de San Ramón. Cuidado, ahorita lo se viene el cuadro local.
0: La pelota ahora en el carril central, tercer cuarto de campo, aparece en escena por aquí finalmente el jugador número 18, que es Orejuela. Y va el ecuatoriano que toca para Rasmussen que juega para Orejuela. Orejuela va conduciendo la pelota de pierna derecha, balón por abajo, servicio en corto para buscar a Correa que va jugando para Rasmussen, pisa la pelota Rasmussen, disparo de larga distancia, quería sorprender de larga distancia por aquí el número 6, se acomodó para la pierna derecha. Buena acción de FC Cajamarca, mucha libertad en Universitario. Le pisaban la pelota por aquí a Juan Manuel Requena, quedaba en el piso el hombre de Universitario. Eso fue aprovechado por Rasmussen. La pelota se va un tanto desviada. Habrá saque de meta para Universitario.
1: Rasmussen que le pega muy bien fuera del área. El ex UTC de Cajamarca en el torneo de apertura de Ítalo tiene por ahora 3 partidos disputados previamente con el conjunto de FC Cajamarca y 2 goles hasta el momento. Veremos si hoy suma nuevamente en el marcador, porque lo necesita el conjunto de Fútbol Club Cajamarca y en 38 minutos por cumplirse, Ítalo.
0: La pelota ahora a la altura de la mitad de la cancha, la maneja FC Cajamarca. Va saliendo el elenco local. El balón que le corresponde al equipo cajamarquino. Pelota para abajo, servicio para Orejuela. Orejuela por izquierda para Enciso. Enciso que tiene cerca a Rasmussen. La pelota es para él, la maneja el número 6 que se apoyaba de primera. Pero la marca de Universitario. La presión era de Adrián Quiroz y va jugando de mano Fútbol Club Cajamarca. En 38 minutos de partido. Por ahora 2 para Universitario, 0 para FC Cajamarca. Pelota que le va quedando para que Mauricio Arrasco, que cruza la mitad de la cancha, conduce la pelota, va avanzando el número 11 del equipo local. El balón pegado a la banda de oriente, la apertura para buscar a Suárez que va jugando por abajo, el balón que le va llegando a Orejuela que va levantando de pierna derecha ahora por el sector izquierdo del campo, intentaba conectar por aquí con Carlitos de Correa, no, finalmente era con Enciso. El balón que se va perdiendo fuera fuera del campo y habrá saque de manos para Universitario. Habrá saque de manos para la U.
1: Sí, rápidamente se ejecuta el saque lateral. Cuidado porque pierde el balón.
0: Cuidado
1: Universitario.
0: Que recupere FC Cajamarca. El balón que le va quedando. El equipo cajamarquino viene a la U para recuperar la pelota. Para arrojarse y despejar el esférico. Intenta llegar esa pelota Valera a la altura de la mitad de la cancha. Y ahora va hacia adelante FC Cajamarca. El rebote que le va quedando a Rasco. La pelota hacia adelante para buscar por aquí la presencia de Palacio. Reclamaba un penal. Caía en el área el hombre de FC Cajamarca. Mike Palomino de manera segura. Para que le dice que no. Le cruza los brazos. E insiste ahora Cajamarca. La pelota por banda derecha. Aparece Suárez. Perfil cambiado. Toca hacia el centro. Pelota de pierna derecha. Balón de forma rasante. Balón para encontrarla. La presencia ahora de Orejuela. Dispara al arco de Orejuela. Le pegó el ecuatoriano. Intentó por aquí en el carril central. Más o menos de unos 30, 31 metros en el pasillo centro. Lo intentó el elenco de Fútbol Club Cajamarca y habrá saque de meta que le corresponde a Universitario en 40 minutos de la primera parte.
1: Control orientado dentro del área, el número 17, Brandon Palacios. Ítalo Bernaza, aparecía la intervención de él, el número 15, Juan Requena. Se pide un posible penal dentro del área Universitario de Deportes y es lo que se está consultando en este preciso instante. Ítalo, a falta de 5 minutos, 40 este primer tiempo, Mike Palomino conversa con la sala de video arbitraje para la acción previa precisamente entre Juan Requena y el jugador Brandon Palacios. Ítalo.
0: Ajá, de acuerdo, efectivamente, Kevin Montero. Brandon Palacios se insertaba en el área. Y te digo, es materia de discusión. Me parece por ahí que sí lo toca el hombre de Universitario. ¿Eh? Ojo con eso porque, a ver, Palacios utiliza bien el cuerpo para mandar la pelota hacia adelante y pone el cuerpo, ¿no? Primero, digamos que pone la parte, digamos, el tren inferior, digamos, anteponiendo la pierna derecha, ¿no? Poniéndola por delante para poder con la izquierda arrastrar el balón hacia adelante, y creo que en esta pierna de apoyo el hombre Universitario me parece que lo termina tocando, ¿eh? Que no se moleste la gente Universitario, pero creo que debería ser penal para la gente de Fútbol Club Cajamarca. Vamos a ver qué es lo que pasa. No sé por aquí el comentario de Mario Cerna, qué es lo que comente también por aquí Kevin Montero, por supuesto, pero hay incertidumbre en Cajamarca por ahora. Posible penal a favor de Fútbol Club Cajamarca.
2: Yo concuerdo con usted, Ítalo Bernaza. La verdad, incluso en mi primera impresión era que era penal, pero Mike Palomino todavía está revisando la jugada. Entonces, vamos con los comentarios. Saludamos a Willy77 que dice: vamos Cremas, alentando desde Argentina. Ah, Trampa Miami dice: excelente transmisión. Saludos desde Conroe, Texas. Dale U toda la vida. Y también para Jesús Cuba que dice: saludos.
0: Muchas gracias, Mario Cerda. Key Montero, ¿qué dice usted, maestro? ¿Penal o no a favor de Cajamarca?
1: Lo cierto es que la acción se encuentra al límite, por eso se toma sus minutos Mike Palomino. Ahora, es una acción aislada, Ítalo, porque si bien gana la posición el número 17, Brandon Palacios, este ya está perfilándose para conducir hacia... Está perfilándose para prácticamente liberarse de la marca tanto de Anderson Santamaría y también de Juan Requena. Vamos a tener en breve el desenlace de esta historia, porque se va a resolver desde el monitor del VAR que se encuentra a ras de campo en el estadio Héroes de San Ramón. Hace la seña del VAR y se acerca Mike Palomino, muy cerca también de su posición, el número 5 Matías Di Benedetto. Ítalo, vamos a tener en breve sí. El desenlace de esta acción, porque es un posible penal a favor del Fútbol Club Cajamarca.
0: Efectivamente, Kevin Montero, Mario Cernic, usted sabe que cuando normalmente por ahí, digamos que le hacen un llamado al árbitro para que lo revise con mayor detenimiento, es porque algo normalmente va a ocurrir. En este momento, 42, casi 43 minutos de partido en esta primera parte. Por ahora Universitario lo gana 2-0, pero el árbitro Mike Palomino está revisando el monitor del VAR. Está revisando el monitor del VAR, brazos en jarra, brazos en la cintura, observando el monitor ubicado en la parte baja de la tribuna de Occidente. Hay incertidumbre porque el árbitro Mike Palomino está observando para sancionar un posible penal, y sí señor, es penal para Fútbol Club Cajamarca. Penal, penal, penal, penal, penal, penal, penal. Hay penal para el equipo local en 43 minutos de la primera parte.
1: Así es, la falta sancionada, Ítalo, dentro del área, cerca a la línea horizontal, ¿no? Del área grande, precisamente, la falta del número 15, Juan Requena. Super, y es una infracción que tendrá la posibilidad en breve con conjunto cajamarquino de acortar distancia a poco el desenlace. Estos primeros 45 minutos pasaron alrededor de unos 3, casi 4 minutos, Ítalo, en revisión, conversaciones también en el gramado de juego, pero ya tenemos la decisión confirmada por Mike Palomino. Diego Romero en su posición, así es, se prepara para esta intervención y a su vez me parece que es Michael Rasmussen, así es, Michel Rasmussen, el número 6 del conjunto cajamarquino. Penal para el conjunto local. Atención, Ítalo, porque estamos ingresando a los últimos 60 segundos. Tranquilamente se van a adicionar la diferencia para contrarrestar el tiempo perdido en el gramado de juego. 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Así es, hay un penal a favor del conjunto de FC Cajamarca. Ítalo, todo listo para lo que va a ser la ejecución en breve a favor del conjunto local. Atención.
0: De acuerdo, ok, Montero, muchas gracias. Frente a la pelota aparece por aquí Rasmussen. Le va a pegar Michael Rasmussen. Aparece por aquí el número 6. Recto a portería. Arco norte por aquí, defiende Romero. Va Rasmussen al arco.

0: Le pegó Rasmussen, le pegó el número 6. Hizo un repiqueteo previo al impacto del balón. Lo miró, lo esperó hasta el final al portero Romero. Romero que se inclina por su mano derecha. Se inclina por aquí, digamos, hacia el lado de occidente. Pero el jugador número 6, Rasmussen, remató 17. De manera rasante, sin mucha violencia. Colocación nada más por abajo y llega el descuento aquí en el Héroe de San Ramón. 46 minutos de partido en esta primera parte. 2 para Universitario, 1 para FC Cajamarca. Es un golazo de Hot Peg. El placer de hacer deporte apareció Michael Rasmussen. La firma del gol.
1: Y gran definición del número 6 del conjunto cajamarquino, Ítalo, porque le pega con la parte interna del botín derecho hacia el sector izquierdo del arco de Diego Romero, quien había decidido por el sector contrario. Es el descuento para el conjunto de Celso Ayala, que se acerca al marcador. Se han agregado 5 minutos más a partir de ahora, Ítalo. Nos vamos hasta los 50, esa parte inicial.
0: Ok, Montero, en breve vamos con los comentarios. Vamos a ver cómo reaccionó la gente en la plataforma de YouTube. La maneja uno Universitario. El balón a la altura de la mitad de la cancha. La apertura por izquierda y ahora se ve Universitario. Atención que va trepando la U. El balón por abajo, parando para buscar a Quiroz. Quiroz que va pisando el esférico. La apertura por izquierda en el tercer cuarto de campo, inclinado sobre la zona de oriente, se ve Universitario. La pelota para Inga. Inga que esté en el área, para abajo la marca. Abajo la marca de la gente de Fútbol Club Cajamarca y habrá tiro de esquina, córner para Universitario.
2: Saludamos a Valentín Rodríguez, que dice saludos desde Tarapoto, Aleú. También pues Luis dice, otra vez Requena, no molesten, ¿para qué lo trajeron? Pero hay tiro de esquina para Universitario de Deportes. Ojo, Ítalo Bernaza.
0: De acuerdo, Mario Cerda, para tiro de esquina, parada para arriba, querido Universitario. En el fondo va reventando, va defendiendo esa pelota FC Cajamarca, cuidaba, iba a la contra del equipo local. Va hacia adelante con todo, quería por ahí Brandon Palacios. La pelota que se iba quedando y ahora va recuperando Universitario. Va por izquierda Concha, va levantando la pelota para Valera. De manera cruzada el servicio. Valera que va descargando para Polo. Polo que va jugando para Valera. Valera que va a levantar el centro, cuidado, por el pasado esta Concha. En el área aparece la Padula, la descarga por izquierda para Inga. Inga que va tocando por abajo, intenta ahora Concha. Está el remate de larga distancia, le pegaba por aquí, le pegaba Adrián Quiroz, la pelota a las manos del portero Espajo. Habrá salida desde el fondo para FC Cajamarca.
1: Buen cambio de banda hacia la posición de Jairo Concha. Este llega precisamente con el contacto de la pelota, levanta la cabeza, encuentra hacia atrás la posición de Adrián Quiroz, quien le pega en primera con la zurda, característica del ex de los Chancas, Ítalo. Estuvo muy cerca la intervención también de Samuel Espajo. Cuidado porque se viene el conjunto local.
0: La pelota por izquierda ahora BFC Cajamarca, balón al área, el despeje en el fondo de Universitario, que lo tuvo el anterior, y en casi 49 minutos habrá finalmente balón que le corresponde a FC Cajamarca. Es tiro de esquina para el equipo local. Atención, vértice de norte con occidente, balón al área, el portero Romero. Romero que se queda con esa pelota. Habrá salida desde el fondo para la U.
1: Complicada situación para Romero porque tenía muy cerca hacia su posición, Ítalo. Tenía la presencia de Mauricio Rasco, de Michel Rasmussen, también el número 6, el autor del tanto del empate, a su vez de Orejuela. Grandes jugadores que saben ganar el duelo aéreo en esta oportunidad, en bolsa con tranquilidad para darle la serenidad en ese sector al conjunto Universitario. El guardameta con la número 1 en la espalda, Ítalo.
0: 49 minutos de partido en esta primera parte, 2 para Universitario, 1 para FC Cajamarca. Adelantó para Universitario César Inga, aumentó la cuenta para el equipo visitante Alex Parera. Acaba de descontar Michael Rasmussen, ahora para FC Cajamarca. La maneja en salida el equipo local, va manejando la pelota para que Orejuela conduce la pelota, avanza para que el ecuatoriano, la pelota por abajo, el balón sobre el sector derecho, debajo de oriente, la maneja FC Cajamarca, el balón al espacio. La pelota para buscar para aquel número 20 y va peleando la pelota Mesa. Mesa que aguanta la pelota, pero había una falta de Matías Di Benedetto. Sí, señor. En 50 minutos de esta primera parte y seguramente va a ser una de las últimas o la última en esta primera parte, habrá tiro libre para FC.
1: Y la infracción recostado sobre la línea lateral, muy cerca a ese sector de Oriente, Ítalo, en el estadio Eres de San Ramón. La marca de Matías Di Benedetto, el número 5, con la mano abierta prácticamente impacta en el rostro del jugador del conjunto del Fútbol Club Cajamarca. Hay tiro libre, peligroso, veremos, esta tranquilamente será la última jugada del primer tiempo. A la indicación de Mike Palomino se viene el servicio al área, el número 11 Mauricio Rasco, atención Ítalo porque comienza a moverse dentro del área del conjunto crema.
0: Sector derecho, va a venir al centro para lograr área, aparece Romero, este lo Superman para voltear la pelota, para darle un golpe de puño a ese balón y sacarla para el sector derecho, y ahora va saliendo Universitario, el balón largo, el balón hacia la altura de la mitad de la cancha, va peleando para que la Padula, en el fondo aparece Orejuela para robar el esférico y mandar el balón hacia atrás para el portero Aspajo, Aspajo que va a levantar la pelota cuando el árbitro del compromiso, el señor Mike Palomino, ha pitado el final de la primera parte, final de los primeros 45 minutos aquí en el Estadio Héroes de San Ramón en Cajamarca. Ha terminado la primera parte, nos vamos al descanso con victoria visitante. Universitario lo gana por 2-1 o le gana por 2-1 a FC Cajamarca y nos vamos al descanso. 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
1: Hoy esperamos que ganar universitario contigo toda la vida y dale U. Kevin Peña dice, Cooper, que entre Piero Quispe y JMC 1215, dice, yo le apuesto más al empate. No sé, para mí Cajamarca tiene que hacer mucho para poder llegar al empate, Kevin.
2: Bueno, por aquí Ricardo Vega nos dice, será empate de seguro. Sean parciales o imparciales, despójense de su hinchaje crema, nos dice en la transmisión. Somos imparciales, mi estimado Ricardo Vega, que gane el mejor en esta parte complementaria. Ítalo Bernaza, tenemos a los 22 protagonistas reunidos en el campo de juego en el estadio Héroes de San Ramón para este segundo tiempo.
3: Sí, correcto, todo ya va quedando en orden. Kevin Montero, Mario Cerda para el arranque de esta segunda parte. 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Pita el árbitro del compromiso, el señor Mike Paramino. Vamos por iniciado los segundos 45 minutos aquí en Cajamarca, en el Héroes de San Ramón. Ya juegan FC Cajamarca y Universitario la segunda mitad. La pelota ahora por banda derecha, intenta Andy Pablo. Pablo quería jugar hacia adelante, pero no puede llegar al control de la pelota. El balón por abajo, ahora maneja Fútbol Club Cajamarca. Intenta para aquí Mesa. Mesa que va jugando para izquierda, servicio para buscar a Rasco. A Rasco que va jugando para abajo. El balón que le va quedando ahora a Rasmussen. Rasmussen que va jugando para abajo. Intenta para aquí la gente de Fútbol Club Cajamarca, pero recupera Universitario. Aparece en escena Jairo Concha. Concha que va aguantando la pelota. El balón hacia atrás para buscar la presencia para aquí de Matías. Di Benedetto. Di Benedetto que va jugando para abajo. Pide la pelota Requena. Se muestra por aquí el número 15. El balón hacia el centro ahora con Anderson Santamaría. Balón hacia adelante para Quiroz. Quiroz que va descargando para Requena. Requena que apertura para izquierda para Matías. Iván y Benedetto conduce la pelota. Intenta ahora cruzar la mitad de la cancha. Intenta ahora Universitario. La pelota para izquierda. Quería la U, pero se molesta Cooper porque pierde la pelota Universitario. Ahora va saliendo Fútbol Club Cajamarca. La pelota por derecha, atención. Iba trepando Mesa. Mesa que aplica la velocidad. Pasa de largo ahora Santamaría. Insiste ahora Mesa. Falta, no hay nada, dice el juez. Continúa con la pelota el número 20. El balón por banda derecha. La maneja ahora Mesa. Toca para Orejuela. Orejuela para Mesa. Mesa que juega hacia adelante. Cuidado. Pasó Palacio que esté en el área. La barca de la U en el fondo. Aparece Fara para despejar la pelota. Para conducir la pelota finalmente. Y ahora sí jugar por izquierda para Jairo Concha. Concha que va tocando para abajo. Concha que va jugando para abajo para buscar a Requena. Requena que apertura por derecha para Polo. Y va saliendo Universitario. Atención. Caminando sobre cuánto ya, sobre dos minutos de partido en este segundo tiempo. Por ahora dos para Universitario, uno para Fútbol Club Cajamarca. Somos desde la cancha, la pasión, esta emoción. Hay tiro libre para la U.
2: Comienza a mover el banco de suplentes el profesor Héctor Cooper. Por ahí algunos personajes ya conocidos. Ítalo Bernaza, tenemos la presencia de Héctor Fertoli. En breve vamos a tener también alguna modificación, lo más seguro. Dos minutos de este segundo tiempo, tiro libre que reinicia con la defensa el conjunto visitante.
3: La pelota en salida para Universitario. El balón que le va quedando por izquierda de Benedetto. El servicio ahora por abajo. Servicio para buscar a la Padula. Intentaba también Valera, pero pierde la pelota. Y ahora va Fútbol Club Cajamarca. El que va aguantando en el círculo central es Mauricio Arrasco. Pero hay falta, dice el árbitro. La juega rápido la gente de Fútbol Club Cajamarca. El balón por abajo. La maneja en el círculo central. La apertura por derecha para Suárez. Suárez que no llegaba esa pelota, pero Mesa sí. Llegó por aquí el número 20. Mesa que evitó que la pelota se fuera del campo. El balón por abajo, el servicio para buscar a Pósito que va jugando para Vilches. Toca en corto, pelota para Orejuela. La apertura para banda izquierda y va trepando para aquí el Tisto que juega por abajo. Aparece ahora el jugador Rasmussen que va retrocediendo la pelota. La pareja en salida Fútbol Club Cajamarca en tres minutos de partido. Por ahora dos para Universitario, uno para Fútbol Club Cajamarca. El balón por banda derecha, la pelota para buscar a Suárez. Suárez que va retrocediendo el esférico a la altura de la mitad de la cancha. La Orejuela que toca por abajo y va saliendo Fútbol Club Cajamarca. La pelota por izquierda, el balón hacia adelante para Rasmussen. Rasmussen que aguanta la pelota pegada a la banda de oriente, lo corre por aquí, para intenta jugar por aquí el elenco de Fútbol Club Cajamarca. Falta, Sí, señor, el árbitro Mike Palomino ha pitado infracción. Habrá tiro libre para el equipo local.
2: Sí, sí, tiro libre para el conjunto del Fútbol Club Cajamarca. Recibió el balón de espaldas el número 31, Enciso. Por detrás llega la presencia precisamente del jugador Gianluca Lapadula. Este interviene y sanciona la infracción el árbitro Mike Palomino. Movimiento rápido, se circula la pelota en territorio visitante, Ítalo.
3: La pelota ahora de Orejuela, balón por izquierda para Enciso, la bate el centro para Ugar y el golpe de cabeza de Rasmussen. El balón queda picando, intenta salir por izquierda la gente de Universitario con Inga, la pelota para elevación, la marca en el fondo de Fútbol Club Cajamarca y va saliendo el elenco amarillo. La pelota hacia adelante por abajo, el balón en terreno de Universitario y va saliendo Raúl por izquierda. Aparece por aquí Matías, tiene dedito, balón hacia atrás para Romero. Vamos con Mario Cerde, los comentarios también de la gente, por supuesto, lo gana Raúl 2.

0: 1 aquí en Cajamarca.
1: Gracias, Jonathan dice gol. Bueno, todavía no hay gol, Jonathan. Johnny Chuco Villegas dice saludos desde Lima, San Martín de Porres y dale U toda la vida. Y también Fabián Manrique dice: ¿cómo FC Cajamarca le metió 4 al dominó? Explíquemele que no lo entiendo. Ahora espero la remontada.
0: De acuerdo, Mario Cerda, la pelota por arriba. Intenta para el elenco de Fútbol Club Cajamarca. La pelota quedaba picando. Y habrá lateral para Universitario. ¿Qué pasó por aquí, Key Montero? Hay dos elementos sentidos. Uno por lado, aparece por aquí Valera. Saltaba a cabecear Vilches también por ahora. Hay acciones paralizadas en 5 minutos de la parte complementaria.
2: Sí, bueno, más allá de la intervención con el balón aéreo y disputa de Ítalo, me parece que en la caída, Jordi Vilches pisa mal el número 95. Y a su vez ocurre lo propio con Alex Valera, ¿no? Que se siente él la pierna izquierda, para ser exactos, a la altura del tobillo, una ligera cojera para el delantero de Universitario de Deportes. En breve se reanudan las acciones. Hay un saque lateral que corresponde al conjunto crema. Lo va a ejecutar el número 24, Andy Polo. En cualquier momento estamos a la espera de la indicación del árbitro principal del compromiso, mi estimado Ítalo.
0: Será lateral entonces para Universitario. Habrá lateral para el cuadro visitante debajo de la tribuna de Oriente. Estamos en vivo y en directo. Somos desde la cancha. La pasión, esta emoción va a mover Universitario. En el tercer cuarto de campo, a la altura del tercer cuarto del terreno de juego, va a mover Raúl Pecado a la banda de Oriente. Cuando May Palomino se acerca a los suplentes de la U, que vienen calentando en el vértice de norte con occidente. Key Montero. Uh-huh. Demuestra la cartulina amarilla, me parece que el preparador físico de Universitario.
2: Correcto, así es. La indicación es puntual de Mike Palomino. Le pide que se retiren un tanto más lejos de la posición de esa línea final con referencia al arco del conjunto de FC Cajamarca. Mi estimado Ítalo Bernaza, me parece que había una desobediencia en el preparador físico que se gana la cartulina amarilla en este momento. El juez principal de la contienda, Mike Palomino, retorna hacia la posición del gramado de juego para reanudar las acciones. Hay saque lateral sector oriente que corresponde al conjunto universitario. Lo va a ejecutar Andy Polo.
0: Casi 7 minutos de la parte final. 2 para Universitario, 1 para Fútbol Club Cajamarca. El balón que le queda a la U en el carril central. Aparece Concha, balón al área. Quería la Padula. Intentaba la Padula, que mandaba una diagonal desde el punto penal hacia afuera. La pelota al área para buscar a Gianluca. Intentaba con golpe de cabeza. Después el portero Aspajo, que se quedaba con esa pelota. Pero antes me parece que estaba en posición adelantada el hombre de Universitario. Lo tuvo la U. Habrá salida desde el fondo para Fútbol Club Cajamarca.
2: Muy buen centro el del número 17, Jairo Concha Ítalo, porque espera y temporiza sobre todo en la llegada del número 18, Gianluca Lapadula. Abre el brazo derecho el número 12, Alejandro Pósito, y termina prácticamente interfiriendo en el rostro, ¿no? Por ahí le deja la mano abierta en el rostro a Gianluca Lapadula. Acusa el golpe el jugador del conjunto Universitario de Deportes. Las acciones se encuentran detenidas. Se acerca también Mike Palomino pidiendo alguna falta de por medio por esta intervención del jugador Alejandro Pósito sobre Gianluca Lapadula. Ítalo, acciones detenidas en 8 minutos del segundo tiempo.
0: 4. De acuerdo, Mario Cerda, sale para aquí el profe Celso Ayala a conversar con uno de los dirigidos. ¿Qué es lo que logras percibir desde tu posición?
1: A ver, lo más probable es que quiera un poco más de intensidad, porque estamos viendo que Concha, por ejemplo, recibe solo y nadie lo sale a presionar. Y sinceramente, si quiere el equipo de Cajamarca poder empatar el partido, va a necesitar ser mucho más férreo para poder recuperar la pelota con mucha más constancia y poder llegar al campo contrario, Ítalo Bernaza.
0: De acuerdo, ahora Kevin, por ahí revisaban una y otra vez, por aquí de forma interna, la posición adelantada a la Padula, que era, digamos, fina, ¿no? Muy fina, pero finalmente el árbitro May Palomino decreta el tiro libre en salida para la gente del Fútbol Club Cajamarca.
2: Correcto, hay un tiro libre que corresponde al conjunto cajamarquino. Las acciones continúan detenidas, Ítalo. Me parece que se está reclamando alguna posible falta, ¿no? La cual mencionábamos hace unos instantes hacia Gianluca Lapadula. Ahora, quitando eso de lado, mi estimado Ítalo, qué gran manera de resolver, porque no llegaba cómodo hacia la carrera y prácticamente complicó desviando la trayectoria de la pelota hacia el sector izquierdo de Samuel Aspajo, que estuvo atento porque si no iba a ser un tremendo golazo el del número 18 del conjunto Universitario de Deportes. Y eso es lo que mencionábamos por aquí con el buen Mario, en caso de ser posición lícita, la jugada puede continuar, pero siendo revisada a favor Universitario en caso del penal, y es lo que se está revisando, me parece, en este momento, Ítalo, con la posición adelantada de Gianluca Lapadula.
0: Sí, correcto. Ahora es muy fina, la jugada del fuera de juego que sancionó en primera instancia May Paromino, pero de que hay una falta, digamos, post fuera de juego, ¿no? O digamos, luego del fuera de juego que han sancionado, o el posible fuera de juego, hay un manotazo, ¿no?, sobre el rostro de Gianluca Lapadula, y creería que si, digamos, logran decretar o marcar, digamos, las líneas como tal, y logran determinar que no haya sido fuera de juego en esta acción, yo creería que lo más probable es que también puedan revisar o sancionar un penal a favor Universitario, Kevin Montero.
2: Por completo, sí es lo que se está consultando en este instante. No, continúa mal, se toma la nariz, la tan golpeada nariz ya de Gianluca Lapadula, o lo que ha pasado alrededor de la selección peruana lo conocemos muy de cerca, y a su vez también en este momento que ha recibido un golpe del número 12, Alejandro Pósito. Más que golpe es la intervención con la palma de la mano abierta. Oh, y por la intensidad se puede sentir esto tranquilamente como si fuera a puño cerrado, mi estimado Ítalo. Es por ello que tenemos las acciones detenidas. Se consulta primero lo que es la posición adelantada del número 18 de Universitario de Deportes, y a partir de ello esclarecer las dudas del penal que se está reclamando también a favor del cuadro del conjunto visitante en 11 minutos. Así es, en 11 minutos de juego, mi estimado Ítalo Bernaza.
0: De acuerdo, ahora recuerde el penal que le sancionan a favor de FC Cajamarca, tuvo más o menos una demora similar, demora que después terminó desencadenando, Mario Serra también seguramente por aquí emitirá el comentario, pero terminó en una revisión, ¿no? Esa demora, digamos, porque todavía de manera interna seguramente May Palomino está escuchando lo que conversan en el VAR, ¿no? Las distintas cámaras, y seguramente lo van a invitar a revisarlo si es que, digamos, no queda muy claro, para que el profesor Mike Paramino pueda determinar si fue fuera de juego o no, ¿no? Y finalmente, lo que está en revisión en este momento es el chequeo de un posible penal, ¿no? Porque entendería que ya, digamos, que les quedó claro si fue fuera de juego o no, y parece ser que no, para que la revisión del penal o del posible penal esté en curso, es porque han determinado, creería Mario Serna, que no hubo fuera de juego como tal en esta acción a favor de Universitario, Mario.
1: Sí, lo que pasa, por eso mismo se demoró un poquito más, ¿no?, la revisión. Lo que pasa es que estaban trazando líneas, y lo más probable es que ya se comunicó a Mike Palomino de que no había fuera de juego, y lo más probable es que se vaya a revisar la jugada al VAR, porque es un manotazo claro de Alejandro Pósito. Y la verdad es que, claro, por supuesto que entorpece el cabezazo de Gianluca Lapadula, ¿no? Y aparte que por eso mismo también el jugador ítalo-peruano se agarraba constantemente la nariz, y pues probablemente tendremos un penal porque tenemos novedades en campo de juego, Ítalo Bernaza.
0: Sí, correcto, Mario Serna, porque el árbitro May Palomino está a ritmo de trote, yendo hacia la mitad de la cancha. Dejó Beck el placer de hacer deporte justo donde se ubica el monitor del VAR, y en este momento está observando la jugada en la cual el jugador número 2, que es Alejandro Pósito, le extiende el brazo a Gianluca Lapadula. Yo creo que sí lo termina tocando. Ahora, ¿sabes qué es lo que, digamos, no ayuda a determinar del todo si es penal o no, o de repente demora un tanto? Es que Lapadula es de esos jugadores que tú le vas a hacer cualquier cosa, digamos, un manotazo, un codazo y demás, y probablemente siga la jugada, porque es, digamos, la forma que tiene de...
1: Sí, totalmente, claro, como mencionaba Ítalo Bernaza, por supuesto. Yo también coincido con lo que dice el señor Ítalo, de que Lapadula es un jugador aguerrido, por supuesto que es aguerrido, y es un jugador que normalmente si lo terminas pisando, le das un manotazo, lo jalas, él sigue, porque es su forma de jugar, es su forma de ver el fútbol. Y claramente, pues, Mike Palomino logra deducir lo que sucede, por supuesto, en el campo de juego, y pues va a cobrar penal, mi querido Kevin Montero. Hay penal para la escuadra del Universitario de Deportes, Ítalo Bernaza.
3: ¡Fama!
1: Al momento tenemos penal. Hay penal, señoras y señores, para la escuadra de Universitario de Deportes. 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

0: le pegó Gianluca Lapadula, le pegó el número 18 de Universitario, de pierna izquierda, de manera violenta, prácticamente a media altura, luego de una larga revisión en el VAR, el portero Espajo adivinó las intenciones del jugador de Universitario, que remató de forma cruzada. Espajo fue hacia el balón, pero le pegó muy fuerte, le disparó con mucha potencia el número 18 de la U, y llega el tercero aquí en Cajamarca, en el Héroe de San Ramón. 16 minutos de la parte final, 3 para Universitario, 1 para Fútbol Club Cajamarca. 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
1: El tercer tanto de Universitario de Deportes sobre el marcador con mucho suspenso. Y todo lo habían transcurrido alrededor de 5 minutos de revisión, conversaciones con el VAR, pero finalmente la falta dentro del área sobre el jugador ejecutante. Así es el número 18, Gianluca Lapadula. Tremendo remate potente hacia el sector izquierdo de Samuel Espajo, que adivina el sector, la posición, pero por la altura y la potencia no puede contrarrestar. Es el tercer tanto para Universitario, obra de Gianluca Lapadula. Se viene conjunto cajamarquino, cuidado.
0: Por derecha ahora con Suárez, que levanta la pelota, balón al área, servicio que recorre todo el ancho del campo. Ese balón que se va perdiendo fuera del terreno de juego, y habrá saque de meta para Universitario.
1: Saque desde el fondo, 17 minutos cumplidos en este momento de la parte complementaria. Bueno, perdón, por aquí estamos muy cerca, 7, los 17, ¿no? 17 sobre la marcha, me corrijo, mi estimado Ítalo Bernaza. Así que muchas gracias a todos los que están conectados a la sintonía de la Cancha Fútbol. Suscríbete a nuestro canal y también déjanos tu comentario, porque estamos con la presencia de buen Mario Serna acompañándonos hoy en los comentarios, y también la narración de Ítalo Bernaza, los 90 minutos de este tremendo partidazo que todavía tiene un tramo largo por delante. Ítalo,
0: de acuerdo, los comentarios también por aquí de Key Montero. Va saliendo ahora Fútbol Club Cajamarca, la pelota por abajo, y va trepando por aquí Suárez. Suárez que apertura por derecha para Mesa. Mesa que va jugando hacia adelante para Suárez, pero bien Matías y Benedetto para despejar la pelota. Y habrá lateral que le corresponde a FC Cajamarca. Berenco Cajamarquino, la pelota por banda derecha. Aparece por aquí Orejuela, que va jugando por abajo, pelota para buscar la presencia del número 13, que es Correa. Correa que va jugando para finalmente ahora buscar a Rasco. Arrasco que juega para Rasmussen, cuidado, disparo de larga distancia, quería por aquí el jugador Arrasco, el rebote que le va quedando a Orejuela, la pelota por banda derecha, la apertura para buscar ahora Rasmussen, juega hacia adelante Rasmussen, cuidado, intenta para aquí la gente de Fútbol Club Cajamarca, la pelota para Arrasco, Arrasco que va aguantando la marca de Juan Manuel Requena, la maneja Fútbol Club Cajamarca, caminando sobre cuánto ya, sobre 18 minutos de partido en este segundo tiempo, 3 para Universitario, 1 para Fútbol Club Cajamarca. La pelota para banda derecha, el balón por abajo, cuidado, está en el área, FC quería Mesa, recibía la devolución de Rasmussen, la pelota que se va perdiendo fuera del campo, y habrá saque de meta que le corresponde a Universitario.
1: Se vienen dos variantes para el cuadro local. Así es, Fútbol Club Cajamarca mueve el banco de suplentes. Uno de los involucrados en esa disposición es el número 27, Jonathan Betancourt, al terreno de juego. Se retira el número 6, Ítalo. Estamos hablando de Michel Rasmussen, jugador que anotó también el día de hoy para el conjunto local. Ejecutada la primera variante, vamos a confirmar el segundo cambio, porque son dos modificaciones en este momento para el conjunto del profesor Celso Ayala. Así es, al campo el número 77, estamos hablando del futbolista José Lugo, al terreno de juego con el número 77. Se retira del campo el número 20, el jugador Carlos Mesa, Ítalo.
0: Muchas gracias, Kevin Montero. De esta manera entonces se producen las modificaciones. No sé si fueron dos o fueron tres, por ahí vamos a corroborar. Así es. La gente de Fútbol Club Cajamarca, lo escucho, Kevin.
1: Así es, bueno, confirmar también la presencia del señor Edson Aubert, que ingresa con la número 88. Se retiraron Carlos Correa, Carlos Mesa y Michel

0: Musen. Son las tres modificaciones en esta oportunidad para el conjunto del profesor Celso Ayala. Fuera el número 13, el número 6 y también el jugador número 20, Ítalo.
1: La pelota por izquierda, muchas gracias, que mantiene la pelota por izquierda para gente de Fútbol Club Cajamarca. El balón que le va llegando ahora sobre el tercer cuarto de campo, pelota para Rasco. La marca en el fondo de la gente de Universitario. Y habrá lateral para la U en 20 minutos de partido. En esta segunda parte, por ahora. Para Universitario, uno para FC Cajamarca. Estamos con los comentarios de Key Montero, con los comentarios de Mario Cerda para desde la cancha fútbol. Le vamos a pedir a toda la gente que sintoniza nuestro trabajo a través de la plataforma de YouTube, que pueda enviar un saludo, que pueda dejar el comentario, que se pueda suscribir a Desde la Cancha Fútbol. La pelota por izquierda la maneja Fútbol Club Cajamarca. La apertura por izquierda para buscar Enciso. El balón por abajo es a la altura de la mitad de la cancha. Pelota para Arrasco. Arrasco conduce el esférico. La pelota por izquierda. Cuidado que intenta ahora FC Cajamarca. Estaba Arrasco a la altura de la media luna. Intentaba por aquí llegar esa pelota. Quería por ahí Brandon Palacios, pero el árbitro del compromiso, May Palomino, retrotrae la acción de juego porque había una falta, sí señor. Será tiro libre para Fútbol Club Cajamarca.
0: Momento oportuno para contrarrestar el marcador en contra, o la infracción de Anderson Santamaría, el número 4 sobre el número 17, Brandon Palacio. Se posiciona el recién ingresado Jonathan Betancourt con el número 27, hay peligro en el arco de Diego Romero, que comienza a construir su barrera, mi estimado Ítalo, y en 22 minutos esta parte complementaria puede ser el segundo tanto para el conjunto local.
1: Ajá, ok, Montero, falta, y de repente por ahí si quería Mike Palomino de amarilla también, ¿eh?, para el jugador de Universitario. Será tiro libre que le corresponde a FC, y va Fútbol Club Cajamarca, dispara al arco, le pegaba Lugo. Ese balón que se va perdiendo fuera del campo, el balón muy desviado por arriba, y habrá saque de meta que le corresponde a Universitario. Y se alista el debut, Kevin Montero. Se alista el retorno, el debut en este 2026 en Universitario. De Piero Quispe, se alista el hombre de la U, Kevin Montero.
0: Precisamente con el dorsal número 39. En cualquier momento se ejecuta la variante. Retorna a Tienda Crema, así es, vistiendo los colores que él mismo lo cataloga, ¿no? El amor de su vida, Universitario de Deportes. En cualquier momento, Piero Quispe al terreno de juego, mi estimado Ítalo.
1: Va por derecha Lugo, la pelota en el tercer cuarto de campo, va a toda velocidad el número 77, pero viene la cobertura en Universitario. Lo marca en el fondo del equipo granate. Habrá salida desde el fondo para el equipo visitante. Moverá el portero Diego Romero. Va a levantar la pelota el guardameta Romero, pero no solamente se viene Quispe, no solamente hay un cambio en Universitario.
0: Se suma también a la ecuación el número 23, Jorge Murrugarra. Dos variantes, número 23 y número 39 al terreno de juego en cualquier momento. 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Estamos en vivo y en directo con la narración del buen Ítalo Bernaza desde el estadio Héroes de San Ramón. Ha quedado un hombre sentido, Ítalo, amonestado el número 5, Renato Suárez, cartulina María. Estamos hablando precisamente por una dura entrada sobre el número 18, Gianluca Lapadula, en este momento recostado sobre el campo de juego del estadio local.
1: Sí, correcto, y la reclamó todo el banco Universitario, ¿eh? Salió toda la banca de la UE a reclamar esta falta en perjuicio de Gianluca Lapadula. Y habrá tiro libre para el equipo granate. Atención, es tiro libre para Universitario. Casi 25 minutos de partido en este segundo tiempo. Habrá tiro libre para la U, y ahora se van a producir, antes del tiro libre se producen las variantes, Kevin Montero.
0: Correcto, se retira el número 17, Jairo Concha, es el elegido para abandonar el campo de juego. Vamos a confirmar si es la variante en este momento, porque
1: finalmente
0: me parece,
1: dicen que luego va para después las variantes.
0: Ojo, así es, Ítalo, cuidado.
1: De acuerdo, vendrá el tiro libre, balón al área, la pelota para buscar la presencia por aquí de Matías Di Benedetto, el servicio para elevación, y ahora sí, se van a producir las variantes, Kevin Montero, minuto 24 de la parte final, para ahora 3 para Universitario. 1 para Fútbol Club Cajamarca.
0: Correcto, así es, cuidado Víctor, porque ataca FC Cajamarca. Estamos
1: el servicio largo, la pelota por izquierda, cuidado el servicio para Lugo. Intentaba llegar el número 77 para la marca de Universitario, en bolsa el portero Romero. Habrá salida desde el fondo para el equipo Granate.
0: Mucha más tranquilidad y sin tantas emociones en este momento. Confirmamos la presencia del jugador Jorge Murrugarra y también de Piero Guispe. Ítalo se viene en busca del cuarto tanto el conjunto.
1: Vamos después de esta que Montero, porque ataca la una, pelota por izquierda, insiste Inga, se quiere meter en el área, la marca en el fondo para que de Betancourt, y ahora va saliendo por el sector derecho Suárez. Suárez que va jugando por abajo, aparece a toda velocidad por derecha el número 17 que es Palacios. Hay falta y de amarilla, cartulina amarilla por aquí para Alex Valera, que retrocedió hasta campo propio para manejar o para intentar defender por aquí la salida del número 17 que es Brandon Palacios. Habrá tiro libre para Fútbol Club Cajamarca.
0: Así es, un empujón prácticamente deliberado, se olvida de la pelota el número 20 Alex Valera, amonestado el futbolista en la zona ofensiva del conjunto Universitario de Deportes. Así es, tenemos la variante en este momento, Ítalo, porque se retira Jairo Concha, el número 17, para el redebut con la casaquilla crema, el número 39, Piero Guispe, al terreno de juego. También abandona su posición el futbolista argentino Juan Requena, para el ingreso del número 23, Jorge Murrugarra, quien hace acto de presencia en este preciso instante en el compromiso. Mi estimado Ítalo, dos variantes para el conjunto del profesor Héctor Cooper, la primera precisamente del compromiso.
1: 26 minutos de partido en este segundo tiempo, 3 para Universitario, 1 para Fútbol Club Cajamarca. Somos desde la cancha, la pasión echa emoción, el balón por abajo, la maneja el equipo local, la apertura por banda derecha con Enciso, Enciso que aguanta el esférico, descarga ahora hacia el centro, aprieta para buscar a Auer, Auer que apertura por izquierda, el que va llegando para aquí es Pósito, Pósito que va jugando por izquierda para Betancourt, Betancourt que mete la diagonal hacia el centro, de izquierda hacia el centro, la maneja por aquí Betancourt, la pelota para Lugo, Lugo que va retrocediendo el esférico, la maneja Fútbol Club Cajamarca. 27 minutos de la parte final, el servicio para arriba de manera cruzada, el balón largo por derecha, la pelota para buscar Enciso que se vino a jugar por el sector derecho en estos minutos finales del compromiso. Kevin Montero, a ver a lateral, saque de manos para Universitario.
0: 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Ítalo, 72 minutos de juego en esta parte complementaria.
1: La pelota por banda derecha, la maneja Universitario, caminando ya sobre casi 28 minutos de la parte final, intenta la U, cuidado, va trepando por aquí Valera, en el carril central, la pelota para buscar a la Padura, le comete la falta para ley de la ventaja, es lo que indica por aquí Palomino, la pelota por izquierda, el que va llegando por aquí es Inga, Inga que juega para Piero, Guispe que aguanta la pelota en el carril central, a la altura del círculo central, la maneja Universitario con Guispe, el apoyo para Di Benedetto, la pelota por izquierda para Murrugarra, cuidado, insiste la U por izquierda, quería Inga, la marca para que finalmente es de Enciso y habrá lateral que le corresponde a Universitario en 28 minutos de la parte de final. 3 para la U, 1 para Fútbol Club Cajamarca. El árbitro para mí le dice una más y te vas a Suárez porque está jugando al límite, caminando sobre la cornisa el número 5 del equipo local, la pendeja Universitario, el balón por izquierda de Inga, Inga que va jugando por aquí para buscar la presencia de Piero Quispe, balón por izquierda para Matías Iván y Benedito que cruza la mitad de la cancha abajo, la marca de Lugo, intenta robar la pelota de abajo, ahora también Di Benedetto, ahora va por derecha la gente de FC Cajamarca, el balón que le va quedando a Piero Guispe a mitad de la cancha, pero había una falta, no, por aquí se molestaba Piero Guispe con el jugador Enciso y acciones paralizadas por ahora, casi 30 minutos de partido, 3 para Universitario, 1 para Fútbol Club Cajamarca.
0: La intervención de Piero Guispe y de esta manera le dan la bienvenida al número 39, mi estimado Vitalo Bernaza, se sanciona la falta para el conjunto de Fútbol Club Cajamarca. Hay un balón en salida, cuidado porque se viene el conjunto local.
1: La pelota por banda derecha, intenta ahora Enciso, el balón por abajo del número 31, el rebote que la va quedando Auber. Auber que insiste por el sector derecho, finalmente tiene que mandar la pelota para elevación, pero hacia campo propio para que salga desde el fondo Vilches, que juega por abajo. La apertura por izquierda, el balón que le va llegando por aquí finalmente ahora Jonathan Betancourt. Betancourt que juega para Vilches, Vilches que va jugando por abajo. Cinco. El de servicio ahora para Auber. Auber que juega en campo de Universitario, de primera quería por aquí Lugo, pero pierde la pelota el árbitro de compromiso pitado. ¿Qué pasó? Por aquí una mano me parece. Intentaba salir Fara Mario Serna. 30 minutos de partido. Será tiro libre para la U.
2: Hay tiro libre para Universitario de Deportes y la gente está, pero con mucha, pero mucha, un mucho ánimo, los hinchas de Universitario. Saludamos a Jimmy Medina que dice: necesitamos al Sugaray. También a Rally Dablo que dice: porque yo creo en ti, vamos, vamos Perú. Pero bueno, no creo que venga al caso, pero el equipo de Cajamarca sale jugando. Ítalo Bernaza.
1: La pelota que le responde el equipo local, la maneja el número 5, aparece por aquí Suárez. Suárez que va jugando por abajo, el balón que le va llegando a Edson Auber. Auber que apertura por izquierda, la conduce por aquí finalmente Fútbol Club Cajamarca en los pies del jugador Jonathan Betancourt. Betancourt que va jugando para Orejuela. Orejuela que apertura por derecha para Enciso. Enciso que va marcando la diagonal hacia el centro, lo marca por aquí de cerca César Inga. Enciso que descarga para Orejuela. Orejuela que va manejando la pelota en el círculo central, el balón en corto para Auber. Auber que apertura por izquierda, el que va trepando por este sector finalmente ahora es Mauricio Arrasco. Arrasco que va descargando hacia la mitad de la cancha, el cambio de frente para elevación, la pelota por banda derecha para Enciso. Enciso que juega hacia delante para Lugo, cuidado quería por aquel número 77, el que marca en el fondo para este Santa María, la salida en Universitario por aquí con Quispe. Quispe que toca por aquí para buscar la presencia ahora en la mitad de la cancha de Murrugarra. Cambio de ritmo Quispe, intenta ahora Universitario, el balón por el centro para Valer en el área que enganchaba por aquí, pasaba de largo el hombre de Fútbol Club Cajamarca, en bolsa el portero Aspajo.
0: Contento por ahí el guardameta, precisamente el conjunto cajamarquino, mi estimado Ítalo, cuando llevaba peligro el futbolista Alex Valera, que busca el cuarto tanto Universitario de Deportes, insaciable por ahora con los tres tantos, quiere asegurar el triunfo como de lugar el equipo de Héctor Cumbre, mi estimado Ítalo.
1: La pelota a la altura de la mitad de la cancha, va saliendo ahora la gente de Fútbol Club Cajamarca, el balón por izquierda, la redonda que le va llegando a Jonathan Betancourt, conduce de pierna derecha, en diagonal hacia el centro, ataca de izquierda a derecha en esta segunda parte FC Cajamarca, pero había una mano, es lo que dice el árbitro del compromiso. Será tiro libre para FC Cajamarca.
0: Un tiro libre de Fútbol Club Cajamarca. Muy buen pase en ese sector. La acción previa, ¿no?, de Piero Quispe. Se pedía una falta de la defensa. Estamos hablando del jugador Alejandro Pósito sobre Alex Valera dentro del área, mi estimado Ítalo Bernaza. Lo cierto es que pierde la referencia el delantero tras una muy buena jugada eludiendo la marca. Y se reanudan las acciones con un tiro libre en salida. Posteriormente vendría la mano y hay un balón en disposición del cuadro local cerca al vértice del área grande con referencia a la tribuna de Oriente a favor del equipo de Fútbol Club Cajamarca. Mi estimado, ahorita la atención.
1: Se prepara ahora Betancourt, dispara al arco de larga distancia. Betancourt finalmente le dejaba la pelota para que me parece que Mauricio Arrasco, el desvío, un hombre de Universitario, y habrá tiro de esquina, córner que le corresponde a Fútbol Club Cajamarca. 33 minutos de partido en este segundo tiempo, le va a pegar por aquí Arrasco, sector izquierdo del campo, vértice de Oriente con la popular sobre atención, viene el centro, Maruca al área, la marca. El golpe de cabeza de Valera, el rebote que le va quedando Universitario, intenta por aquí la Padula, conduce la pelota, finalmente domina el esférico, la marca no, la falta dice el árbitro, no hay nada dice el juez del compromiso, y habrá lateral para Universitario. En cualquier momento se viene una nueva variante en el equipo granate. Por ahora cerca del minuto 34 de la parte final, por ahora 3 para Universitario, 1 para Fútbol Club Cajamarca.
0: Se retira entre aplausos por los hinchas visitantes, Ítalo, también algunos simpatizantes del Fútbol Club Cajamarca, porque el cambio es de José el Tunche Rivera, quien se viene con la número 11, se retira Gianluca Lapadula con la número 18, fue todo para el jugador autor hoy del tanto ejecutado desde el punto penal, venciendo la valla de Samuel Aspajo, el tercer gol para Universitario de Deportes. Gianluca Lapadula al banco de suplentes, ingresa con la número 11 José el Tunche Rivera, mi estimado Ítalo.
1: claramente para el jugador joypec del partido, Gianluca Lapadula, ¿no? Asistencia para Inga, el tercer tanto de penal, hay acciones paralizadas, estilo libre para Universitario.
0: Sí, es una muy buena presentación, sobre todo en esta ciudad, ¿no? Algunos dudaban por ahí de lo que pueda pasar con Gianluca Lapadula en altura. Hemos tenido presencia también en Cusco, por ahí el equipo por completo Universitario de Deportes no tuvo una gran aparición, pero hoy cumpliendo los requisitos el delantero Universitario de Deportes, y tal vez salida para el conjunto local.
1: Falta, sí señor, intentaba por aquí Fútbol Club Cajamarca y hay cartulina amarilla. Esto es lo que le gusta a Murrugarra, cortar, pero claramente se lleva la cartulina amarilla para tiro libre. Hay amarilla entonces para Murrugarra, tiro libre para Fútbol Club Cajamarca. La jugaron rápido por aquí desde tienda cajamarquina, pero pierde el balón el equipo local. La salida le corresponde a Universitario. Guarda por aquí Orejuela, que lo atendía, me parece que era Piero Quispe, se molesta por aquí Valera, se acerca el capitán de FC Cajamarca, que se lleva la cartulina amarilla. Habrá tiro libre para Universitario.
0: Sí, amonestado precisamente el futbolista del conjunto, local, el número 18, ¿no? El ex Independiente del Valle, el jugador Jefferson Orejuela. Dura entrada, mi estimado Ítalo Bernaza, por ahí se disculpa también con alguno de los involucrados, ¿no? Colegas también de profesión. Hay balón detenido que corresponde a Universitario de Deportes. Acciones detenidas por ahora, mi estimado Ítalo Bernaza. Dura la entrada sobre el número 23, Jorge Murrugarra, en la acción previa al conjunto, de Fútbol Club Cajamarca.
1: Sí, don Mario Cerna, ahora la indicación del profe Celso Ayala de FC Cajamarca es clara, ¿no? Porque ingresó Quispe y primero lo atendió Enciso, ahora lo atendió por aquí el capitán Orejuela, Mario.
2: Sí, la orden es cortar el juego, cortar la circulación de pelota para Universitario de Deportes. Por eso mismo también Cooper hizo que ingresara el número 39, Piero Quispe, pero por el momento no ha tenido incidencia Ítalo Bernaza.
1: Cuidado, intentador FC Cajamarca, la pelota por banda derecha, el balón largo para Palacios, cuidado y pelea Palacios, se mete en el área, el balón por abajo, insiste FC Cajamarca, revienta con todo Universitario, va sacando esa pelota el equipo Granate, aguanta por aquí al español a la altura de la mitad de la cancha, pero le gana el duelo Suárez, el balón por el sector izquierdo, servicio para buscar a Pósito por izquierda para Betancourt que cambia de ritmo, se quiere meter en el área, el descarga ahora es el centro de Betancourt, que buena, puede ser un golazo, pero lo marca en el fondo de la U, y ahora revienta con todo Universitario, el rebote le queda a Jorge, y va Murrugarra de larga distancia, quería sorprender al portero Espajo, y habrá salida desde el fondo para el cuadro local, lo maneja el Fútbol Club Cajamarca en 37 minutos de la parte complementaria, 3 para Universitario, 1 para FC Cajamarca. Hoy con los comentarios de Kevin Montero, de Mario Cerna, en la producción de Juan Andrés Fernández, en la narración de Ítalo Bernaza, lo maneja el Fútbol Club Cajamarca, el balón para abajo aparece para Orejuela que descarga por izquierda, ¿para quién? Para buscar ahora Pósito, que levanta la pelota por izquierda con Betancourt, pero bien en la marca la U, iba despejando, Caín para el rebote, le va quedando a Pósito que va jugando para abajo, el balón que le corresponde a PFC Cajamarca, aparece Auer, que apertura por banda derecha, el balón que le va llegando por aquí Enciso, que traza de ganar es el centro, nuevamente la descarga para Auer que toca por aquí para Enciso que descarga por izquierda, el balón que le va llegando ahora de juego, apertura por izquierda para Betancourt, en el vértice del área espera Lugo, continúa Betancourt, lo sigue de cerca por aquí en Universitario, finalmente Polo lo descarga hacia el centro, intenta por Espara, desviando esa pelota, ese balón casi termina colándose en la puerta, pero le pegó de larga distancia por aquí el jugador Mauricio Arrasco, habrá tiro de esquina, habrá córner para FC Cajamarca, van a levantar la pelota, balón al primer palo, el cabezazo en el fondo de Universitario, y saque de manos para el equipo local.
0: Muy buen remate el de Mauricio Arrasco, por ahí apoyándose precisamente por ese carril izquierdo con el número 27, Jonathan Betancourt. Responde la defensa bloqueando Universitario de Deportes, ejecutaba el tiro de esquina, mi estimado Vítelo, se reanuda nuevamente las acciones ya a falta de 6 minutos por delante, así es, 39 minutos de este segundo tiempo, veremos cuánto adiciona el árbitro de la contienda, Mike Palomino, hoy encargado de impartir justicias. Todavía tenemos 2 goles por delante a favor del cuadro de Universitario de Deportes, Ítalo.
1: Estamos en vivo y en directo, somos desde la cancha. La pasión echa emoción, lo gana Universitario por 3-1. La maneja Alex Valer en campo de Universitario. El apoyo de pierna izquierda, balón hacia atrás para buscar a Santa María. Di Benedetto, juega hacia adelante para Quispe. Puso el cuerpo Quispe, ese viene Universitario. Quispe por el centro, apertura para izquierda para Inga. Inga a la altura del área, juega para abajo para Quispe. Quispe intenta el disparo al arco, cuidado, ahora sí el disparo. El portero Espejo, buena acción de Quispe por izquierda para Inga, la pelota hacia el centro de manera rasante, cuidado, intenta ahora Universitario, la pelota que le va quedando por aquí a Palacio y hay falta, y es penal, sí señor, es penal y expulsión. Es penal por aquella expulsión para Santa María. Lo tuvo FC Cajamarca en 40 minutos de la parte complementaria de una jugada en ataque para Universitario. Nació la contra del Fútbol Club Cajamarca. Palacios se insertaba en el área. Recortaba hacia el centro. Se acomodó con el muslo izquierdo y a la pasada. Sí, un roce nada más por aquí, pero roce al fin. Y es penal. Expulsado Anderson Santa María y penal para Fútbol Club Cajamarca.
0: Y sobre la hora, 40 minutos cumplidos, se queda con uno menos Universitario de Deportes. Ahora, condiciona demasiado la presencia en ese sector de Anderson Santa María, mi estimado. Ítalo Bernaza, porque era uno de dos, quedarte con 10 hombres o dejar que se acerquen en el marcador tranquilamente. Fútbol Club Cajamarca decidió por la primera opción, el número 4 del conjunto del cuadro Universitario de Deportes, y a partir de ahora, por lo que resta, que tranquilamente puede ser 9 minutos o hasta 10 con el tiempo agregado, jugará con uno menos el conjunto del profesor Héctor Cooper. Hay penal para Fútbol Club Cajamarca, mi estimado Ítalo Bernaza. Le cruza la pierna Anderson Santamaría al número 17 Brandon Palacios cuando recibía un pase en profundidad desde campo propio. Le ganó muy bien el vivo por ahí, dejándolo hacia atrás en carrera y dentro del área, prácticamente la embestida por detrás del defensor del conjunto Universitario de Deportes, mi estimado Ítalo.
1: Me parece que es Enciso el que le manda el pase a Brandon Palacios. ¿Qué pase? Le metió el revés del pie izquierdo, perfectamente habilitado. Si la demora es por una posible posición, o digamos, o que no estuviese en posición adelantada, o que estuviese, perdón, en posición adelantada el hombre de FC Cajamarca, fuera de juego no hay. Eso es algo clarísimo. La demora es porque Anderson Santamaría todavía está. Y ahora tú bien lo decías, o era que FC Cajamarca se acerque, o era que te quedes con uno menos y que ahora también, aparte de quedarte con uno menos, se pueda acercar en el marcador. Yo creo que Santa María debió dejarlo por ahí al hombre de Fútbol Club Cajamarca.
3: 5.
0: Por completo, Ítalo, por completo, porque condicionas no solo este partido. Ahora, la decisión es tomarla en ese preciso instante. Y Universitario de Deportes pierde por lo que resta de los minutos al número 4 Anderson Santa María, y a su vez también en el próximo duelo. Ok, vamos a repasarlo en breve porque hay un calendario interesante para Universitario de Deportes en este torneo clausura, y a su vez vamos a tener todos los detalles con la sumatoria de puntos en la tabla acumulada. Ítalo, atención porque se viene Lugo para ejecutar el penal a favor del conjunto de Fútbol Club Cajamarca.
1: De acuerdo, Kevin Montero, el penal para FC Cajamarca. Arco sur del héroe de San Ramón. La posibilidad de acercarse a Betancur al arco.

0: Fútbol Club. Cajamarca, le pegó finalmente Lugo, le pegó el número 77, le pegó José Lugo, de pierna izquierda, de manera rasante, muy pero muy esquinado el portero Romero, adivinó las intenciones del hombre del equipo local, pero Lugo la ajustó, fue el número 77 con mucha decisión, con mucha convicción y de pierna izquierda, la manda guardar en 44 minutos de la parte final, 3 para Universitario, 2 para Fútbol Club Cajamarca, es un golazo de Jotpeque, el placer de hacer deporte, apareció José Lugo, la firma del gol.
1: Remate rasante con suspenso porque estuvo muy cerca, a centímetros, el jugador Diego Romero de intervenir en la trayectoria de la pelota. Finalmente llega el segundo tanto para el conjunto de Fútbol Club Cajamarca. Hay variantes, ítalo rápidamente, le confirmo después de esta.
0: La pelota larga, ahora insiste Universitario, pelota para buscar al Tunche, intentaba para aquí Rivera, pero no puede controlar la pelota y ahora va saliendo Fútbol Club Cajamarca, que quiere llegar al empate. Lugano Universitario por diferencia de un gol, la pelota por izquierda, intenta ahora Jonathan Betancourt, conduce la pelota, perfil cambiado, pasó por izquierda, ahora Betancourt, cuidado, se viene FC Cajamarca, si quiere meter en el área, levanta el centro, pelota pasada, el golpe de cabeza, ahora de Benedetto, el disparo al arco de larga distancia, intentaba por aquí el capitán, quería por ahí Jefferson Orejuela esa pelota, que se va perdiendo fuera del campo y habrá saque de meta que le corresponde a Universitario.
1: Dos modificaciones en el conjunto de Universitario de Deportes, ingresaron al terreno de juego Williams Riveros con la número 3, con la número 8 Héctor Fertoli, y se retiraron Adrián Quiroz, a su vez también Alex Valera en esta dupla de modificaciones, mi estimado Ítalo.
0: De acuerdo, muchas gracias Kevin Montero, por ahora solo, por ahora 3 para Universitario, 2 para Fútbol Club Cajamarca. Vamos con Mario Cerda en instantes con los comentarios de la gente, por supuesto, si viene FC Cajamarca y va Betancourt, pelota varia, ay, ay, ay, quería Palacios, quería llegar por aquí Brandon Palacios, el desvío, el despeje de la gente de Universitario, habrá tirado a esquina, córner para el equipo local.
2: Saludamos a Nico, que bueno, dice no grites, también Emilio de la Casa dice esto no es la U, Elmer Apaza dice Universitario gana con justicia y asoma, y tenemos ya más de 8 minutos y cuidado Ítalo.
0: Habrá pelota parada para ganar y el cabezazo del portero Romero. El portero Romero que se queda con esa pelota, lo tuvo FC Cajamarca. Se durmió la gente de Universitario, le ganaron arriba a Riveros. El anticipo por aquí de Mauricio Arrasco, no, finalmente el anticipo de Alejandro Pósito. Y el balón a las manos del portero Romero. La pelota por elevación. Insiste ahora Universitario, pero va la respuesta de FC Cajamarca. El balón por arriba, la pelota que se va para fuera del campo y habrá lateral para el equipo local. 46 minutos, casi 47 minutos de partido en este segundo tiempo. Vamos a jugar hasta los 53 en esta segunda parte. La maneja FC Cajamarca, la pelota por banda derecha, va trepando ahora Enciso, conduce la pelota de pierna izquierda, perfil cambiado, diagonal hacia el centro, la maneja el número 31 del equipo local, aparece en escena Suárez, Suárez que va jugando por abajo, la apertura por izquierda y se viene ahora FC Cajamarca, la pelota por arriba de Auber, el servicio largo, largo, largo por el sector derecho, el balón que se va perdiendo fuera del campo y habrá saque de manos que le corresponde a Universitario.
1: Un tramo largo considerable, mi estimado Ítalo, por delante alrededor de 5 minutos y medio, encontró hace unos instantes Alejandro Pósito en un cabezazo desde un tiro de esquina, complicar la valla de Diego Romero, pero este último muy atento se quedó con el esférico. Está jugando prácticamente al límite entre aprovechar el resultado. Es un resultadazo, vale la redundancia, para Universitario de Deportes en una plaza muy complicada ante un equipo que mostró mejoras notables también ante el cuadro de Fútbol Club Melgar. Cuidado, Ítalo.
0: La ahora por izquierda, intento Universitario, servicio para Quispe, Pérez el número 39, la salida le corresponde ahora a Enciso, que protege la pelota y va al piso, gana Enciso, cuidado, Quispe terminó pisando para que Enciso, me parece, en el fondo la obra dejando Universitario, que lo gana por 3-2 aquí en el Estadio Héroes de San Ramón, y va el portero Romero, Romero que va quedándose con la pelota, va a levantar el esférico para que el portero Diego Chiquita Romero, Romero que va a mandar la pelota hacia adelante, 48 minutos de partido, todavía nos quedan 5 más por aquí, en el Héroes de San Ramón, la pelota por arriba del portero Romero, el balón que le va quedando Universitario, va peleando la pelota Rivera, insiste por aquí la U, la pelota por banda derecha, picado la banda de Oriente, intenta ahora el cuadro de Universitario, pero por aquí había una falta, recuperaba la pelota Jonathan Betancourt, el balón que quedaba picando y habrá tiro libre para Fútbol Club Cajamarca.
1: Ejecuta rápidamente porque estamos circulando el cuarto minuto de los 8 agregados. Ítalo, atención porque se viene por el lado derecho Brandon Palacios.
0: La pelota para el número 17. Insiste por aquí Brandon Palacios. El rebote que le queda Universitario. La salida por izquierda con Inga. El despeje va reventando con todo por aquí Matías Di Benedetto. Y habrá saque de meta para la U. Saque de meta para Universitario. 49 minutos de partido en esta segunda parte. 3 para Universitario, 2 para FC Cajamarca y ojo, ojo ahí, ojo, ojito con lo que terminó haciendo Piero Quispe con el jugador Enciso de FC Cajamarca. Todavía no le advirtieron al árbitro Mike Palomino. La pelota por elevación. Intento Universitario. El rebote que le queda Fútbol Club Cajamarca. La pelota por banda derecha. En salida la bandeja para aquí en terreno propio. El elenco local. La redonda que le va quedando a Orejuela. Orejuela que va jugando para abajo. El servicio por aquí para Auber. Auber que va tocando para Suárez. Suárez que va jugando de primera. El balón que le va quedando a Mauricio. Y Barrasco que descarga por derecha para buscar al número 31 que es Enciso. Enciso que juega perfil cambiado. La descarga ahora para Rasco, pelota por arriba, balón alto, alto, alto para Lugo, pelea el número 77, Iván Lugo que pisa la pelota, lo corre de cerca, Caín Fara, continúa Lugo por izquierda, sector de Oriente, pegado a la tribuna de la Popular Sur, pero va recuperando Universitario, y va saliendo el cuadro granate, la maneja Fertari, Fertari conduce la pelota, avanza el número 8 de la U, el balón por abajo para Quispe, Quispe conduce la pelota, y ahora cruza la mitad de la cancha, el servicio por el sector derecho, se viene Universitario, y va trepando por aquí, ¿quién va trepando? Andy Polo, Polo que toca para Quispe, Quispe que juega para Fertari, Fertari que descarga nuevamente para Quispe, la maneja Universitario en campo de Fútbol Club Cajamarca, insiste ahora la U, el balón que le queda a Quispe, juega ahora para Fertari, Fertari que intenta nuevamente con Quispe, pisa la pelota Quispe y falta, el árbitro deja seguir, porque el balón continúa en poder de Universitario, pincha la pelota Quispe, el balón por derecha para Polo, Polo que va jugando por abajo, intenta Universitario, debajo la tribuna de Oriente para la marca de la gente de Fútbol Club Cajamarca para saque de manos para Universitario.
1: Movimiento desde el sector lateral precisamente recostado sobre las faltas de la tribuna de Oriente en el estadio Héroes de San Ramón, el encargado del número 24 Andy Polo, se mueve rápidamente la pelota y tal a falta de minuto y medio para el desenlace de esta historia, ajustado resultado sobre el final.
0: Habrá saque de meta para Fútbol Club Cajamarca. Estamos en vivo y en directo. Minuto con 20. Nos queda por aquí el Héroes de San Ramón. La pelota por derecha para Suárez. Suárez que va jugando por abajo. El balón que le va llegando ahora por banda derecha para Enciso. Intentado por aquí Palacios con Enciso. Un poco impreciso también por aquí el servicio del hombre de Fútbol Club Cajamarca. Y habrá saque de manos que le corresponde a Universitario. Estamos en vivo y en directo. Somos desde la cancha. La pasión echa emoción en instantes, ¿ah? No te pierdas la transmisión, por supuesto, en formato de radio del Cienciano del Cusco ante Deportivo Garcilaso del Cusco. La pelota que le va quedando a la mitad de la cancha Universitario y va hacia adelante el equipo de Universitario. Cuidado, querido, por izquierda Quispe. La recuperación de la pelota de FC Cajamarca y va saliendo el elenco amarillo. Segundos finales aquí en Cajamarca. La pelota por izquierda la maneja Universitario. El que va llegando por aquí es Arrasco. Arrasco que descarga para Auber, Auber que va tocando para abajo, la pelota que le llega Enciso en el tercer cuarto de campo, en el carril central, maneja ahora FC Cajamarca, aparece Lugo que mete el freno, insiste ahora Lugo, se acomoda Lugo, cuidado, dispara al arco, el remate de Lugo, la pelota que se va perdiendo fuera del campo, y me parece que eso fue todo aquí en el Héroe de San Ramón. El portero Romero, que custodia esa pelota, toda la banca de Universitario de pie por aquí en Cajamarca, en el Héroe de San Ramón. Habrá saque de meta para Universitario. Va a mover la pelota el equipo granate, el servicio por arriba cuando el árbitro del compromiso, el señor Mike Paravino, ha pitado el final del partido. Final en el Héroe de San Ramón. Universitario le ha ganado en condición de visitante a FC Cajamarca. Terminó sufriendo el equipo granate. La U terminó jugando con 10 elementos por expulsión de Anderson Santamaría. FC Cajamarca se le fue encima a la U. Quiso conectar por aquí con el jugador Lugo. Quiso conectar con Palacios, con Arrasco también por aquí en la mitad de la cancha con Auer. Pero la U lo termina aguantando en el final. Universitario le ha ganado 3-2 a FC Cajamarca. Universitario ha ganado en condición de visitante. Kevin Montero, Mario Serna.
1: Es un resultado por donde se lo mire, mi estimado Vítalo Bernaza, porque Universitario aguantó prácticamente alrededor de 10 minutos con uno menos, sumando los minutos restantes del tiempo regular y lo añadido por Mike Palomino, que fueron inicialmente 8 minutos, pero que con el paso de ese desenlace comenzaron a perderse algunos segundos de tiempo para ganar también en esa disposición del tramo final, y se jugaron como 10 en el Estadio Héroes de San Ramón. Así que se bajan las persianas. De esta manera, Universitario se trae 3 puntazos de oro para lo que va a ser la pelea por el torneo clausura, y más aún en la tabla acumulada. Así que atención, porque vamos a repasar de qué manera marcha la tabla de posiciones en este torneo clausura, y también en el acumulado por ahora con el triunfo de Universitario de Deportes. El acumulado actualmente con Alianza Lima primero con 51 puntos, Chancas segundo con 41, pero Universitario a corta distancia, mi estimado Ítalo, porque con este triunfo pasa de 39 a 42 el cuadro crema, es decir, se coloca en la segunda posición de la tabla acumulada. Por debajo de Alianza Lima pierde el paso los Chancas, que cayó también en esta fecha 5, 3-0 en condición de local, o claramente mermado en el desarrollo de juego por algunas sustituciones en cuanto al plantel, también salidas, movimientos en el equipo. Tal es el caso del buen Adrián Quiroz, que vive un presente con el conjunto Universitario de Deportes y que hoy fue pieza fundamental para Héctor Cooper, por lo menos lo es, 33. Porque juega la mayor parte del tiempo desde el arranque y es sustituido en los minutos finales, ¿no? Tiene gran presencia en el medio campo el ex Los Chancas, el jugador Adrián Quiroz. Novedad es el salto de Universitario al segundo lugar en la tabla acumulada, con 42 puntos tras este triunfazo que le tocó sufrir hoy a Universitario en la ciudad de Cajamarca, con un equipo que la fecha pasada lo mencionábamos, y ya no necesariamente de la última jornada, sino de las últimas de este torneo clausura, ha mostrado una notable mejoría también, por ahí sabiendo que se pelea el punto a punto, ¿no? En el fondo de la tabla de posiciones, que cualquier empate suma y demasiado, como si fuera una victoria. Hoy hizo las cosas a medias FC Cajamarca, o sobre todo en el primer tiempo, porque si bien mencionábamos que el balón en los pies de los mediocampistas hacia adelante se encuentra en buena toma de decisiones, es algo que no ocurre en la defensa, que por momentos pasa por un manojo de nervios tremendo, mi estimado Vítalo, también para todos los seguidores de la cancha que están conectados, y eso se vio reflejado en un primer tiempo dominante de Universitario de Deportes, ¿no? Prácticamente tuvo la disposición de anotar primero con César Inga un tremendo golazo, y en la segunda jugada aún más, porque Valera finaliza con una soberbia definición de taco, lo que era previo a la incursión de César Inga pisándole la pelota a Suárez, o a Alejandro Pósito, dejando a estos dos en el camino para luego sentenciar con el servicio hacia las espaldas, dejando de lado a la defensa del conjunto de FC Cajamarca. Muchas gracias a todos los que están conectados. Somos desde la cancha La Pasión, hecha emoción. Iremos en breve, en unos instantes, con el compromiso entre las escuadras de Cienciano y de Deportivo Garcilaso por nuestro canal de YouTube. 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Hoy nos acompañó el buen Ítalo Bernaza, encargado del relato de los 90 minutos por nuestro canal Desde la Cancha Fútbol, la pasión hecha emoción. Quien les habla, Kevin Montero, en los comentarios, también acompañado del buen Mario Serna, quien estuvo con nosotros en los 90 minutos de este tremendo compromiso que nos deja con el 3-2 a favor de Universitario de Deportes en condición de local. ¿Qué es lo que viene ahora para la U en las próximas jornadas? Por ahí con un rival superior en cuanto a las expectativas también del conjunto de Universitario de Deportes, es complicado tenerlo, ¿no? Porque Universitario tiene un plantel, banco de suplentes con la jerarquía, incluso por ahí de algunos futbolistas experimentados, tal es el caso de Horacio Calcaterra, que ha perdido minutos, no es para menos, ya ha entrado en años, salvando las distancias y con el respeto que se merece, ¿no? Uno de los jugadores que ha marcado precedentes en la última década, por lo menos en el fútbol peruano, vistiendo los colores de Sporting Cristal y también del conjunto Universitario de Deportes. Pero lo que viene para la U, el próximo compromiso, es recibir a los Chancas en casa, así es, en el Estadio Monumental, el domingo 23 de agosto, 6 de la tarde con 30 minutos, Universitario de Deportes ante los Chancas por la fecha número 6 del torneo clausura. ¿Qué es lo que viene para Fútbol Club Cajamarca? El cuadro de profesor Celso Ayala en casa, así es, repite localía, fecha número 6, el viernes 21 de agosto, al mediodía recibe al conjunto de Atlético Grau, duelo clave, así es, duelo clave para salir del fondo de la tabla de posiciones en el que se encuentra el conjunto debutante en esta máxima división del fútbol peruano. Actualmente el cuadro cajamarquino en la 16ª posición, 21 puntos, tenía que ganar para salir del fondo de la tabla, lastimosamente no se dieron las cosas y mantiene el puntaje con 21 unidades por ahora para el cuadro del profesor Celso Ayala, que se ve en la obligación de ganarle al Patrimonio de Piura la próxima fecha. Actualmente se encuentra en el 12º lugar con 23 puntos el equipo del Atlético Grau, comandado por Gerardo Amelli. Es un tremendo partidazo el que nos espera la próxima jornada entre estos dos.
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5: 5 y 42.
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3: 5 y 43.
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1: 5:51.
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0: son las 6 en punto.
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0: 6:30.
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0: Son las 7 en punto.
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